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0: Gracias, Natalia. ¡Un aplauso!
1: Muchísimas gracias. Gracias, papito. Gracias.

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3: Cuando el periodista brasileño Rui Castro publicó su biografía titulada Estrela Solitaria, un brasileiro llamado Garrincha, lo hizo con dos tipos de personas en mente. A las que ven solamente al héroe, deseaba revelarles la parte humana del ídolo, mientras que a aquellas que ven solamente al ser humano, quería mostrarles el héroe. Es que Garrincha había sido héroe provincial en Pau Grande desde la edad de 20 años en las filas del Botafogo y se había consagrado como ídolo del fútbol mundial representando a Brasil. Pero hacía 12 años aquel hombre conocido como la alegría del pueblo había muerto tristemente de intoxicación alcohólica a la edad de apenas 50 años. De esa desbordante alegría en el campo de juego, solo quedaba el recuerdo, escrito en su epitafio, aquí descansa en paz el hombre que fue la alegría del pueblo, Mané Garrincha. El tetracampeón mundial Mario Zagallo, quien jugó con Garrincha 6 años en el Botafogo, se consagró campeón mundial con él en Suecia 1958 y en Chile 1962, y llegó a ser el entrenador nacional de Brasil, confirma la veracidad de lo que dice el autor Rui Castro, que entrevistó a 150 personas que influyeron en la vida de Garrincha. Y esa investigación revela que detrás de aquel genial virtuoso del balón no se ocultaba un hombre débil, sino un hombre de carne y hueso altamente sensible que fue vencido por el alcohol. El alcohol se había burlado de él con la misma destreza y de una manera tan infame como la manera en que él se había hecho famoso ocultando la pelota y burlando con sus piernas a sus igualmente infelices adversarios del fútbol. En efecto, los regates de Garrincha eran inolvidables y únicos. En realidad, sus piernas debieran haber sido no aptas para el fútbol. La pierna izquierda estaba ligeramente torcida hacia adentro y la derecha, además de estar torcida hacia afuera, era 6 centímetros más corta. Y sin embargo, Zagallo dijo en cierta ocasión, «Nadie podrá regatear jamás de tal manera como lo hiciera Garrincha». Y Brasil no perdió ni un solo partido internacional en el que Garrincha y el Rey Pelé jugaron juntos. A propósito de aquel superdotado compañero de equipo, Pelé dijo, «Sin Garrincha nunca me hubiera consagrado tricampeón mundial». El Mundial de 1962 en Chile lo comprueba, ya que cuando por lesión Pelé no pudo intervenir en los últimos 4 partidos, Garrincha suplió la falta jugando mejor que nunca. Asistió en varios goles y marcó 4 personalmente. Adicto al alcohol, Garrincha jugó profesionalmente por última vez en Brasilia en la Navidad de 1982. Su última botella la vació el 19 de enero de 1983 y murió a la noche siguiente. Con casi todos sus órganos destruidos, su cuerpo abandonó para siempre el terreno de juego de la vida. Quiera Dios que aprendamos de la vida de Garrincha que el alcohol es un solvente engañoso que tristemente no disuelve la adversidad, sino lo más valioso de la vida, incluso la alegría.
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2: Cuando el periodista brasileño Rui Castro publicó su biografía titulada Estrella Solitaria, un brasileiro llamado Garrincha, lo hizo con dos tipos de personas en mente. A las que ven solamente al héroe, deseaba revelarles la parte humana del ídolo, mientras que a aquellas que ven solamente al ser humano, quería mostrarles el héroe. Es que Garrincha había sido héroe provincial en Pau Grande desde la edad de 20 años en las filas del Botafogo y se había consagrado como ídolo del fútbol mundial representando a Brasil. Pero hacía 12 años aquel hombre conocido como la alegría del pueblo había muerto tristemente de intoxicación alcohólica a la edad de apenas 50 años. De esa desbordante alegría en el campo de juego, solo quedaba el recuerdo, escrito en su epitafio, aquí descansa en paz el hombre que fue la alegría del pueblo, Mané Garrincha. El tetracampeón mundial Mario Zagallo, quien jugó con Garrincha 6 años en el Botafogo, se consagró campeón mundial con él en Suecia 1958 y en Chile 1962, y llegó a ser el entrenador nacional de Brasil, confirma la veracidad de lo que dice el autor Rui Castro, que entrevistó a 150 personas que influyeron en la vida de Garrincha. Y esa investigación revela que detrás de aquel genial virtuoso del balón no se ocultaba un hombre débil, sino un hombre de carne y hueso altamente sensible que fue vencido por el alcohol. El alcohol se había burlado de él con la misma destreza y de una manera tan infame como la manera en que él se había hecho famoso ocultando la pelota y burlando con sus piernas a sus igualmente infelices adversarios del fútbol. En efecto, los regates de Garrincha eran inolvidables y únicos. En realidad, sus piernas debieran haber sido no aptas para el fútbol. La pierna izquierda estaba ligeramente torcida hacia adentro y la derecha, además de estar torcida hacia afuera, era 6 centímetros más corta. Y sin embargo, Zagallo dijo en cierta ocasión, «Nadie podrá regatear jamás de tal manera como lo hiciera Garrincha». Y Brasil no perdió ni un solo partido internacional en el que Garrincha y el Rey Pelé jugaron juntos. A propósito de aquel superdotado compañero de equipo, Pelé dijo, «Sin Garrincha nunca me hubiera consagrado tricampeón mundial». El Mundial de 1962 en Chile lo comprueba, ya que cuando por lesión Pelé no pudo intervenir en los últimos 4 partidos, Garrincha suplió la falta jugando mejor que nunca. Asistió en varios goles y marcó 4 personalmente. Adicto al alcohol, Garrincha jugó profesionalmente por última vez en Brasilia en la Navidad de 1982. Su última botella la vació el 19 de enero de 1983 y murió a la noche siguiente. Con casi todos sus órganos destruidos, su cuerpo abandonó para siempre el terreno de juego de la vida. Quiera Dios que aprendamos de la vida de Garrincha que el alcohol es un solvente engañoso que tristemente no disuelve la adversidad, sino lo más valioso de la vida, incluso la alegría.
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0: ¿Cómo les va a todos? Buen día, bienvenidos. Son las 10:04 y hasta las 12 estaremos poniendo la mañana en camino, como lo hacemos siempre, a través del 98.7 FM. Perdón. Opa, ¿y eso? 90, voy de vuelta, a ver si. A través de Diamante FM. De FM Diamante 98.7, ahí salió bien. Y también a través del 92.5 FM Cielo de Punta del Este. Y por supuesto, a través de nuestro canal YouTube, La Mañana en Camino, 20 temporadas, nos importan las ideas. Está con nosotros Diego Anchorena.
1: ¿Qué tal, Ale? Buen día para vos. Saludo para todos. El deseo de un buen arranque de semana. Ya la bienvenida, la invitación a que se sumen a la interacción que arranca en el WhatsApp 099-894-987. Recuerden también la casilla de correo en camino98.7@gmail.com. En las redes sociales, en Facebook, La Mañana en Camino, en la red social X, @alejancamino. Y la posibilidad de ya saludarnos también a través del chat ahí en la transmisión en vivo en el canal de YouTube. Dejar like para arriba, el me gusta, y también suscribirte a la comunidad si todavía no sos parte de la misma. Repetimos el WhatsApp 099-894-987.
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0: Bueno, muchachada, está gris, ¿no? Como, está como ha estado.
1: Tal cual.
0: Sí, tuvimos un fin de semana en ese tono, ¿puede ser? Sí.
1: Y hablar.
0: Bueno, vamos arriba con los datos. Está cubierto el cielo, el gris gana por lejos y desde hace rato. Hay 8 grados de temperatura, 7.8, para ser más preciso, 7 grados, 8 décimas. El viento sopla desde el oeste a 4 kilómetros, nada más. La presión 1025, la humedad alta 95% y la visibilidad es de 10 kilómetros. ¿Qué va a pasar de aquí en más, chiquilinas, chiquilines? Bueno, anuncia Inumed que para luego del mediodía el cielo, que ahora está cubierto, pasará a estar nuboso, con lo que se volverá un poco más luminosa la jornada. ¿De acuerdo?
1: Bien.
0: Y se anuncia, mejor dicho, no se anuncian lluvias para luego del mediodía. ¿Por qué hago esta aclaración? Porque precipitaciones escasas están anunciadas para la hora de la mañana, que si me apurás me parece que ya pasaron. Es decir, lo que había que ocurrir en cuanto a la poquita lluvia ya habría ocurrido.
1: Okay.
0: Pero como todavía estamos técnicamente dentro de la mañana, sí. Lo mío es simplemente una impresión, una suposición. Lo que sí, y esto es objetivo, está anunciado que para luego del mediodía el cielo, en lugar de cubierto como ahora, se pondrá nuboso, no hay lluvias anunciadas y la temperatura, que ahora es de 7,8 grados, casi 8, pasará a 14, la máxima prevista para el día de hoy. Agrego que el sol, a lo mejor lo vemos, sí, en horas de la tarde, se va a esconder a las 17:51.
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1: Repasamos como siempre las principales monedas. Arrancamos por el dólar a la compra, 38.95 a la venta, 41.45. El euro, 43.57 a la compra, 48.49 a la venta. El argentino, 0.02, 0.20, compra y venta respectivamente. El real, a la compra, 6.90, a la venta, 8.60. ¿Qué nos dice el dólar?
0: Bueno, que operativa el viernes, a la compra bajó un poquito, a la venta subió un poquito.
1: Ahí está el dólar a la compra, 38.95, a la venta, 41.45.
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1: Bueno, ya se vienen los contenidos, ¿no? La agenda del día de hoy.
0: Bueno, muchachada, lo conocen, ¿no?
1: A ver.
0: Este, claro, lo que pasa es que apareció después.
1: Sí.
0: ¿No? Cuando ya estábamos de vuelta. Porque si Bielsa colocaba el Metasaurus Protector,
1: sí.
0: Yo no sé qué hubiese pasado.
1: Uh-huh.
0: Es más, no sé si hubiésemos necesitado de los otros 10, porque él solo a lo mejor atajaba los goles y los hacía.
1: Sí.
0: Estamos hablando de esta nueva especie de dinosaurio del Cretácico,
1: sí,
0: de Paysandú, y que ha sido bautizado con el nombre Metasaurus Protector.
1: Mesetasaurus.
0: Mesetasaurus, aludiendo a que justamente está ahí en la meseta el Protector Artigas, ¿no es
1: sí,
0: cierto?
1: Sí, señor, departamento de Paysandú.
0: Y bueno, vos... vos de alguna manera sacás, está bien, también tenés derecho.
1: Yo supe acampar allí, señor.
0: Ah, mirá.
1: Sí, sí, sí.
0: Andás a ver si
1: andás a ver si no estaba encima
0: un fueguito, claro, al lado de esa roca.
1: Tal cual.
0: Y dije, mira esta roca, qué linda, ajá, qué redondeada, que es como para sentarse.
1: Qué cómodo que está por aquí.
0: Bueno, sí, lo cierto es que el Mesetasaurus Protector es oriental. Uh-huh. Vamos a hablar de eso también. Y cito un artículo precioso de Leo Lagos, publicado por La Diaria. Gracias a dos vértebras fósiles encontradas en la meseta de Artigas hace más de 40 años, paleontólogos de la Facultad de Ciencias dan otro heroico paso paleontológico al definir la segunda especie de dinosaurio reportada a partir de fósiles de nuestro país, luego del Uderlatitan celeste.
1: Claro.
0: Asunto que fue abordado aquí en la mañana en Camino.
1: También.
0: Y por esa misma razón estaremos conversando con el geólogo, paleontólogo, integrante del Instituto de Ciencias Geológicas de la Facultad de Ciencias de la Universidad de la República, Matías Soto.
1: Muy bien.
0: ¿De qué va este hallazgo? Sí. ¿Qué valor, qué peso tiene? ¿Cómo se llevó a cabo? ¿Y por qué? Yo sé que algunas cosas lucen como obvias al preguntar, pero me las obligo a hacer, ¿eh? ¿Por qué luce como algo que hay que colocar en la columna de las buenas noticias?
1: Claro,
0: ¿no?
1: Sí.
0: Porque todos tenemos como esa intuición, ¿no? Está, uh-huh, esto está buenísimo, mira qué bien, ah, bueno, buena noticia. Me hago el chancho Rengo, o me hago el dinosaurio Rengo, uh-huh, y pregunto, ¿y por qué? Nada, claro, sí, solo para sí, para... rascar un poco más el, ¿no? Sí, sí. Limpiar ahí con la cobilla que usan los arqueólogos, ¿no? Bueno, dale. Preguntas, comentarios, opiniones.
1: Ya lo saben, a través del chat, ahí en la transmisión en vivo en el canal de YouTube, las redes sociales y el WhatsApp de siempre, 099-894-987.
0: Bueno, y además, muchachada, bueno, terminaron los octavos, los cuartos de final.
1: Los cuartos ya.
0: Tenemos mundial.
1: Tenemos semifinales.
0: Tenemos enfrente las semifinales.
1: Definir.
0: Arrancó con todo la segunda parte del intermedio.
1: Tal cual.
0: Estamos bien en eso,
1: sí,
0: ¿no?
1: Sí, señor.
0: Queda un partido pendiente.
1: Sí, hoy.
0: De estos temas vamos a hablar con Rómulo Martínez Cherlo.
1: Bien, ¿sí? Dale.
0: Un dato.
1: Dale.
0: Se lo dije el otro día a Juan e intuición, pero intuición de esa intuición de memoria. No sé si alguna vez ocurrió. Del 2000 para acá nunca.
1: Sí.
0: Del 98 para acá nunca, creo recordar. No me he puesto a hacer el ejercicio de lo demás, pero está ahí en las redes, ¿no? Obvio, uh-huh, no hay que hacer ni siquiera memoria. Que los cuatro finalistas sean cuatro ex campeones del mundo.
1: Uh-huh.
0: Entonces, nada, porque a ver cómo. Porque está muy arriba de la mesa la idea de que todos los que llegan auspiciados por el poder.
1: Bien.
0: ¿Verdad? Uh-huh. Y entonces, como yo tengo un hijo de 13 años, yo tengo la obligación de decirle dos cosas: que las distintas formas de poder existen, y por naturaleza, el poder no quiere dejar de tener poder.
1: Sí.
0: Esa es una cosa lógica que cualquiera puede entender, ¿no? Uh-huh. Por eso, dicho de otro modo, permítanme, pero me salgo un poco del trillo. Por eso cuando el 1% de la población mundial, a propósito de la distribución de riqueza, ¿no?
1: Sí.
0: El 1% de la población mundial tiene el 50% de la riqueza, yo entiendo que eso está mal.
1: Uh-huh.
0: No lo veo como una fortaleza, lo veo como una patología. A propósito de la convivencia digna de la humanidad.
1: Sí.
0: ¿De acuerdo? Pero siempre que digo esto, digo lo siguiente. Pero entiendo perfectamente que ese 1% esté a favor de eso.
1: Uh-huh.
0: Ah, bueno, porque ese que tiene el poder,
1: sí,
0: no veo razones para que diga voy a dejar de tener poder. Sí. El poder económico que se desarrolla también en otras áreas. El poder no solo tiene la dimensión económica, no, pero está fuertemente apoyado en ella, ¿no? En ese sentido, alguna cosa Carlos Marx ya dijo, ¿no es cierto? Sí. Pero ¿qué quiero decir con esto? Vuelvo, retrocedo. Ese 1%, ay, yo qué sé, si lo encuesta Equipo Consultores, Cifra, Botinelli, Opción, y sí, dice, ¿cómo están las cosas? No, así va bien, es justo, es necesario, es adecuado que así sea. Sí. ¿Y yo le puedo reprochar algo a ese? No. Yo, la verdad, no se lo reprocho porque lo entiendo. Sí. Me hace un poquito más de ruido. En realidad, me hace mucho ruido. Cuando un inmenso porcentaje le hace el mandado conceptual a ese 1% diciendo, qué suerte, chiquilines, a ese 1%, le dice, qué suerte que ustedes tienen la mitad de la riqueza. Gracias a ustedes, o sin ustedes las cosas irían peor, ¿no es cierto? Bueno, esa persona, ese discurso, ese relato, decide, consciente o inconscientemente, porque acá está el otro juego, de abordar, de hacer propio el relato, el discurso del poder.
1: Claro.
0: ¿No es cierto?
1: Sí.
0: Yo procuro no sumarme a esa lógica. Y por lo tanto, todo esto hablando de fútbol, yo le decía a Juan, el poder existe. Y llevándolo al espacio mínimo de lo que puede significar la FIFA y un campeonato del mundo, también está presente y juega su rol. Y el que lo tiene, codea para que nadie se lo quite. Eso lo sabemos todos, ¿no es cierto? Ahora, como es una disputa, una competencia, y es fútbol en particular, también es cierto, desde mi perspectiva, que hay cosas que ocurren, muchas de las cosas que ocurren, si me apuras en fútbol, buena parte todavía de las cosas que ocurren, ocurren porque la cancha manda, la cancha habla. Sí. Y por lo tanto, che, entonces, pasa raya, ¿me vas a decir que los 4 finalistas, que son además campeones del mundo todos, están ahí solo, entre comillas, porque le interesa el poder? Es ahí que yo le digo, Juan, no, debe haber otras razones. Sí, claro. Debe haber un nivel de juego, una capacidad colectiva, una inmensísima capacidad individual, un sostén emocional que hace que con problemas y dificultades afloren aspectos de la competencia deportiva que son de altísima importancia en un deporte además como este, como el fútbol. Sí. Bla, bla, bla, eso existe. Uh-huh. Y es obvio que estos 4 finalistas lo tienen. ¿Sure? En distintas dimensiones, con distintos desarrollos, pero lo tiene. Sí. Por lo tanto, sugerir que esto está ahí porque, como en mi época, Avalanche lo quiso, ahora Infantino, claro, es un poco exagerado y es vestirse con demasiados abrigos de conspiración. Una cosa que vos en el placar tengas, ¿no? La remerita de la conspiración para no, como decimos en el barrio, tragarte los mocos. Obvio. ¿Verdad? Ahora, otra cosa, que toda tu ropa se llame conspiración. Toda, ajá, toda, ¿no? Y bueno, entonces en ese juego de hablar con mi hijo, estábamos hablando del Mundial, ¿no? Sí. Y de estos 4 finalistas.
1: De 2 series que son tremendas, ambas.
0: Lo que auspicia, decime una cosa, ¿no es a pedir de boca estas 2 semifinales?
1: Sí, claro. Francia, España.
0: Es casi de manual, ¿eh? Eterna, es casi, Argentina. Si las escribís, no, ni hablar. Son esas.
1: Y es el primer partido, digamos, en cuanto a nombres, de que Argentina va a tener un rival de su nivel, digamos, histórico, ¿no?
0: Es verdad.
1: De alguna manera.
0: Es verdad.
1: Más allá de que después puede pasar totalmente lo contrario, de que se le complicó con lo fácil y si con este
0: y a lo mejor gana caminando contra
1: el Inglaterra. No se sabe, claro.
0: Estamos jugando, ¿no?
1: Exacto.
0: Pero es verdad. ¿Te acuerdas que lo dijimos acá? La única chance que Argentina se tope con un toro, sí, un toro futbolístico, era acá en semifinal.
1: Y sí,
0: y es lo que iba a ocurrir.
1: Cabo Verde, Egipto y el último Suiza fue.
0: Ahora, vos no hay que dejar de decir,
1: sí,
0: que si Uruguay no se hubiera hecho uno de los goles, ¿está? Uh-huh. A Uruguay de pronto le alcanzaba para ser segundo.
1: Claro.
0: Para decirlo claramente, contra Cabo Verde, Viste que Uruguay se hizo dos goles, ¿no?
4: Sí.
0: No te digo no hacerte los goles. Hacete uno solo, flaco. ¿No? Uruguay era segundo.
4: Sí.
0: Estamos, ¿no? No estoy en matemática. ¿De acuerdo?
4: Ahí va.
0: Ahora, ¿y si Uruguay lo hubiera ganado a Argentina, le estaba pasando, le hubiese pasado a Uruguay?
4: El mismo camino.
0: El mismo camino, sí, sí. ¿No? No, sí, porque ahí ya estaban así de la cosa.
4: Sí, sí, lo demás.
0: Ah, pues sí, bueno, le hubiera ganado a Argentina. Bueno, está, sí, sí. Eso es contra Fanti.
4: Y después tiene que jugar los partidos.
0: Y pero todo. Bueno, y nadie asegura que ni le hubiéramos ganado a Suiza,
4: a Egipto.
0: Ni a Egipto. No, estoy diciendo, más allá que a Egipto ya en un mundial le ganamos, ¿no?
4: También.
0: Pero nada, lo digo para ponerle un poquito de freno, porque si no, soy de lo que cree. Pero está, esta es una cosa filosófica. No, sí. Pido que nadie me acompañe, ¿eh? Que bueno, podés andar en la vida creyendo que todo lo que anda mal y todo lo que te anda mal a vos es porque alguien más lo quiso. Uh-huh. Porque esto daña, lastima y además inmoviliza.
4: Sí.
0: Y si me apurás un poco, hasta justifican demasiado tu quedada.
4: Claro.
0: ¿No? Ah, total, el juez no quiso. ¿Verdad? Bueno, nada. Esto a propósito de cosas que vamos a hablar con Rómulo Martínez Cherlo.
4: Sí, señor. Así que ya saben, también la interacción que se está moviendo a través del chat, ahí en la transmisión en vivo, en el canal de YouTube, las redes sociales y el WhatsApp 099-894-987.
0: Y a todo esto, muchachada, nuestra propuesta musical.
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4: Bueno, qué lindo escuchar y además conocer lo último de Laura Canoura, su último trabajo discográfico, La Mariposa Monarca, va a ser presentado el próximo viernes a las 21 horas ahí en la Sociedad Urbana Villa Dolores, pegado a lo que era el zoológico, pegado al Parque de la Amistad.

0: La tienen a la mariposa monarca, a Laura Canoura.
1: Sí.
0: Y tiene también la información que este viernes estará allí en Villa Dolores.
1: Exactamente, presentando este trabajo último. También tiene grabaciones muy interesantes con invitados, la verdad, de lujo. Entre ellos Ricardo Mollo, Lisandro Aristimuño desde la Argentina. Así que para disfrutar un disco completo.
0: Che, tenemos que darle la re bienvenida al Pocho, que hacía días que no nos acompañaba.
1: Muy bien, mucho
0: mundial, ¿no? Lo puedo entender.
1: Claro.
0: Hola, buen día, Ale, Diego, Nacho. Buena semana para los camineros. Acá estamos después de mucho tiempo. Hasta acá no se jugó nunca bien, pero la diferencia de jerarquía con los rivales nos hizo ganar. Se refiere a Argentina, sí, ¿no es cierto?
1: Claro.
0: Les recuerdo a todos que el Pocho es nuestro querido amigo porteño, gran hincha de River Plate. Lo que viene es muy difícil. Necesitamos al menos 2-3 cambios que ayuden a recuperar frescura y fútbol. Pero bueno, acá estamos y con toda la fe. Debo reconocer que la Copa... era muy escéptico, ¿se acuerdan? Debo reconocer que la Copa me fue enganchando más de lo que creía inicialmente. Esto lo dice el amigo Pocho. No entendí la expulsión del suizo.
1: Ajá.
0: Pero no la entendí por los argumentos que después se dijeron acerca de el cambio, ¿cómo es? El confusión de identidad. Eso sí leí. Pero no termino de entenderlo. ¿Vos lo entendís? ¿Le entendés?
1: Yo entendí la expulsión por el lado, o sea, por la segunda tarjeta, eso sí, eso no hay duda, ¿no? El jugador simula y el reglamento le dice por esa simulación.
0: Claro.
1: Te voy a sacar la segunda.
0: Ahí va, pero por simulación.
1: Claro.
0: Pero yo entendí en algo que leí.
1: Sí.
0: Que el reglamento, la posibilidad que te da de cambiar la segunda tarjeta amarilla.
1: Sí.
0: Es cuando hay un error en la identidad.
1: Sí.
0: Pero en realidad, él no recibe, el suizo, sí, la tarjeta segunda amarilla por una confusión de identidad. Uh-huh. Sino, por decirlo de algún modo, una confusión de conducta.
1: Sí.
0: Porque el juez entendió que había sido engañado, uh-huh, lo que motivó, además, el engaño que el jugador argentino recibiera la tarjeta. Quitarle la tarjeta al jugador argentino cuando... La verdad que estaba en el cumpleaños de mi hermana, entonces lo estábamos viendo con un... Estaba el televisor grande, pero en mute. Y estoy diciendo una tontería, porque el teléfono también estaba en mute. Mientras estábamos ahí en un boliche, uh-huh, y me pareció acertado y justo,
1: sí,
0: porque obviamente no había sido FAU.
1: No.
0: Tampoco estoy tan seguro si era como...
1: Como una simulación de aquellas.
0: Sí, tengo una zona gris.
1: Ajá.
0: Y cuando tengo una zona gris, de acuerdo a la sanción que puede provocar la zona gris,
1: sí,
0: si la sanción es muy determinante, uh-huh, una expulsión,
1: eso,
0: yo prefiero ir un... ¿Viste? Cuando, uh-huh, es como la justicia, cuando vos, uh-huh, tenés semi-plena prueba, pero no la, no, prueba, y si el tipo crees que es eso, pierde la vida, pena, uh-huh, de muerte, bueno, ahí te viene el conservador, decir, sí, bueno, mirá, me quedaré toda la duda con, sí, la...
1: O...
0: Me quedaré toda la vida con la duda, pero prefiero no mandar a alguien a la horca, ¿no? Esto es una metáfora, por supuesto. Salvando la distancia, yo lo hubiera discutido un poquito más.
1: Sí.
0: Quitar la amarilla al argentino,
1: uh-huh,
0: me parece
1: claro,
0: justo y, por supuesto, sí, cuando vi la jugada, no, yo, pero no le hizo FAU. Lo que no sé si eso explica de que no se haya caído igual. Porque a veces vos te podés caer. ¿Te acuerdas que hubo un momento acá, los periodistas, sí, mucho lo empezaron a reclamar? Amarilla por simular. ¿Te acuerdas que en el fútbol uruguayo, uh-huh, se ponía mucha amarilla por simular?
1: Uh-huh.
0: Ahora se pone menos.
1: Sí.
0: Porque cada caída que no era fruto de una infracción, habíamos agarrado esas cosas, esos bandeos, ¿no? La idea que era de simulación.
1: Sí.
0: Y en el fútbol, que es un deporte de contacto, todos sabemos, vos que jugás todos los domingos,
1: sí,
0: vivís por el piso. Y no necesariamente cada vez que te caes es porque estás simulando.
1: ¿Niño?
0: Y por lo tanto estás tratando de engañar al juez.
1: Y
0: es
1: no
0: que te caíste.
1: Y no necesariamente hay falta tampoco.
0: Y por supuesto, y no necesariamente hay falta, ¿no? Entonces, sí, ese asunto, siento que es una zonita gris.
1: Yo creo que es muy torpe el movimiento del jugador suizo. Es torpe en esa simulación, o sea, está muy lejos de todo como para caer de esa manera.
0: Sí.
1: De todo contacto. Lo veo por ahí.
0: Hay a mí me faltó alguna imagen más. Veo, pero nada, lo puedo entender. Pero sí, lo que no entiendo es esa. Yo no conozco el reglamento nuevo,
1: sí,
0: que no es por identidad, porque nunca el juez se confundió,
1: uh-huh,
0: de la identidad. No es que le puso a un compañero, porque confusión de identidad es,
1: claro,
0: quien Te confundí a vos por a vos, pero.
1: Exacto.
0: Pero por lo menos tiene que ser del mismo equipo para que los confunda.
1: No, acá hubo un movimiento de la tarjeta amarilla, de un lado a otro. Se corrió.
0: Pero no es que el juez dijo, ah, lo amonesto a usted porque pensé que usted había pegado la patada. Sí. Y en realidad era el otro. Sí. No, a usted le saco porque no pegó la patada. Y en todo caso, a usted ahora sí le pongo la tarjeta porque simuló.
1: Exacto.
0: Haber recibido la patada, ¿no? Pero eso no sé si se comprende dentro de confusión de identidad. ¿Qué es lo que yo leí? A lo mejor la fuente que leí es equivocada, ¿no? Uno lee tanta cosa. Y,
1: sí. Lee y escucha hoy en día.
0: Lee y escucha, claro. Esto en particular lo leí. Así que se lo preguntaremos a Rómulo, ¿de acuerdo?
1: Sí, sí.
0: Porque además convengamos que ahí el partido
1: cambió,
0: ¿no?
1: Ahí se quebró.
0: Cambió todavía mucho más porque...
1: Además que era un jugador, no digo clave de Suiza, pero sí que molestaba en el ataque. Ese delantero.
0: La simulación es amarilla, amarilla más amarilla roja. Si el árbitro no lo hubiese amonestado a Paredes, entonces quizás no había revisión, dice el Pocho. Si hay revisión, se saca la tarjeta, se saca la tarjeta. El jugador, creo que quiere decir, busca el gemelo de Paredes para engancharse y provoca su propia caída. Está bien expulsado. La simulación en todas las ligas se pena con amarilla. Acá el jugador, fíjate, que busca la pierna de Paredes, la identidad de la amarilla era de Paredes y pasa a la de Émbolo. Es un modo de llamarlo en el reglamento.
1: No, yo comparto que fue todo por ahí. Lo que estamos hablando es del concepto de identidad.
0: Para mí, si vos entendés que, porque como dice Pocho,
1: yo comparto eso.
0: Si no hubiera cobrado foul, si no hubiera entendido que Paredes no hizo infracción, ¿lo hubieran mostrado amarilla al de Suiza?
1: Claro.
0: No paró, dijo, me estás engañando, claro. Jugador maldito, sí. No me compliques el laburo, ten tu amarilla, no. Sí. Por lo tanto, la simulación, que está bien que se pene, que aún así no estoy tan seguro que este aplicara, pero solo para facilitar las cosas, demos que fue una simulación gigantesca y por lo tanto que merece amarilla. Juguemos, ¿no?
1: Claro.
0: No me digas que es por confusión de identidad. Me estás usando un argumento.
1: Porque no
0: creo que el reglamento actual no abre esa ventana. Quizás sea un error.
1: Sí.
0: Quizás sea un error. ¿Se entiende?
1: Sí, sí.
0: No me termina de cerrar. Y creo que

0: no pega, por lo tanto no merece infracción. Le saco la amarilla. Si el reglamento no dice, ah, y por simulación puedes sacarle al otro, claro, te la llevo. Si el reglamento no dice eso específicamente, por simulación, por confusión de identidad, para mí no aplica.
1: Claro.
0: Aunque sea, entre comillas, justo.
1: Sí, sí.
0: No aplica, porque no te deja esa ventana, hacer una interpretación de que...
1: Claro. En una revisión haces dos cosas, ¿no?
0: Ajá.
1: La identidad y la simulación.
0: Pero probablemente, no sé, la verdad no leí ni escuché nada más acerca de... Lo mío es una duda, ¿eh? No lo estoy... Y no me sumo a que Argentina la están llevando,
1: sí,
0: pero sí me sumo a que esto, como hincha de Liverpool, lo he vivido toda la vida, uh-huh, que hay cuadros a los que se cobran más cosas y hay otros cuadros a los que se cobran menos, sí, cosas. Eso sí. Y miren que tengo 61 y por lo tanto viví todo Brasil, la época de Avalanche, en donde, claro, todo era, bueno, a Brasil se le miraba de una manera y al rival de otra, claro, ¿no? Y probablemente haya pasado también con Italia, con Inglaterra, sí, con Alemania, qué sé yo. Nada más que eso. ¿Sí? Bueno, muchachada.
1: Nos vamos a...
0: Dime qué sabes y te diré qué diario lees.

0: título del país, rendición de cuentas reabre la discusión sobre asistencialismo. Suspender transferencias es mucho peor, dice Odone. También destaca el país, fútbol, pero no del Mundial, no, sino del campeonato uruguayo, sí, del intermedio. Peñarol no pasó del empate. Sabés que ayer domingo tuve ensayo, ya les voy a hablar de eso, que estrenamos el viernes. Vamos a estrenar el viernes. Bien. Entonces, hasta el ensayo iba ganando Racing, sí. 1-0. Y después me enteré, estaba bien por fuera, y además que quedé muy afectado con la derrota de Liverpool. No fui porque mi hijo jugaba el básquet a esa misma hora con Aguada. Uh-huh. Y menos mal, podría decirte, ¿no? Ah. Pero no, a mí me gusta estar siempre aunque se pierda. Pero Liverpool perdió, entonces ya quedé medio cruzado con el fútbol de acá.
1: Seguro.
0: Y después, mucho más tarde, me enteré que Peñarol había empatado, sí. Nacional también, ¿no?
1: Sí, señor.
0: Bueno.
1: Sin goles en Condalupe.
0: En el inicio del segundo semestre de Peñarol dejó las mismas sensaciones que el cierre del primero. El Carbonero empató 1-1 con Racing y perdió la chance de arrimarse a la tabla anual a Deportivo Maldonado. Y todo girando siempre a Peñarol, ¿no? Claro. Y resulta que el campeón es Racing.
1: Sí.
0: ¿Cómo nos cuesta? No hay caso, ¿no? Por eso te digo, a Argentina le pasa lo que le pasa a Peñarol y a Nacional en Uruguay, ¿no? Siempre hay una miradita de todo el mundo, otra vez, del sistema. Uh-huh. Bueno, esto lo destaca hoy diario El País, que hablando de fútbol incluye una fotografía de Forlán. Auf lo eligió de T de la Sub-20 y amistosos de la Mayor. Esto lo dice diario El País. Nos vamos a La Diaria, edición en papel, cuyo título principal subraya: para el embajador palestino hay apoyos que valen más que una declaración sobre genocidio. Ahmed Al-Sbeis consideró que Uruguay y otros países pueden presionar para lograr negociaciones de paz, firmar acuerdos comerciales con Palestina o recibir a campesinos y estudiantes. La imagen de Gianni Schiaffarino muestra al embajador de Palestina. También destaca La Diaria: Monoambientes, la Asociación de Promotores Privados, rechazó proyecto del Frente Amplio que vuelve a establecer que la superficie habitable de las viviendas no sea inferior a 35 metros cuadrados, porque viene ralentizando la inversión. Esto lo destaca La Diaria, que también, a propósito de fútbol, subraya: volvió al intermedio, empates arriba y triunfos abajo de la tabla anual. Nos vamos ahora a La R, tapa digital. Defensa descarta recurrir a militares para operar el ILS, el nuevo sistema que se utiliza cuando hay niebla para aterrizar.

Aterrizajes en Carrasco. Casmo se priorizó lo político y no al socio ni al trabajador. Lo dice la R. Dime qué sabes y te diré qué diario leíste.

0: Meseta Taurus Protector, así se llama el nuevo, nuestro
1: protector
0: dinosaurio del Cretácico de Paysandú.
1: Claro.
0: Bien, para hablar de él, como dijimos más temprano, vamos a recibir aquí en el 98.7, 92.5 y para todo el planeta a través de nuestro canal YouTube al geólogo, paleontólogo, integrante del Instituto de Ciencias Geológicas de la Facultad de Ciencias de la Universidad de la República, Matías Soto. Preguntas, comentarios, opiniones.
1: Ya lo saben, el chat moviéndose lindo. Hay una transmisión en vivo en el canal de YouTube, además de las redes sociales y el WhatsApp 099-894-987.
0: Bueno, apróntense con las preguntas, chiquilinas, chiquilines, ¿eh? Más que nunca se me ocurre que son necesarias y llegan a través de nuestras vías de comunicación.
1: Exactamente. No olviden dejar el like también y suscribirse a la comunidad si todavía no sos parte de la misma.
0: Bien. Pocho me dice que así se llama, confusión de identidad, y que le pudieron haber puesto Pepe. No, en una recontra buena. Si vos querés llamarle a simulación, si querés buscarle un nombre, ¿sabés cuál es el nombre que tenés que ponerle? Simulación. Y si vos querés corregir una posible confusión de identidad, ¿sabés cómo tenés que llamarle? Confusión de identidad. Pero confusión de identidad es una cosa y simulación es otra. No. Usémosle la lengua, no, para algo existe la lengua, el idioma, para entendernos qué cosa queremos decir, ¿verdad? Nada más que eso digo, ¿verdad? En el capítulo de identidad hay varios casos distintos, solo que el reglamento lo agrupa en confusión de identidad. Ahí puede estar la...
1: Si el reglamento, más allá que sea confuso, que no necesariamente hay que compartirlo, si es así,
0: hay que compartirlo. No, pero además yo no estoy diciendo que estuvo mal. Yo dije que no lo entendía. Uh-huh. Porque para alguien que simula, se le dice, usted va... Supongamos, para alguien que roba, usted va preso. ¿Por qué? Porque robó. Uh-huh. Pero en realidad el que robó le decís por homicidio. No, si es homicidio es una cosa y si es robo es otra. Y a lo mejor para las dos tiene que ir preso. No,
1: son figuras distintas.
0: ¿Verdad? Bueno, estamos poniendo la mañana en... Gracias, Pocho. Como siempre, los aportes son siempre bienvenidos. Preguntas, comentarios, opiniones, todos nos ayudan a poner la mañana en camino. No dejen de marcar like, pongan me gusta. Y no dejen de suscribirse a nuestro canal YouTube. Arrancamos la semana.
1: 8141, ahí estamos. Todavía estábamos el mazo, me parece a mí.
0: Estábamos en... 8.148 estábamos. Hay 7 que se nos fueron. ¿Qué pasó? Es los decepcionamos. Pero, ¿cómo? ¿Los decepcionamos el fin de semana?
1: Che, había.
0: Porque terminamos el viernes. No hicimos programa el fin de semana como para. A lo mejor se decepcionaron porque no hicimos programa. Ah, esta gente me abandonó el fin de semana, entonces.
1: Son full time.
0: Me bajo. Bueno, vamos a recuperar por lo menos eso, muchachadas.
1: Dale,
0: ¿sí?
1: Che, ¿qué pasó?
0: Estamos poniendo la mañana en camino.
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0: a Laura Canobra, nos ayuda a poner la mañana en camino. Y qué divino su último disco, La Mariposa Monarca, este viernes a las 9 de la noche en la Sociedad Urbana Villa Dolores, ahí al costadito del zoológico. Esto, tenemos la impunidad de decir zoológico, lo que más edad tenemos. Y el Parque de la Amistad para los que menos edad tienen. Me pregunto cómo le dirá Matías Soto. Buen día, bienvenido, Matías. Me gusta que hayas venido vestido de Liverpool casi, ¿eh? Mientras no hubieras venido vestido de Cerro, que nos ganó. Bueno, ¿cómo vas, Matías?
1: Todo bien.
0: ¿Cómo te llevas vos? Porque ¿qué edad tenés? Vos sos un chiquilín, pero también sos un hombre ya bastante adulto.
1: 44.
0: Igual lucís menos. Creo que lo hablamos la vez
2: pasada. Dijiste la otra vez, sí.
0: Sí, sí. En realidad, ¿y cómo le decís al
1: Parque de la Amistad? Porque, bueno, viste que cambió pila, ¿no? De hecho, creo que es uno de los paseos más lindos de Montevideo.
0: Es lindo, sí. Y además nosotros con gurises de similares edades... no sé si ha llevado a la nena, ha sido bueno, y es un lindo lugar. Me acuerdo en pandemia que había que hacer cola para entrar. Lo tengo.
1: Es cierto, en el botánico también.
0: Lo tengo presente porque, claro, lo que generaba una cosa un poco curiosa y contradictoria.
1: No tiene bolletes, que al aire libre haya el concepto de aglomeración.
0: Acordate que nos costó mucho esto aceptarlo. Recuerdo cuando en realidad era lo mejor del mundo, ¿no? Caminar por y había voces que decían, no, eso es muy riesgoso, es al aire libre, justamente. Ah. Pero era hijo del miedo.
1: Cosa también. Que aprendimos un poco, ¿no? Para la próxima pandemia, que espero que no haya, pero.
0: Claro, pero para la próxima ya lo sabremos. Pero lo curioso es que en el parque había un número limitado, sí, lo que está bien, pues, entre comillas, ponele, pero en la fila estábamos todos apretados. Y del otro lado un alambre. Bueno, nada, no, igual no era para hablar mal, sino para hablar bien, porque ese lugar se reconvirtió para bien, convengamos, ¿no?
1: Claro.
0: ¿O no? ¿Coincidimos en eso?
1: Sí, coincidimos.
0: Bueno, vamos a ser francos, no estábamos hablando del dinosaurio. Aunque dije que si bien se lo hubiera convocado, pero llegó después.
1: ¿Que si bien se lo hubiera convocado qué?
0: Y a lo mejor al arco lo tapaba, por decir lo mínimo. Bueno, pará, déjame empezar por el arranque y para vos llover sobre mojado. ¿Puedo, me dejás?
1: Dale.
0: Vos tenés 44, yo tengo 61, podría ser un tío joven tuyo, ¿está? ¿Está? Podría ser tu padre también, pero hubiera sido...
1: No te daba ni a palo.
0: ¿Sí? No, 44, no, que no. Con 13. De 44, de 54 van 10. No, sí, tengo 61, ¿cómo no?
1: Digo así.
0: Con 12 años, con 12, 13 años ya podía. Igual no fue. Déjame ser el sobrino, el tío. Dale. El tío joven. Y le digo, mijo, explícame bien, porque cuando voy al boliche no me entiende nadie. ¿Qué es ser geólogo y qué es ser paleontólogo?
1: No, ¿hablamos de esto la otra vez?
0: Sí.
1: Ah, está, ok. El geólogo es el que estudia la estructura de la Tierra, la historia, la edad, la evolución del planeta, los recursos naturales, concretamente, por ejemplo, los recursos minerales, energéticos, las aguas subterráneas, temas como terremotos, volcanes, los países que tienen.
0: Perdón.
1: Es muy amplio.
0: Tierras raras, que ahora está tan...
1: Tierras raras, claro, es un recurso mineral muy interesante.
0: Pero son ustedes, claro. El que quiera conocer más, tiene que llamar a un paleontólogo para que le diga...
1: No, a un geólogo.
0: Perdón. A un geólogo para que le diga qué, cómo, cuándo, qué, con qué características, todo eso.
1: Ahí está.
0: ¿Dónde?
1: Se supone que el geólogo hace bien las cosas, tendría que buscar la explotación racional de esos recursos, ¿no? Sí.
0: Bien. Gracias, mijo. ¿Y el paleontólogo?
1: En el paleontólogo un poquito se pisa, porque dentro de todas las rocas que puede estudiar el geólogo están las rocas sedimentarias, que son las rocas que contienen fósiles. Además son las que contienen la mayor parte del petróleo del mundo y el agua subterránea del mundo. O sea que, pero en particular, al paleontólogo lo que estudia son las evidencias del pasado, plantas o animales que vieron en el pasado, que son los fósiles. Uh-huh. Entonces, bueno, un poco se complementan ahí.
0: ¿Toda planta o animal que vivió en el pasado deja rastro, huella?
1: No, de hecho el 99% de los organismos no fosilizan. Cosa que es apasionante, hasta vertiginosa, porque sí, la cantidad de seres apasionantes que deben haber vivido y que no llegaron hasta hoy, ni que hablar si eran los seres...
0: Tenemos la más mínima idea.
1: Claro, algunos, si son seres blandos, ni hablar, no es mucho más difícil, no sé, un agua viva que deje, imagínate, una impresión en una roca que un bicho con partes duras, mineralizadas, ¿ves? O sea, algún diente, algún hueso, algún caparazón, por ahí te sobrevives, ¿no? Más fácil.
0: ¿Y cómo distinguir cuando se trata de un resto fosilizado o, y acá creo que al, al decirlo de ese modo ya cometo un atrevimiento, una roca posta a posta, como porque
1: una roca que, de forma caprichosa, decís vos.
0: Ahí va.
1: Bueno, me ha preguntado mucho con esas vértebras, hay gente que me dice, para mí eso era una piedra que la veo en el campo, y dice, pero yo digo, si encontrás varias, ¿no? Y todas tienen más o menos un tamaño parecido, y todas tienen la misma forma, son cóncavas de un lado, convexas del otro, y digo, ya empiezas a sospechar. Y si alguna vez viste alguna vértebra de vaca o de lo que sea, más o menos.
0: Pero pará, déjame ser ese el que le decís eso. Sí. Te digo, pero pará, yo voy siempre a la playa, me gusta para el lado de la roca, que hay menos gente, y yo veo que ahí hay infinidad de piedritas y son todas igualitas. No. Y sin embargo uno cree, bueno, está.
1: No sé, bueno, si le pones cariño empezás a ver como caras que articulan unas con otras. Ajá. Y si tuviera todos los pendorchos que articulan entre sí, que justo las nuestras, claro, para decirlo de alguna manera.
0: ¡Ese es mi sobrino!
1: Bueno, no voy a decir las apófisis, bueno, todas esas prolongaciones de las vértebras, de hueso.
0: Yo voy a ir al boliche y voy a decir apófisis como me dijo mi sobrino para que me inviten una, o me echan de la barra. Pará, entonces si vos que prestás atención, que descubrís que hay diálogo, vaso comunicante, qué sé yo, como... No, diálogo lo decía en el sentido poético, sí, que algo entiendo. Tiene que ver con lo otro...
1: Claro, te das cuenta que si le pones ganas, que lo que pasa es que nosotros tenemos el ojo hecho. Hacia mí, a su vez, hay gente que, los que estudian mamíferos, también verán lo suyo. A mí me traes algo que no es de dinosaurio y siempre lo derivo, ¿viste? Porque no me gusta hablar de lo que no sé, no me gusta payar. Pero las plaquitas de gliptodontes, por ejemplo. Que ¿cómo? Las plaquitas de gliptodontes, ¿viste? Los antepasados de las pulitas, por decirlo mal y pronto. Bueno, sí. Son como unos hexagonitos. También me vas a decir que la naturaleza produce hexágonos en serie, todo de la misma forma, tamaño, por diseño así como una rosetita, como una florcita, ¿no? Hay que encontrar una explicación que sea orgánica.
0: ¿Y qué es lo que genera, un poco volviendo a la pregunta anterior, por qué en algunos casos se fosilizan y permanecen por siempre y en otros no? Entendí lo del agua viva, hasta te diría hijo del sentido común, ¿no?
1: Claro.
0: No, es como una especie de baba que se diluye con el tiempo y está, huella no deja, ¿no es cierto? Pero, es decir, ¿Qué otros acontecimientos tienen que ocurrir? ¿Qué otras condiciones tienen que darse para que eso no se transforme en polvo invisible, digamos?
1: Y bueno, a ver, cuanto más partes mineralizadas tenga, mejor. Después el proceso, si el hueso, la bala o lo que sea, se reemplaza por otro mineral, eso puede ayudar. Los huesos nuestros, por ejemplo, se silicifican, están reemplazados por sílice.
0: ¿Los huesos qué, perdón?
1: Los huesos que tenemos, esos de los que encontramos ahora de Cretácico, los nuestros.
0: Me encantó porque dije...
1: Mal.
0: Dijiste los huesos nuestros.
1: Sí, como si fuera un dinosaurio. Los huesos...
0: Pero me gustó, está jugando en ese cuadro.
1: Totalmente tomado. Los huesos del Cretácico se silicifican, es decir, se reemplaza por sílice y eso lo deja durísimo, pesadísimo, entonces aguanta camiones, ¿no? No pasa eso con los huesos...
0: ¿Cómo se llama ese proceso?
1: En este caso silicificación porque se reemplaza por sílice, pero podría ser otra
0: sílice
1: cosa.
0: ¿Sílice qué es?
1: Es un mineral.
0: Mira.
1: Es un mineral, es muy común.
0: ¿Pero solo ese mineral existe
1: en
0: huesos o...?
1: No, existe en la naturaleza, en los huesos existe, pero después cuando se transforma en fósil... Si en la vuelta había sílice circulando, puede reemplazar el hueso por sílice. Pero podría ser otras cosas. Por ejemplo, pirita, el oro de los bobos. Hay fósiles que quedan color amarillo dorado con brillo. O ópalo, queda como una cosa arcoíris. En Australia pasa mucho y queda lindo hasta de ver.
0: Ajá. Pero además adquieren como una rigidez, una fortaleza. No sé cuál es el
1: claro,
0: término adecuado, que es como muy subrayada, ¿no?
1: Claro. Y eso hace que, por ejemplo, se erosione el sedimento y el fósil que sobreviva porque no...
0: Emerge de
1: no
0: pronto.
1: No entran ni las balas, ¿entendés?
0: Que lo barre la lluvia, por decirte algo.
1: O sea, claro, la roca se va erosionando por el viento, la lluvia, lo que sea, la acción del hombre, pero el fósil queda ahí porque... Como nos pasó también en una gran estructura de erosión en Paysandú, que era arena y los huesos tirados, cientos de huesos, ¿no? De la Artitán.
0: Porque eran huesos ahí que notoriamente eran huesos.
1: Eran
0: ¿no?
1: tan duros, claro. Y ahí que si encontrás 60 piedras todas del mismo tamaño que unas cóncavas y otras convexas, es un montón, ¿no?
0: Tipo, esto fue un bicho, digamos.
1: Y era, claro, la cola de lo de Artitán. Que era más de un bicho, si no llegas a 60 vértebras a la cola.
0: Ajá. Que fue lo que motivó que conversaran.
1: Hace un par de años, ¿no? Claro, sí, uh-huh. Exacto.
0: Y este descubrimiento, ¿está bien dicho así?
1: Sí.
0: Descubrimiento, ¿qué diferencias, qué cualidades tiene para con. Ese, el Titán. ¿Lo vemos luego de la pausa? ¿Me lo contás?
1: Sí, claro.
0: Y otra cosa. Cuando ocurre esto, cuando, por ejemplo, vuelvo a citar a la diaria, describen nueva especie de dinosaurio del Cretácico de Paysandú y lo bautizan Mesetasaurus protector. Claro. Ya lo has contado, pero lo vas a tener que repetir porque el nombre. Porque además, claro, te aparece acá la diaria en una sección de ciencia escrita por el periodista experto en estos temas y músico, ¿verdad? Leo Lagos. Y por lo tanto tiene una profundidad y una dimensión que además exige la palabra escrita, que es indudable y que de paso recomiendo. Pero también es cierto que creo que desfilaron por todos los noticieros de la televisión, ¿no es cierto? Ya con otros tiempos, por supuesto, todo tiene que ser más breve, como implican los noticieros de televisión. Bueno, los noticieros de televisión duran mucho, podría ser más largo, pero lo que quiero decir es, estoy seguro que la barra, todos nosotros, apenas escuchamos, apenas vimos, apenas te vimos a vos otra vez, apenas descubrimos que le pusimos protector por Artigas, a todos se nos dibujó una sonrisa y la sensación y convicción de que estamos ante una buena noticia. La pregunta, aunque para vos sea demasiado boba, es ¿y por qué es una buena noticia? Luego de la pausa, ¿sí? Estamos conversando con Matías Soto, que entre otras cosas integra el Instituto de Ciencias Geológicas de la Facultad de Ciencias. ¿Tu oficina está allá, Malvin?
1: Sí, en el piso 12.
0: Uh-huh. Debe ser interesante la vista de ahí, ¿no?
1: Sí.
0: Una Montevideo que no todo el mundo tiene la posibilidad de ver, ¿no?
1: Está buena la vista, sí. Y en febrero, cuando están los ibiropitas en flor, que hay en el predio, ahí podemos estar las plantas también.
0: Ah, bueno. Mejor aún. Bueno, ¿me va a invitar algún febrero para asistir a su oficina? Pero usted trabaja, porque si...
1: Pues es que febrero, en enero no veo las flores. No.
0: Estamos poniendo la mañana en camino.
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0: Estamos conversando con Matías Soto, el geólogo y paleontólogo, el papá de, ¿cómo se llama la nena?
1: Lucía.
0: De Lucía. Y el hincha, ¿de qué cuadro eras vos?
1: Nacional, pero la verdad me importa más la selección que, que el fútbol local.
0: Sos un, porque yo también soy hincha de Liverpool, pero amo Liverpool y además en este momento histórico, pero la selección, tengo toda la onda con la selección desde siempre. Claro. Estamos, jugamos ahí en esa.
1: Jugamos ahí.
0: ¿Cómo vivió esta eliminación de Uruguay? Esta participación, saco la eliminación porque estoy dando como un sesgo. La participación de Uruguay en el último mundial.
1: Y no, quedaste un gusto a poco, con tristeza, pensé que daba para más. Pero bueno, después se seguí hinchando por Suiza, ¿viste? Cosa, ¿viste?
0: Yo nací allá. Claro, porque te gusta el chocolate.
1: Y llegamos más lejos. Desde el 54 que no quedábamos en cuarto de final.
0: Bueno, es cierto, 54, justamente el mundial que organizó.
1: Claro.
0: ¿Qué podríamos llamar? ¿Segunda patria?
1: Mi segunda patria.
0: Ajá. ¿Te animas a recordar por qué?
1: Pero dale. ¿Cómo te gusta? Y bueno, no, porque nací allá por tema de exilio.
0: Tus papás estaban exiliados, claro. ¿No? Bien, como tantos. Como a tantos le ha pasado, esa generación tuya, ¿no? De. Vos igual sos de los más chicos, me parece. ¿Sabes? Porque acá, mira, a este programa viene Daniel Bouquet, viene Marina Rodríguez, la actriz de Galpón, y todos están claramente por encima de los 60. Pobre Marina, acabo de decir su edad. Pero vos estás como.
1: Ya, claro, yo nací a fines de cuando estaba casi por volver a la democracia.
0: Claro. ¿Y se volvieron tus viejos casi de inmediato? O... ¿Y a qué parte? ¿A Blanqueada y a dónde vivís? ¿Y ahí permanecieron siempre?
1: Sí, o del cordón. Eso fueron siempre el cordón. Fui yo el que fui para la Blanqueada.
0: ¿Y cómo rumbiaste para tu profesión, Matías?
1: Y bueno, un poco tiene que ver con eso, porque parece que mi primer dinosaurio lo vi en un museo de Suiza. Porque acá para ver un esqueleto de dinosaurio en Uruguay voy muerto, tengo que ir a Argentina.
0: Claro, claro.
1: Ahora por lo menos puedo ver una réplica de un cráneo de un carnívoro de Estados Unidos, que tenemos los dientes en Tacuarembó, que lo pueden ver en el hall de facultad, que da miedo, no sé lo que es.
0: Pero si yo voy a facultad...
1: Sí, podés verlo.
0: Puedo. Pero no está, digamos, organizadamente expuesto en ningún museo del Uruguay.
1: O sea, no hay un esqueleto en un museo, a eso voy. Tenés huesos sueltos.
0: Pero podríamos,
1: huevos,
0: armar algo.
1: Excremento. Y bueno, sí, poder se podría. Carísimo, ¿no? Hay que ver quién financia eso.
0: Porque, ¿qué haces? Lo que tenés y lo otro que lo reconstruís con...
1: Claro, o sea, no, en realidad, en general lo que tenés nunca queda, haciendo parte del esqueleto. Eso okay. Queda o en una colección o atrás de una vitrina y todo lo que vos ves, el esqueleto entero, son réplicas. Pero ahora que más o menos he visto lo que es el valor de una réplica, porque tengo un amigo que salió acá en la diaria conmigo, que es el que las hace. Si multiplicas eso por todo un esqueleto, es una cifra astronómica. Salvo que sabes que hay una manera baratísima de hacerla que nunca se me hubiera ocurrido, que es con espuma plas y después pintarlo. Pues ahí sí, ahí es barato. Pero lo que medio chuminga el museo, ¿no? Y
0: claro.
1: No espuma plas, entra una corriente de viento y se te parte el bicho.
0: Claro, claro. Sería ideal como para una, me imagino, mis amigos escenógrafos se las arreglarían para hacer algo así, ¿no?
1: Claro.
0: Que a distancia, con la luz y eso, quede como perfecto.
1: Claro.
0: El tema es que, claro, cuando las limpiadoras o limpiadores abren la ventana, tiene que decir, si abrís una, no abres la otra,
1: claro.
0: Porque el viento te lo...
1: O el niño que tira la manita y cric, uy, te partió el fémur.
0: Recuerdo que cuando conversamos la vez anterior, bueno, pará, ¿qué pasa en esa zona, no? Diego, que es de Quebracho, está... feliz de la vida, porque que es una, así como decimos, hay departamentos que sacan muchos y muy buenos jugadores de fútbol, este que saca muchos y muy buenos dinosaurios.
1: Claro,
0: porque hay, seguro que hay una explicación. Geológica histórica, ¿no?
1: Porque la formación Guichón, que son las areniscas, formación le decimos los geólogos a esas rocas que uno puede diferenciar de otras y las mapeadas, y bueno, esas areniscas rojas, una arenisca es una arena dura, afloran básicamente en Guichón les caminas por arriba, en otros departamentos están pero con otras rocas por encima, ya no las ves, viste. Entonces bueno, por eso, y como es una zona también de forestales, la gente recorre mucho el campo y ahí que nos han llamado, por eso es que se encuentra, porque la roca flora ahí.
0: ¿Solo ese tipo de roca flora en esa parte del Uruguay?
1: Esa formación básicamente Paysandú, sí. Ya en Salto no la tenés. En Río Negro hay un parchecito, pero ya mucho menos.
0: Y entonces esto acompaña a la siguiente pregunta. ¿Este dinosaurio, se puede decir que es un dinosaurio celeste, oriental, uruguayo?
1: Sí, celeste y sanducero.
0: En particular.
1: Digo, para que nadie...
0: Vos, salteño, no te subas. Porque, no, quiero decir...
1: Podría
0: porque...
1: ser federal, ojo, hablando, volviendo a Artigas.
0: Ah, bueno,
1: porque,
0: no, no.
1: Porque
0: la pregunta era esa.
1: En la orilla del río Uruguay.
0: Ahí, es justo, no, la pregunta era esa.
1: Que realidad. El bicho haya vivido en Argentina, e incluso hasta algún hueso del mismo bicho puede haber ido a parar a Argentina, del mismo individuo, porque si se, algún río lo transporta y los ríos iban hacia el oeste en esa época.
0: Pará, o sea que de la costa nuestra lo pudo haber.
1: Sí, sin duda.
0: Ah, pero era la nuestra entonces. La casa la tenía de este lado el tipo. Claro. Pará, ¿y cómo? Bueno, ya dijimos, no sé si lo dijimos al aire, creo que no. No es carnívoro, ¿verdad?
1: No, este comía planta, estos cuellos.
0: Pará, me gustó eso, ¿por qué dijiste no? Como que fuera una cosa que...
1: Y no, porque los de los cuellos largos son los típicamente herbívoros, y los de cuatro patas, en cambio los carnívoros son todos de dos patas. O sea, perdón si yo lo no, capaz que para mí era algo obvio, pero no tiene por qué ser para el radio.
0: Pará, pero buen dato para que me lleve. Cuatro patas, cuello largo, o cuello largo tipo jirafa, ¿se entiende?
1: Claro.
0: ¿No? Para llegar
1: cabeza
0: a...
1: Cabeza pequeña, porque no puedes tener una cabeza grande en el extremo de un cuello largo, porque sería un problema para la cervical, la tortícolis. Y aparte hay que bombear sangre hasta allá arriba, ¿entendés?
0: Claro, para esos...
1: Esos son herbívoros.
0: Son herbívoros.
1: Y después tenés carnívoros de dos patas. Son todos... No quiere decir que todos los de dos patas sean carnívoros, puedes tener herbívoros también, pero todos los carnívoros son de dos patas.
0: Todos los carnívoros son de dos patas.
1: De hecho, se armó quilombo cuando un carnívoro africano me lo hicieron en cuatro patas. Eso yo no la llevo mucho. Para mí que hicieron un Frankenstein distinto.
0: Pero para qué, ¿cómo es eso?
1: Hay uno que lo están toqueteando todo el tiempo, le ensanchan la cola, le toquetean la vela, el cráneo, todo, le ponen crestas por todos lados. El Spinosaurus, el que está en Jurassic Park 3, que tiene una vela en la espalda.
0: Pero eso a los efectos, digamos, del show cinematográfico, mediático, o también...
1: No, los paleontólogos. Porque nuevos descubrimientos van haciendo que cambie todo el tiempo el aspecto. O sea, eso pasa con todos los bichos, pero con este bicho en particular, si vos agarras una reconstrucción de principio del siglo XX, de la misma de Jurassic Park, que no sé cuál fue la 3, si fue en el 2000 o cuándo, y agarras una de ahora, ha cambiado un montón.
0: Pero hay algo que no te cierra vos de esos cambios.
1: Bueno, claro, ya te digo, porque... Hay lo que se llama en paleontología una quimera, que es cuando agarras un bicho que está hecho en realidad con partes de varios bichos diferentes. Entonces, por suerte, alguien en algún momento se da cuenta y dice: no, pará, esto que le pusiste, no sé, cola de dragón, en realidad, por decirte algo,
0: sí, entiendo,
1: en realidad
0: entiendo.
1: Era otro bicho. Bueno, eso para mí un poco puede haber pasado. Con
0: pero pará, yo armo el Frankenstein, como decimos, una taquita acá, ¿verdad? Pero después hay un grupo de señoras y señores, colegas de ustedes, me los imagino expertos, sabios y grados no sé cuántos, no necesariamente mayor edad, que dicen, no, a esto no le podemos dar aval.
1: Claro, en China pasó con uno, se armó quilombo, era mitad dinosaurio, mitad ave, alguien lo armó a propósito, era un fraude, y entonces aparte...
0: Ah, el fraude fue deliberado, digamos.
1: Deliberado, bueno, en Brasil pasa también, pescadores o gente que colecta fósiles los toquetea un poco para darles más valor para venderlos, entonces te agarran un pez y lo dibujan una rana arriba, o sea, cualquier paleontólogo se da cuenta de esas cosas burdas, pero si está muy bien hecho, ¿viste? Te puede llegar a complicar la vida. Entonces ahora, por ejemplo, en China se hacen tomografías, cuando encontrás un bicho en varios pedazos, se hace una tomografía o ese tipo de cosas para tratar de demostrar que era toda una misma pieza originalmente.
0: ¿Y el tamaño de este nuestro, entonces?
1: Bueno, el tamaño, te imaginas que tiene tremenda incertidumbre, pues son dos vértebras, ¿no? Entonces yo digo 9, 10 metros de largo por ahí. Más chico que lo del Artitán, que nos da como 15, pero ahí ya tenemos mucho más hueso, ¿viste?
0: Ajá. Les recomiendo otra vez el artículo de La Diaria, que además tiene una linda infografía ahí en la que se ve hay un dibujo de presumiblemente como era, está bien esto,
1: claro,
0: ¿no? Presumiblemente. Porque están las dos vértebras encontradas pintadas de otro colorcito, y bueno, como fue en la meseta de Artigas el descubrimiento. ¿Qué tan lejos de la meseta?
1: No, al pie de la meseta.
0: En la meseta.
1: El busto fue testigo del descubrimiento, te puedo decir.
0: Ok. Y justamente hay una reproducción del busto de Artigas, esa en la que está...
1: Esta es una estatua de San José que tiene una réplica en Colonia y creo que en algunos otros lugares. Pero no, me parece porque es una... Casi pongo al Blanes al Artigas del Blanes de la ciudad.
0: De la,
1: pero al final, no sé, me pareció que era más... no sé, me gustó esa.
0: Bueno, pero lo cierto es que esta está... jugando en el doble sentido. Primero, meseta de Artigas,
1: claro.
0: Es protector, ¿no?
1: Sí, todo dialoga con todo.
0: Pero además, para que veamos la dimensión, la relación. Si tuviéramos que compararla con otro animal de los grandes que hay en la vuelta grande del planeta.
1: ¿De animales
0: que
1: vivos de ahora?
0: Sí.
1: Y a veces se le pone un elefante, ¿viste? Como para... Que obviamente era más grande, ¿no? No de alto, pero sí de largo.
0: ¿Es tan alto como un elefante?
1: No, yo creo que un elefante africano es más alto todavía.
0: Un poquito más bajo que un elefante.
1: Pero más largo.
0: Pero
1: ¿no?
0: Claro.
1: No sé si dos elefantes de largo.
0: Claro, y bueno, y con la cola mucho más, seguramente. Con la cola estás diciendo.
1: Pasa que ahora estoy pensando cuánto mide un elefante de largo. Yo lo que sé que cuando reabrió el museo oceanográfico, el de la Rambla, Y fui a, y fui ahí, me había olvidado lo grande que era. Vos me imagino que también de chico veías como yo el elefante de Villa Dolores. Me había olvidado lo grande que podía llegar a ser un elefante con un esqueleto que tienen armado ahí.
0: Yo soy de la época, ¿sabes qué? Yo soy la generación que le puso Leo al elefantito.
1: Ah, mirá.
0: Claro, porque nació en... Estábamos en la escuela. Entonces, no interviene en la elección, ¿se entiende? Pero fue alguien, no sé, gurises, eran los niños, elegirán. Le
1: pusieron
0: no sé
1: a qué, votación.
0: No sé cuánto. Algo hubo una cosa ahí.
1: Yo llegué a pensar de hacer eso en Instagram, poner a votación el nombre de dinosaurios, porque siempre se quejan de los nombres que ponemos. Igual, el tercero estoy seguro, el que se viene ahora, si es que no lo aprueban, ese le va a gustar a todo el mundo. Pero
0: ¿el nombre?
1: Sí, estoy seguro. Ah, pero, no sé, el de Odelar no gustó, yo digo, si me llegan a criticar a Artigas, me muero.
0: Para que, no quiero decir más... Nada de nada, pero en realidad quiero que vos digas más de todo. ¿Está cerca un tercero?
1: No,
0: entonces?
1: No, cerca. Tenemos nombres pensados para bichos futuros, ¿viste? De ahí a que después se publiquen.
0: ¿Y ustedes están ahí en el campo, digamos, buscando, escarbando? Bueno, ¿O llegan a ustedes las cosas?
1: Ambas. Pero como yo digo, somos pocos, dependemos de proyectos que a veces no hay o los fondos son limitados. No hay. Ojalá hubiera un equipo de paleontólogos 24/7 recorriendo el país, ¿viste? Emergencias paleontológicas. Pero bueno, dependemos que
0: ¿En algún lugar existe eso?
1: No creo. Sí va a haber lugares que tienen más financiación, más paleontólogos. Yo lo que digo es que potencialmente tenemos 3 millones de paleontólogos, ¿no? Toda la gente que vio por la tele, claro, cómo era una vértebra de dinosaurio, cóncava de un lado, convexa del otro, una vértebra de un bicho de estos. Capaz, si tienen la gente, sobre todo que vive en el litoral, a esa gente me estoy dirigiendo, porque es donde hay esa roca.
0: A la familia de Diego, por ejemplo.
1: Claro.
0: Que de Quebracho.
1: Ahí va. Ha visto algo de eso. O sea, nosotros nos llaman, nos dan una alegría bárbara, ¿viste?
0: Porque... O sea que mi tía chiquita...
1: Es más, yo me comprometo hasta esto, te digo.
0: No es fácil
1: nombrar una nueva especie, pero puede tener gancho, ha pasado en muchos países, sin ir más lejos en Argentina, dedicarle un fósil, hay muchos casos, el Herrerasaurus, el Giganotosaurus Carolini, el dedicarle el fósil a la persona que lo encontró. Eso es un gancho suficiente.
0: Ah, bueno. Pará, ¿y que la gente, y a qué hora sale el próximo Agencia Central? Ah, bueno.
1: Un caminosauro.
0: Va a ser uno cortito, ¿no? Chatito y gordo. Con seguridad. Pará, porque algunos mensajes llegan. Dice la Yaya. Hola, al equipo paleontólogo. Qué genial tener esa sabiduría. Acá, desde nuestro patio interno, al aire libre y con mucho calor, mis compañeras y yo disfrutamos de la entrevista en la tablet. Sabés que la Yaya es uruguaya, pero vive buena parte del año en Barcelona porque trabaja en un hotel.
1: Pero qué lindo Barcelona.
0: Y nos mientras está trabajando en la horas de descanso, nos escucha, pero nos escucha con una compañera de Ucrania, otra de... Es decir, tiene una mini Naciones Unidas,
1: bueno,
0: que escuchan la mañana en camino.
1: Muy
0: y bueno, que se están enterando de este Protector, por ejemplo. Para...
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0: Ah, bueno. No. ¿A vos te pasa que estos deciden cosas por sí mismos?
1: Sí, cómo no.
0: Bueno, pensé que era solo a mí porque era muy tronco. Es más, no sé por qué me dijo eso, ni siquiera sé lo que me pidió. Y agrega, mis compañeras aprovechan el programa y practican español, que les cuesta muchísimo. Saludos de Caterín, Vita, Natajan y Natajan de Ucrania. Mirá, para que veas. Acaba de darse esto. Un saludo para ellas. Decime cómo se dice hola chicas en ucraniano y así se lo decimos. Víctor se comunica con nosotros. Buen día, escucharon bien, si seremos grandes. Ah, claro, porque Víctor es el canchero de la Aguada, del Club Aguada. Y dice, pero es de Guichón.
1: Oh, el Uruguayzucus, la tierra del cocodrilo Uruguayzucus, famoso.
0: Dice, hasta dinosaurios tenemos, Cabrerita el canchero de Aguada. Y hay una disputa, pero por eso, hay una disputa futbolera entre Guichón y Quebracho.
1: Ah, mirá.
0: Entre ellos, que vos tenés que saldar en materia de dinosaurios. ¿Quién le gana a quién? ¿Guichón a Quebracho o Quebracho a Guichón?
1: No, Quebracho, porque Guichón hasta ahora no tiene dinosaurios. Tiene un cocodrilo nomás.
0: Upa, me parece que, Cabrera, te metiste en un lío, ¿eh?
1: No más, pero tampoco, no lo quiero desprestigiar. Hay varios esqueletos y cráneos de cocodrilos. El bicho más conocido era de los dinosaurios en Uruguay. Es mascota del equipo de básquetbol de Guichón, que me corrija acá el compañero.
0: Ah,
1: el Uruguayzucus.
0: El cocodrilo.
1: Es un perrito, en 1,20 metros tenía cocodrilo. Pero.
0: Mirá. Dice Rosa, mi hijo mayor le ayudó a poner estrella y luna a las jirafas que vinieron o nacieron en el zoológico.
1: Ah, las hijas de... Había una que era Lucero, ¿no? También.
0: No me acuerdo. Buen día, caminero. Llegué tarde, pero llegué. Ale, ¿qué le pasó a Jara. Pará, estoy. ¿Eh? Porque, no, ¿entienden eso?
1: Me suena a fútbol eso.
0: ¿Qué le pasó a Jara? Qué pena. ¿Qué? Haaland. No sé si es esa la pregunta. A ver, Gloria, reenviala y ajustala un poco, que no sé si estás hablando del vikingo. Gracias a todos los mensajes. A propósito, el nombre, ¿lo pone el que lo encuentra? Es decir, ¿lo encontraste vos, lo pone vos?
1: Sí, en general, claro, la discutimos adentro del equipo, obviamente.
0: ¿El equipo quiénes son?
1: En este caso es Felipe Montenegro y Daniel Perea.
0: Bueno, el que te hicieron.
1: La otra vez éramos más porque había brasileños, argentinos, pero obviamente que mandábamos nosotros en el nombre, ¿no?
0: Claro, porque estamos en la celeste, papá, claro. ¿No? ¿Es así?
1: Sí.
0: Bueno, acá está justamente con Felipe, ¿no?
1: Con Felipe.
0: En la fotografía que de este.
1: Que ayer justo pasó por casa, hicimos una réplica de la vértebra.
0: ¿Para cómo hicieron? ¿Cómo?
1: Él ya había hecho un molde, y entonces.
0: ¿Con qué? ¿Pero qué material?
1: Con la propia. Bueno, los materiales los conoce. No sé realmente bien de qué es el molde. Sí sé que trajo una resina que olía espantoso para rellenar el molde, y al otro día salió una preciosa vértebra que se quejaba porque le había quedado muy roja. Para mí quedó divina. Porque la vamos a llevar el miércoles de mañana, estamos en desayunos informales, y vamos a llevar para tener para mostrar un calco, porque no vas a llevar el hueso original, se te lleva a perder en el camino, no, te lo roban.
0: Bueno,
1: no sé.
0: Te me adelantaste la pregunta, ¿dónde está eso?
1: Bueno, eso,
0: ¿y cómo se
1: eso está almacenado?
0: ¿Cuida, se preserva?
1: Eso está almacenado en la colección de la Facultad de Ciencias, en un armario donde están los holotipos, es decir, los especímenes, patrones que son con los que uno compara. O sea, ahí está el Ludartitán, ahí está el Mesetasaurus, ahí está. No todos los huesos, por ejemplo. Los dos huesos del Mesetasaurus están ahí. Del Ludartitán solo están los tres primeros huesos, porque todos los otros no son parte del holotipo. No sabes realmente si son el mismo individuo o no, entonces lo dejas afuera. El holotipo es como que el hueso que tiene las características que te permite definir la especie. Con eso vas a comparar.
0: Entendido. Estas dos vértebras, ¿cómo es que llegaron a vos, a ustedes?
1: Es una historia tortuosa. Las descubrieron Guillermo Sena y Daniel Montano, un par de amigos que estaban visitando la meseta en los 80. Ellos son de Barros Blancos, Canelones. Llegaron, cada uno se quedó con una vértebra, por suerte ninguna se perdió ni nada. Guillermo donó una.
0: ¿Que estaban ahí de paseo?
1: Estaban de paseo, y vieron ahí algo que les llamó la atención, por suerte metieron mano. Es una roca que es bastante blanda, o sea que es fácil sacar eso, no precisaron andar a piquetazos, ¿viste? Y bueno, terminaron las vértebras en Barros Blancos.
0: Pero, si estuvieran ellos, les preguntaría, ¿por qué le llamó la atención esa roca?
1: Bueno, dijeron. Sí, Daniel contó que era un. Porque era algo como redondito, ¿no? Que sobresalía. Y aparte, el color es diferente, es duro, o sea, por varias cosas te puede llamar la
0: atención. Pero olieron que podría tratarse de.
1: Sí, se dieron cuenta que era un fósil.
0: No, ¿pero alguna formación específica? Porque yo siento que yo sería un tronco que no me daría cuenta.
1: Pero viste que la gente que recorre el campo y ha encontrado huesos de otras cosas, de mamíferos, esto, tiene una idea. De hecho, el mismo Daniel otra vez le mandó fotos de una vértebra de mamíferos también. Ya tiene el ojo hecho. Vértebra que vea, desea lo que sea, se da cuenta.
0: Vos sabés que mi tía chiquita, le decíamos la tía chiquita, pero en realidad era tía, era hermana. Bueno, está bien, tía.
1: No, yo tuve una abuela chiquita. ¿No? Seremos parientes nomás.
0: Seremos, mirá. Pará, ¿y de Suiza tenés algo? No me olvidé de chiquita. Algo cultural, así, qué sé yo, que vos digas. ¿Este es un costado que adquirí en Suiza? Me vino esa curiosidad ahora.
1: No sé, gusto por el chocolate.
0: Estamos llenos de suizos. ¿Pero te gusta cualquier chocolate o justamente como sabes de las buenas calidades?
1: Una diferencia, el buen chocolate, el Berreta.
0: Pero un reloj, puede que uses un reloj que no tiene por qué ser suizo.
1: No, reloj no, hoy está todo en el celular, ¿para qué quiero reloj?
0: Bien. Vuelvo a tía chiquita. ¿Sabés que mi tía chiquita es de San Gregorio de Polanco?
1: Ah, mira, también zona de Buenos Fósiles.
0: Bueno, y de. Ya hace años que no la veo, en un tiempo la veía más, porque de gurises íbamos alguna que otra vez fuimos a San Gregorio, las playas de San Gregorio, todo aquello. Además, mi vieja de hecho nació ahí en San Gregorio. Y lo que quiero decirte es que recuerdo que la tía, con esa cosa que nunca sabes, dos cosas recuerdo de ella. Una, caminar por San Gregorio y decir, acá vivía Gardel. Pero decirlo como quien acá vivió Gardel, no porque Gardel hubiera nacido en San Gregorio, pero sí porque no sé si alguien del coronel Escayola tenía ahí. No sé. Yo era niño y en aquella época no se hablaba de Gardel uruguayo.
1: Mira, es posterior.
0: Sí, como de cosas que se instalaron después de. No, habría algunos que quizás ya. Pero no estaba instalado que Gardel. Y mi tío lo decía con naturalidad que Gardel estaba ahí, que era uruguayo, pero no como. como parte de una polémica. ¿Me va siguiendo?
3: Sí, sí.
0: Con lo que para mí ese testimonio siempre fue importante, porque no era tomar partido por y sacar la celeste en contra del albiceleste por algún motivo. ¿Me va siguiendo?
3: Sí.
0: Y la otra cosa que decía mi tía era que en la que ahí, que en las playas, en la zona del río, era muy común encontrar flechas.
1: Punta de flecha.
0: Punta de flecha. Nunca supe si era verdad, mentira, verdad pero exagerada. Era como lo decía al pasar.
1: No, puede ser, eso habría que preguntar a un arqueólogo, que es otra materia,
0: sí.
1: Otra carrera. Pero lo que sí te puedo decir que hay en San Gregorio de Polanco son unas concreciones, es decir, como unas esferas, que son producto de un proceso químico, que adentro tienen fósiles, vienen con premios, tienen peces, tienen moluscos, tienen de todo. De 300 millones de años, ¿no? Antes de la época de los dinosaurios.
0: Para, ¿unas qué dijiste que vienen?
1: El nombre que le da la gente es bochas. De hecho, está el paso de las bochas por ahí, cerca. Digamos, son fósiles muy interesantes para reconstruir qué pasaba en el Uruguay hace 300 millones de años, que estaban pasando glaciares por acá. Masas de hielo, viste, que iban arañando el terreno. Se ven las cicatrices en algunas partes de Cerro Largo y todo.
0: Y ahora vayamos a la pregunta.
1: Sí, nos fuimos por la rama.
0: Nos fuimos por las rocas. ¿Por qué es buena noticia? Yo sé que es una boba, luce como una boba la pregunta, pero es deliberadamente ingenua. ¿Por qué la gente le contás eso y se alegra? Siente que algo está bien al encontrar esas cosas. ¿Pero por qué?
1: Bueno, yo que sé, habría que preguntar a un psicólogo. Yo creo que siempre...
0: Un psicólogo social.
1: Creo que siempre es bueno saber más de uno mismo, de su pasado, de la diversidad que había, tanto actual como pasada, ¿no? Porque si me decís hoy también encontrás una nueva especie de, como pasa por ahí en la quebrada de los cuervos, de lagartija o de rana, que solo hay ahí, es una buena noticia. Para mí en particular creo que es una buena noticia porque por lo menos por unos segundos, minutos o días pone a la ciencia uruguaya en el tapete, ya sea en Uruguay o incluso trascendiendo fronteras. Y no lo digo por la paleontología, digo, pues si le hace bien a la ciencia nacional, sea porque es una nueva vacuna, un nuevo fósil, genial. Porque de paso ahí uno hace una fuerza, ¿viste? Pide más presupuesto. Uh-huh. Hasta que se cierra la ventana y volvemos a hablar de fútbol o de lo que sea, ¿viste?
0: Uh-huh. Te lo digas, así que antes que empezara estábamos hablando de fútbol por igual. Los... No, porque si no queda como el científico que odia el fútbol y que él, si fuera por él, hablaba de dinosaurios todo el día, ¿no?
1: Si viera lo que me caliento con el VAR, no diría que...
0: Recién estábamos los dos... No, en eso que no estamos alineados, que el VAR... Y es raro decirlo así porque parece que somos unos que quieren romper las máquinas a vapor, ¿no?
1: Claro.
0: Porque no estamos en esa, supongo, ¿no?
1: No, el doble criterio, sea en fútbol, en política, lo que sea, la doble vara molesta.
0: Sí, molesta. Claro. Porque en el fondo es fruto de una lógica del poder. El poder sometiendo al que no lo tiene.
1: Exacto.
0: ¿No? Y supongo que eso a nosotros, que ciertos estándares de justicia creemos defender, nos molesta. Chao.

0: Pero porque es Argentina.
1: Es como decir Isla Falkland. Es como decir Isla Falkland en vez de Islas Malvinas.
0: Claro, ahí está. Hay como una cosa. Pero además, a mí, yo soy de la generación, otra vez te repito, que contaba los mundiales para ver quién. Porque uno lo ganaba España, uno lo ganaba Europa y otro lo ganaba América, América del Sur, va. Y ahora se distanciaron los europeos.
1: Claro.
0: Y mucho no me gusta eso.
1: Yo igual lo veo muy bien a Francia, pero bueno.
0: No, claro. Coincido.
1: Me gustaba Noruega, con ese remo, esa comunión entre jugadores. No sé cómo llegamos a esto, pero bueno.
0: ¿Cómo este asunto de la perspectiva profesional, y cuando hablo profesional, hablo legítimamente de la material, a Uruguay en general y a vos en particular, puede implicar una cierta buena noticia económica? ¿Entendés? Porque es como hacer goles, ya que estamos con la
1: analogía. No va a mover la brújula, no, pero claramente en paleontología hay un problema, que hay mucha gente interesada en tener un poder vivir de eso, y sin embargo se da contra un muro, ¿no? Eso es triste, lo veo con amigos míos que se terminan yendo de facultad, o piensan irse a otro país, o terminan trabajando en algún lugar, otro lugar, funcionarios públicos, lo que
0: pero
1: sea.
0: ¿Pero otro lugar de otra cosa? Otro.
1: Sí, de otra cosa, claro. Si es que de paleontólogo es difícil, salvo que estudies microfósiles y te contrate una empresa petrolera, difícil que no sea en la academia. A mí, yo porque amo ese trabajo y me he dedicado a eso y he tenido suerte también, pero no todo el mundo tiene esa suerte.
0: En ese contexto, ¿esto puede consolidar, ayudar, estimular?
1: Y sí, digo, toda ayuda, no te voy a decir que porque encontramos un dinosaurio, mañana dicen, ¿saben qué? Esta gente nos cae bien, vamos a darle más fondo.
0: Pero eso, ¿quién sería? ¿La propia universidad? ¿Los gobiernos que asignan presupuestos? ¿Fondos externos con los que uno hace convenios?
1: Y bueno, todo podría ayudar. Pero imagínate, si cosas que son todavía más importantes, como vacunas que salvan vidas, y faltan fondos, o investigación de enfermedades, ¿qué le vamos a pedir a una vértebra, a un bicho que murió hace 80 millones de años?
0: Uh-huh. Apa, pero recién me dijiste que por algo nos poníamos contentos. Porque...
1: Sí, nos ponemos contentos, claro que sí. Pero lo que es para mí salud y eso es prioritario. Uh-huh. Investigar en eso, y tenemos muy buenos profesionales.
0: ¿Cómo es tu trabajo día a día, semana a semana?
1: Bueno, el trabajo se reparte entre lo que es docencia, que yo ahora me estoy encargando del primer... el primer año, ¿está?
0: Para los futuros paleontólogos, ¿te tienen a vos como profes?
1: Es que mi cargo en realidad es de geología. Entonces, mis
0: ¿los clases, futuros geólogos?
1: Claro, eso, mis clases son de geología.
0: ¿Pero chiquilines de grado, mirá, digamos?
1: Paleontología no hay una carrera como tal. Es como una orientación dentro de biología, si se quiere. Okay. Entonces, lo que sí hay es una carrera de geología, que son 4 años. Entonces, ahí yo recibo a los estudiantes de primer año y les doy geología general. Y ahí muchos no van a ser a geología. Algunos son geógrafos, otros son antropólogos o arqueólogos. Y hacen un par de materias y siguen como optativas y siguen rumbo. Pero yo me encargo, digamos, hay que darle un nivel que todos puedan entender, ¿no?
0: Uh-huh.
1: Eso parte es la docencia. Otra parte es la investigación, que creo que es lo que más me gusta, sobre todo cuando se producen descubrimientos como este. Y otra parte es la extensión, que es salir a dar charlas, por ejemplo, a escuelas, cosas que me gustan mucho. Hacer ese tipo de cosas para que le llegue a la gente lo que uno hace y devolverle, porque la gente es la que paga las carreras de uno, ¿no?
0: Claro, obvio.
1: En esa maravillosa universidad pública que tenemos, que en otros países matarían por tener algo así. Obvio. Y viene gente de otros países a estudiar.
0: De hecho, sí, sí.
1: Y
0: el Uruguay generoso, como debe ser, no les pone tampoco límites, ¿no?
1: Como debe ser, exacto.
0: Como debe ser, claro. No, porque en estos
1: momentos... Y se ha discutido, ¿no? Que la matrícula, sí, que
0: ¿no viste que salió?
1: Ingreso,
0: lo conversé el viernes acá, ¿eh? Claro. ¿Liste, equipos? Mirá la encuesta acerca de la inmigración extranjera. Si es buena o es mala noticia para Uruguay, a grosso modo.
1: Y no tengo duda que es buena.
0: Bueno,
1: me agarro a putear por la calle con el que habla más de los inmigrantes.
0: Uh-huh. Pero además, esto, con todo respeto, ¿no? Es como cuando se decidió que Bielsa fuera el entrenador uruguayo y todos nos acordamos los nombres, entrenadores uruguayos estaban en desacuerdo y esos entrenadores uruguayos fueron entrenadores de selecciones de otro país.
1: Mira.
0: No sé, pero ¿entendés la contradicción? Vos fuiste entrenador de otro país y te parece que de este país, o sea, las querés todas. ¿No? Es que como aquellos que decían que Uruguay tenía que solo que consumir lo propio.
1: Claro.
0: Que yo entiendo la ilusión que puede implicar que todo lo que vos consumís sea hecho en Uruguay. Pero después no quieras vender algo afuera, porque el de afuera te va a decir, pará, macho, si yo no puedo vender mi arroz en tu país, o lo que fuera. Dije arroz, no, justo arroz no aplica porque el nuestro es muy bueno y de alta calidad y se vende mucho en el exterior. Cualquier otra cosa. Este es otro tema. Pará. ¿Y qué pasa con Lucía?

0: Y vos, quiero decir, a la hora de estudiar, vos entendés que Lucía se ilusiona con la profesión del papá.
1: Sí, es obvio, algo... obvio que sí, sabe pila aparte.
0: ¿Ah, sí?
1: Te explica a cualquiera, parece que...
0: ¿Es la niña que conoce de dinosaurios, sí, por ejemplo?
1: Yo hasta los 2 años no le hablé del tema, me daba cosa, pero después dije, bueno, está, puestos a saber que sepa más que ninguno.
0: Después le abriste un placar y estaban todos los bichos.
1: Bueno, ella orgullosa que tiene su pterodáctilo propio.
0: ¿Cómo es eso?
1: El Tacodáctilo Luciae. Claro, se lo dediqué a ella en el 2010 y 2020, 21, por ahí, no me acuerdo.
0: Ah, ¿le pusiste el nombre?
1: Le puse el nombre, sí. Ajá.
0: Pero ya quedamos que si aparece uno peticio de retacón, no le ponga mi nombre, pero algo de Liverpool, ponele o algo, no sé. ¿De acuerdo?
1: Sí.
0: Estos momentos que vivís de ante nuevos descubrimientos, a lo mejor viene uno más, andás a ver, de exposición subrayada, ¿no es cierto? Que
1: eso fue algo subliminal.
0: No, pero quiero decir, no te conozco, pero te conozco lo suficiente como me atrevo a asegurarlo, que lo vivís como una exposición del Estado uruguayo, de la Universidad de la República, del conocimiento. Del conocimiento puesta al servicio del colectivo, claro. ¿No? Es decir, como una forma de seguir ejerciendo democracia, ¿no es cierto?
1: Exacto, qué bueno, sí, exacto.
0: Voy bien,
1: me emocionaste, sí. Eso.
0: No, yo lo digo. No, te parecerá una bobada, pero yo lo digo emocionado cuando digo esto, porque creo en eso, ¿verdad? Y en ese contexto, igual. Implica también un desarrollo de la figura, de la individualidad, de vos, de Soto, ¿no es cierto? ¿Cómo vivís eso? ¿Cómo lo conjugás?
1: Pregunta difícil. No, y hay un arista más que ahorita creo que no sé si te comenté a vos. Estoy teniendo tantas entrevistas que ya me pierdo. Que
0: es, justamente eso hablaba.
1: Claro, que es salir al mundo ya que estamos, porque siempre hay que poner una escala, ¿viste? Que en la página siguiente vos tenés una escalita. Salir a decir cosas de la cultura de Uruguay, que en el U del Arte y Tan era el carnaval y acá es Artigas,
0: claro.
1: Y de paso yo me saqué las ganas, y eso que Felipe me lo hizo reducir, hablamos algo de Artigas en el artículo, ¿por qué Artigas? Y hablamos de su pensamiento, de su sensibilidad social, hasta una frase habíamos metido, me lo hicieron sacar, pero quiero decir, como para que vieran, para mí Artigas es un tipo fuera de serie, adelantado a su época en un montón de cosas.
0: Está bien, pero no lo trajiste de los pelos, porque eso es porque está en la meseta de Artigas, ¿no?
1: La meseta de Artigas, cerca del Busto, cerca de Purificación, no había como, y todavía lo aprobaron el 19 de junio el artículo, o sea, el universo me dijo, vas bien.
0: Es por ahí, claro. Bien. Bueno, loco, te seguiríamos charlando. ¿Qué hora es? Pará. Opa, ya te tengo que despedir.
1: Bueno.
0: Igual gracias por venir, Sos un gaucho bárbaro, la verdad que me encanta que. Tampoco descubrí todas las semanas cosas como para que te llame todas las semanas, pero vamos a proponernos lo siguiente, que sin distorsionar mucho ni tu vida ni tu trabajo, sin necesidad de algún descubrimiento, vengas, porque en el fondo es el trabajo. Yo la coartada que uso casi es como una amenaza implícita que hago con mis amigos politólogos, es, bueno, che, ustedes en la Universidad de la República les dio la carrera gratis, ¿no? Así que devuelvan de algún modo la radio. Esto es mentira, porque ellos devuelven sin necesidad de venir a una radio. Pero es verdad que cuando se viene a un medio de comunicación, la devolución es de otra naturaleza y también útil, ¿no? Así que.
1: Pero aparte, yo encantado de que la gente sepa un poco más de nuestra fauna, de nuestro pasado. Está genial. Eso es un placer siempre.
0: Bueno, la seguimos más temprano que tarde, ¿está?
1: Dale.
0: ¿Te parece? ¿Tenés un favorito para el campeonato? Mejor, un favorito y un querer de estos 4 que quedan en carrera.
1: Y uno debería hinchar por los latinos, ¿no? Pero
0: Argentina te hace un poco de ruido.
1: Se agrandan un poco, ¿no? Y Francia objetivamente viene muy bien. Ya te digo, para mí, yo quería que ganaran Noruega, porque siempre el que nunca ganó, ¿viste?
0: Claro, claro. Que si se cuele uno de esos, ¿no?
1: Claro.
0: Pero ahora ya quedaron 4 semifinalistas, todos ex campeones del mundo.
1: Claro. Entonces, bueno, ahora es como que está. Uno hincha por el mejor fútbol, que juegue mejor y
0: Francia,
1: menos chancho y sin ayuda, ¿viste? Si la FIFA se puede abstener y Trump
0: pero
1: no
0: para nadie. Francia ha ganado bien todo, ¿no?
1: Sí, te digo, pero esa cosa da bronca, ¿viste? Sin que ganes por tu propio mérito, no con ayuda.
0: Bien.
1: Y aparte a Argentina le sobra fútbol, no precisa ayuda.
0: Decime en el final,
1: sí,
0: otra vez, si voy por ahí, ¿qué cosa puede llamarme la atención de algo que a lo mejor no es una roca?
1: Ah, volvemos a los fósiles.
0: Sí.
1: Ya te digo, cualquier roca que sea cóncava y convexa de muy cóncava a un lado y muy convexa del otro, que vos decís, che, pero esto parece que si tuviera otra yo las podría encajar. Bueno, hay que sospechar, ¿viste?
0: Bien. Bien. Cóncavo y convexo. Dar y recibir. La vida misma, ¿no?
1: Qué grande.
0: Dale, gracias por el tiempo.
1: Yin y Yang.
0: Ah, pará. Esta última. ¿Qué es esto que está en la foto?
1: Volvimos a los chinos, ¿viste?
0: Por eso. Acá en la foto, se lo voy a mostrar ahora en pantallita a la gente que nos está viendo. Ahí estás vos con tu colega. Con tu colega, digo bien, ¿no?
1: Sí, sí.
0: A ver, no sé si. Ahí se puede. Decime porque tengo cierto delay, entonces no. ¿Se ve?
1: Ese es el símbolo chino del agua. Tengo los cinco elementos en casa, pero no es un viaje mío, sino que yo. En las partes orientales me gustan mucho las artes marciales y entonces he hecho Kung Fu.
0: ¿Practicás además?
1: Claro, ¿ah? Sí, sí. Ese, para mí en el tiempo de hoy no se puede no saber.
0: ¿En qué sentido?
1: Y es un tema de sobrevivencia. Además, un tema de cultivo, de uno mismo, de disciplina, de
0: auto. Ah, pero como una herramienta de claro. Autoayuda, digamos, de defensa, eso quise decir.
1: Claro.
0: Apa. ¿Y sos cinturón algo?
1: Bueno, no. No importa. Como dice Miyagi-san, karate aquí y aquí, no aquí.
0: Bien metido. Bueno, vamos arriba. Gracias otra vez, ¿sí?
1: Bueno, gracias.
0: Estamos poniendo La Mañana en Camino. Nos ayudó a hacerlo Matías Soto, el geólogo, el paleontólogo, el integrante del Instituto de Ciencias Geológicas de la Facultad de Ciencias de la Universidad de la República, y el, no sé si el papá, pero por lo menos el que le puso el nombre, Mesetasaurus Protector, y que ver, no se puede ver, ¿no?
1: No te digo ahora, pero tal vez podamos exponer alguna réplica o algo así, porque no podemos dejar los huesos a la que te criaste ahí en el hall, sí. Pero sí alguna réplica. Y después, cuando es el día de los fósiles, por octubre o noviembre, ahí puede, seguramente lo tengamos.
0: Nos vamos a la pausa y al regreso Rómulo Martínez Chenlo, recién llegado desde México, desde el Mundial, nos ayudará a poner La Mañana en Camino.
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0: Hoy tenemos a la gran Laurita Canoura, que estará el viernes
1: Señor.
0: con su último disco, este que estamos escuchando.
1: Exacto, La Mariposa Monarca. Acá este tema particularmente con Ana Prada, una sanducera, así que está conectado. Bueno,
0: Ah, justo de lo que
1: también,
0: hablábamos
1: claro.
0: recién, de esa cuenca de tanto dinos.
1: Fósil.
0: Se puede decir que Paysandú da dinosaurios a la
1: Sí,
0: patria, ¿eh?
1: señor.
0: Con mucha alegría estamos recibiendo al floridense Rómulo Cono. Si hubiéramos dicho su segundo nombre, no era necesario decir dónde había nacido. Martínez Chenlo. Buen día, bienvenido, Romulito.
2: Hola, buenos días, ¿cómo están?
0: Buen día, bienvenido al programa y a la Cuenca Celeste, ¿no?
2: Está bien, es así, con frío, che.
0: Es verdad, porque por allá pasaste muchos y grandes calores. Hay en
2: Bueno,
0: el.
2: esa fue una temática que es absolutamente colateral, pero que capaz que nunca la tocamos. Estoy por conocer el verano en México. Parece que no. Que es un fenómeno que se da mucho más en el otoño o en la primavera que en el propio verano, el calor, calor. Por lo menos
0: Claro,
2: en Ciudad de México, ¿no?
0: entiendo. Sí,
2: Sí.
0: claro, es una ciudad alta, aunque también está en el marco de un valle, porque no está, y ahí no sé exactamente, claro, cómo se vive el verano, pero no.
2: Lluvias permanentes,
0: Tal cual.
2: sí,
0: Sí.
2: pero no este frío. A mí no me gusta el frío. Yo soy del team calor a morir.
0: Totalmente. Y mirá que lo digo, porque una cosa es decirlo, qué gracia. Panza arriba con la patita al borde de la orilla, ¿no? Pero no, no.
2: Claro.
0: Hay que decirlo laburando. Y yo laburando, que
2: Claro,
0: sé,
2: claro.
0: buena parte de mi vida la trabajé todos los veranos de punta a punta, dije, igual prefiero esto.
2: Claro que sí, claro que sí.
0: Bueno, mi querido, el Mundial tiene cuatro finalistas y los cuatro, cosa que lejos de lo que suele decirse, no ocurre mucho. Es más, en el último tiempo hace rato que no ocurre, pero no me animo a decirlo en la historia, tiene a cuatro equipos que ya dieron la vuelta olímpica, que ya levantaron la Copa del Mundo.
2: Sí, y seguimos con el Club de los Ocho Campeones, ¿no? Además, estaba revisando un dato que escuché que me pareció que podía ser fortuito, pero efectivamente era real, de que es la primera vez que los cuatro mejores del Mundial coinciden con los cuatro mejores del ranking de la FIFA.
0: También eso es cierto, sí.
2: Y eso es un es un Es un fenómeno que tiene su explicación en la exposición futbolística de los equipos, nada más. Estoy con ganas de inmolarme,
0: A ver.
2: que quede escrito, ¿no? Que es peor, que lo dijo don Alejandro, y sí, pero lo habrá dicho, no, no, no, que quede escrito, no. Relativo a las apreciaciones futbolísticas. Del Mundial y a los desarrollos de las selecciones en el Mundial. Lo primero que yo digo es, fui primero un visualizador apasionado de los partidos de fútbol, porque me gustaba, porque yo quería jugar a eso, porque el entorno y el contexto me hizo que viera 3 y 4 partidos por fin de semana, cuando no había televisión. Bueno, después me hice responsablemente un estudioso del fútbol. Que eso sabemos, lo que natura no da, Salamanca no presta. Que yo haya estudiado el fútbol no me hace un experto en fútbol, pero sí tengo un piso de ser un estudioso del fútbol. Y la tercera dimensión que quisiera señalar es que me encanta que la gente que no está siempre en el fútbol se acerque al fútbol por este tipo de eventos. Me fascina. Me parece que estoy compartiendo algo que a mí siempre me ha dado la vida y que les estoy abriendo la casa, ¿no? Pero creo y acá está la, la inmolación, creo que con tanta comunicación como hay con las redes y con tanta exposición como hay con las redes, se está tomando un camino errado. Y me parece que fundamentalmente la, la, la gente que se arrima y que es bien, para mí, soy un atrevido, porque les doy bienvenida a un lugar, a una casa que no es mía, pero que son absolutamente bienvenidos, están tomando una idea errónea de las cosas. Entonces ven faltas donde no las hay, ven chorreadas donde no las hay, de chorro me refiero, ¿no? Sí. Ven que llevan de la mano a un equipo como, como que el juez fuera realmente un delincuente corrupto que está robando a favor de... Y a mí me parece que eso tenemos que salir a ponerle el pecho nosotros, los que estamos todos los días con el fútbol, los que estamos todas las semanas con el fútbol, a decir, no, mire, esa barrida no es para pulsión, ese pechazo no es para tarjeta, no es que lo están robando a este o que lo están llevando a este otro. Es el desarrollo de una competencia que se juega así y que además en el enfrentamiento de colectivos que juegan el fútbol de élite, porque también es distinto, de hecho el contraste lo vimos este fin de semana con el Apertura, con el Intermedio, perdón, se juega así, ¿no? No es que le están llevando de la mano a Messi, por decir algo, o no es que están queriendo echar a los mexicanos, ¿no? Me parece que eso es muy importante, y me parece también que es muy importante saber capitalizar el torneo que estamos disfrutando. Uh-huh. Ahora, cuando planteo todo esto, que realmente es una suerte de ensoñación que tengo, también es cierto, soy un outsider y no olvido que acá hay mucha porquería dentro del evento, dentro de la organización, mucha situación que no se corresponde con la ética deportiva, o con la ética directamente. Y hay, acá, por ejemplo, estoy pensando lo que hicieron con Irán, que es inconcebible, con un equipo que no es de elite y que lo hacen competir en el fútbol de altísima competencia sin tener la preparación mínima adecuada. Por ejemplo, estar llegando al estadio y tener que irse después. Eso es un escándalo. Sí, un escándalo es lo que hicieron con el delantero estadounidense, con Balogun, quitándole una sanción. Eso es un escándalo asqueroso. Pero el marco general de la competencia... Es algo bueno, es algo realmente bueno.
0: Sí, sí, entiendo perfecto, y además es incómodo esto porque coincide bastante con mi pensamiento, entonces uno cree que le parece atinado lo que dice el otro porque coincide con el pensamiento de uno. De hecho, en el arranque yo decía, cuidado con no permitirnos disfrutar de algunas cosas que tiene esta fiesta bajo la unánime y total sospecha, porque ejercer los rasgos atentos con radares habilitados de la sospecha y la mirada crítica a cómo el poder trata de beneficiarse a sí mismo es algo que tenemos que tener siempre ajustado y alerta. Pero cuidado con creer que todo lo que ocurre arriba de la tierra, y me permito el corte, y en particular arriba de la cancha, es fruto pura y exclusivamente de eso, porque estaríamos tirando la vieja máxima, ¿no? El agua sucia de la tina con el bebé adentro, ¿no?
2: Sí, y además este es un principio sí que en el que he sido coherente con el marco de lo que representa la coherencia para muchas personas, desde si yo estuviera comentando o ejerciendo un juicio crítico a diario sobre una porquería, estaríamos hablando de otra cosa, Ale, capaz bien, que bien, claro. Otras puntas que a mí me gustan y que he pensado, pero no estaríamos hablando de fútbol.
0: Obvio. Bueno, lo cierto es que martes y miércoles se juegan los dos partidos, y sábado y domingo, tercer y cuarto puesto y final correspondiente, ¿no? ¿Te acuerdas cuando en un tiempo se manejó la posibilidad que no se jugara el partido por el tercer y cuarto puesto?
2: Sí, sí. Pero yo creo que está bien que se juegue.
0: Claro.
2: Porque eso también eran discursos, discursos comunicacionales de terceros, de externos, lo que decía, no, este partido no juega. No es cierto, el que llegó ahí quiere ser tercero. Sí es cierto que viene de un golpe anímico porque ha perdido su posibilidad de ser finalista. Pero de inmediato querés ser tercero.
0: Claro.
2: Y tampoco como espectáculo implica estar viendo una contienda que no vale nada. O entre representantes que no tienen nada para mostrar. Muy por el contrario. Ahora, del cruce de semifinales, y acá sí es absolutamente subjetivo, yo hace tiempo que no me encuentro con unas semifinales tan, pero tan parejas. Uh-huh. Que no puedo siquiera, recién te escuchaba cuando decías el querer y qué pensás y qué querés. Solo sé lo que quiero, que quiero a Argentina y España, pero realmente no sé qué puede salir de estos cruces. No,
0: y además,
2: son realmente muy parejos, eso.
0: Y no solo son muy parejos, casi podríamos decir, si tuviéramos que dibujar unas semifinales, entre comillas, bastante perfectas, no serían muy distintas a las que van a ocurrir ahora, incluso con la idea de que pueden ser atractivas para el público habitual del fútbol y para un público que solo se acerca en el marco de la fiesta. Tiene una peculiaridad estos dos cruces, y es que por un lado se dan los equipos que, por decirlo así, han llegado con herramientas distintas pero asimilables en cuanto que han podido desarrollar sus cualidades y calidades futbolísticas. Por un lado, pienso en Francia, España, y los nombro así en ese orden de gusto, pero que siento que están como en una recorrida en el Mundial. Y por otro lado, Inglaterra-Argentina, que sin ni mucho menos decir decepcionar, porque sería un oxímoron brutal, porque no podemos sugerir que alguien que llega a semifinales ha decepcionado. Pero es verdad que en el lenguaje medio llano que cualquiera puede entender, no han terminado de llenar el ojo, ¿no es cierto? Están como en alguna zona de deudas.
2: Sí, porque a priori no formulamos una expectativa de estas dos representaciones, pongámosle, distinta. Por ejemplo, cualquiera podría pensar que Argentina le iba a ganar caminando a Suiza, ¿no? O que Inglaterra le iba a ganar caminando a Noruega. En ambos casos, ¿no? Bueno, pero en Noruega, unos norueguitos, diría Facio, ¿no? pero no fue así. No fue así ni cerca. Yo no pasé nervios por los noruegos porque todavía no he llegado a esa instancia humanitaria de sentirme parte del pueblo escandinavo, pero sí con los suizos sí la pasé mal por Argentina, que veía que atacaban los suizos cuando estaba el partido empatado y que porque realmente también acá me expongo, es mi sentimiento, es mi sensación, no tiene que ser la de nadie, es mi sentimiento, y como estoy hablando yo aprovecho para colarlo. Yo sentía el partido de Argentina como que fuera un partido de Uruguay, o alguien por el que voy durante todo el partido, porque yo en mi forma de advertir el fútbol voy cambiando, me gusta un poquito este, otro poquito este, y en el medio del partido me cambio, pero hay casos en los que no me cambio de punta a punta, y en este caso yo fui de punta a punta para Argentina, como voy de punta a punta para Argentina, y realmente pasé tensión, que no me gusta andar pasando tensión por ajenos, digamos, ¿no? Pero es así, y realmente fueron instancias, todas, todas las instancias fueron muy parejas, y bueno, se resolvieron de la manera que se resolvieron, ¿no? El único que ganó con luz fue Francia, pero tampoco es que lo haya tenido facilísimo.
0: No, claro, pero me da la impresión eso, que en ciertos, como se dice ahora, volúmenes de juego han digamos reafirmado lo que a priori se pensaba acerca de ellos, individual y colectivamente, ¿no?
2: Claro. Sí, yo creo que si tenemos que armar en el marco teórico una evaluación de los desarrollos, Francia ha sido la mejor.
0: Exacto, a eso me refería. Bueno, te tengo que despedir, pero antes dame media señal de humo. Aún no se completó del todo porque arrancó el fútbol de la primera división. Rearrancó.
2: Sí, hay una... Recuerdo siempre una columna, creo que fue en Brecha, pero de hace 20 años, capaz, de Roque Faraone, respecto a la visualización del fútbol por televisión y los impactos que podía tener de acuerdo a una forma de transmitirlo y otra, ¿no? Entonces, este fin de semana yo no fui a ningún partido, solo vi por televisión. Y creo que el contraste del juego, notorio, evidente, natural y esperable, porque en el Mundial están jugando los futbolistas seleccionados, los mejores de cada lugar, y en nuestros equipos no juegan los mejores de cada lugar, juegan los que pueden jugar. Pero a eso le sumaba la televisación, y con esto digo todo el entorno, no solo el tipo de cámara, los camarógrafos, los directores, sino todo lo que tiene que ver, y me dejó una sensación pobre pero mía, ¿qué va a ser? Lo quiero igual, me dejó una sensación pobre, sí, y futbolísticamente muy pobre, ¿no?
0: Bien.
2: Prácticamente muy pobre.
0: Otro día podemos hablar, porque yo creo que hace algunos años atrás, pero no estoy hablando, porque además nosotros probablemente vimos la peor calidad del fútbol allá en los 70s, ¿no es cierto?
2: Sí.
0: En todo sentido.
2: Y eso lo podemos afirmar, ¿eh?
0: Sí. Incluso refrendado por la participación y la síntesis que la selección uruguaya hizo al respecto, ¿no? Bueno, en fin, está. Y recuerdo, tengo la idea de que algunos años atrás, lo digo de otra manera, desde hace ya algunos añitos, poquitos, pero siento que algo pasó, que hemos bajado un poco el nivel de ver fútbol, de ver fútbol uruguayo. No, es apenas como... Claro, yo podría decir, qué gracia, Camino, vos porque en el 23 saliste campeón uruguayo, y desde entonces no levantaste mucho cabeza y quizás está asociado a eso. Y no lo descarto, porque somos bichos humanos, ¿no? Pero me da la sensación que me prendía más igual con otros cuadros, con otras expresiones futbolísticas, y veía un poco más de juego asociado, un poco más de...
2: De
0: rigor táctico y por lo tanto libertad individual, y ahora me parece que estamos retrocediendo algunos casilleros.
2: Sí, sí, es posible. Sí, yo sentí lo mismo, pero insisto, en esta coyuntura que es muy especial, pero así mismo pensaba, bueno, pero ¿con qué capacidad estos equipos pueden tener competencia internacional? Me da la sensación de que generan poca expectativa para eso. Y ojo, que estoy convencido que sus entrenadores, sus cuerpos técnicos en general, y hasta sus dirigentes, hacen todo por el mejor desarrollo. Es decir, es una coyuntura en que nos encuentra pobres de juego, capaz que pobres de individualidades en cuanto a explotar como tal en este momento, y bueno, y también tiene que haber, para mí, tiene que haber un decaimiento correlacionado con la exposición de la selección nacional.
0: Bien. Bueno, pará, que te mando un abrazo, pero te cito a Eduardo, porque me parece justo, porque de alguna manera hace una mirada crítica, lo dicho. Discrepo, este Mundial no ha sido libre de influencias políticas, libre de intereses económicos, y cuál podía ser partidos y jugadores que agotaran taquilla, muchas variantes que le sacan la continuidad a los partidos, como el de hidratarse. Abrazo grande el jubilado, que a lo mejor entendió que habías, si querés me sumo, habíamos dicho que había estado libre de influencias, y creo que eso, libre, total de influencias, nunca lo sostuvimos.
2: Por el contrario. Por el contrario. Sí, sí.
0: Por eso creo que es como cuestión de matices, lo que no significa que no seamos capaces de admitir que quienes están a esta altura del campeonato vivitos y coleando son expresiones futbolísticas de muy alta y en algunos casos altísima calidad individual y colectiva, ¿no?
2: Claro, exacto.
0: E histórica.
2: Exacto.
0: Bien. Bueno, mi querido, te abrazo y te agradezco como siempre, Rómulo.
2: Un gran abrazo. Arriba.
0: ¿Cuántos mates te tomas por día? ¿Cuántos termos?
2: Uno y medio.
0: Bien. Abrazo fuerte. ¿Y es el único? Adiós. ¿O tomas en un momento y después tomas luego?
2: No, lo tomo de tarde también.
0: Ok. Abrazo fuerte y saludos a la familia.
2: Nos vemos.
0: Era Rómulo Martínez Chan lo que nos ayudó a poner la mañana en camino.
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0: Bueno, muchachada, a ver, que se me corrieron acá las pantallitas. Te digo por si voy a necesitar. No voy a necesitar. Tranquilo que no voy a necesitar de vos.
4: Por ahora. Por ahora,
0: dice. No, como estás, tapillado, porque claro, en su tierra se encuentran dinosaurios.
4: A mí me protegen esos totos.
0: Bueno, estoy bien. Qué interesante. Habíamos arrancado con 7-8.
4: Sí.
0: Y ahora estamos en 8-7.
4: Ah, mirá.
0: Se ve que la gente inhumé solo y le andaba esos dos.
4: Ay, va,
0: ¿y qué podemos hacer? ¿Dejamos igual o cambiamos?
4: Sí, cambiamos.
0: 8 grados, 7 décimas la temperatura hasta ahora, seguirá subiendo hasta los 14 grados. Sigue gris la cosa, ¿no?
4: Muy.
0: Sin embargo, está anunciado. Ahora cambió un poco el pronóstico de la tarde-noche. Ojo que cambió, porque estaba anunciado que se iba a poner el cielo nuboso,
4: sí,
0: y no había ningún dato más.
4: Sí.
0: Y ahora se agrega que para la tarde-noche estará nuboso, con periodos de cubierto, precipitaciones escasas y aisladas, mejorando, pero también neblinas. Y es verdad, desde la ventana número 12, donde está la mañana en camino, la otra ventana, la que da hacia el oeste, por ejemplo, ya no se ve el cerro.
4: Claro.
0: Para que tengamos. Sí. Eso explica que bajó grande, bajó mucho la visibilidad.
4: Sí.
0: En 2 kilómetros estamos.
4: De acuerdo.
0: Solo 2000 metros, ¿de acuerdo? Repito, 14 grados la máxima, es probable que alguna gota haya, y todo indica que va a estar más gris de lo que inicialmente habíamos dicho.
4: Ahí va, la esperanza del sol baja.
0: Sin embargo, para mañana la máxima llegará a 17 grados, sube la temperatura, y para mañana se anuncia un cielo nuboso, con periodos de algo nuboso. Es decir que para mañana sí habría sol, y para mañana tampoco se anuncian lluvias.
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0: Bueno, muchachada, ¿nos vamos?
4: Tal cual. Mirá, estaba mirando, hoy juega Cerro Largo Defensor, para dar cuenta de la, claro, de lo que falta, a las 19 horas en el Uvilla. Repasamos brevemente los resultados. Deportivo Maldonado, ya lejano viernes, 1-1 frente a Albion. Luego el partido de la victoria, buena victoria de Montevideo City Torque, 3-1 visitando a Juventud de las Piedras. El 0-0 de Danubio y Nacional. Y el sábado 2-0 la victoria de Wanderers, que busca rescatarse del descenso frente a Progreso. Ayer, sobre el mediodía, la victoria de Cerro en el Viera frente a Liverpool 2-1. Además de los resultados 0-0 de Boston River Central Español, el empate a 1 entre Racing y Peñarol, lo que decíamos a las 19, Cerro Largo frente a Defensor Sporting, hoy en el Uvilla de Melo.
0: Bueno, muchachada, ahora sí, pongan el like, el del estribo. Hoy hablamos bastante poco de eso, ¿no?
4: Sí, exacto.
0: Pongan like, chiquilina, sí. Si alguien se quedó sin marcar el like, dedito para arriba. Y suscríbanse a nuestro canal YouTube, pues estamos en 8.141. 141.
4: 59.
0: Y queremos 59 más, llegar a 8.200.
4: Claro, ¿sí? Estábamos cerca de 50, por eso sí, habíamos frenado.
0: Pegamos ahí un retroceso de 6, 7.
4: Sí, estábamos a 2.
0: No sé qué pasó.
4: Dale, che.
0: Bueno, les abrazo, les agradezco, como siempre. Les invito a que nos reencontremos mañana a partir de las 10. Pondremos la mañana en camino. Gracias, Nacho. Gracias, Diego.
4: Arriba, un saludo, buenas jornadas.
0: 20 temporadas, nos importan las ideas.

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6: ¿Qué tal? ¿Cómo están? Es un gusto recibirlos aquí en la segunda edición de Noticias 5.
7: Hola Rafa, bienvenidos todos a la pantalla de la televisión pública. 60 minutos de información a partir de este momento. Aquí en nuestra pantalla, 8 grados la temperatura. Hacemos un repaso breve.
6: Dale.
7: Por el estado del tiempo y una jornada que se presenta así con el cielo bastante nuboso en todo el territorio nacional. La máxima para el sur, 14 grados. El viento está soplando del norte a 4 kilómetros en la hora y bueno, se prevén precipitaciones escasas.
6: Sí, unas llovinitas suaves ha habido en la mañana y no tan suaves, depende de la zona. Así que de esta manera estamos presentándoles a ustedes el panorama de lo que vamos a desarrollar a partir de este momento con las 5 claves.
7: Apresurada e inoportuna, así calificó el ministro de Economía, Gabriel O'Donnell, la decisión de los legisladores de la oposición de no votar en general el proyecto de rendición de cuentas. Este lunes, la comisión de diputados que estudia el proyecto del Poder Ejecutivo recibió a la ministra de Defensa.
6: A la cárcel. Anoche la justicia determinó formalizar la investigación y enviar a prisión a las dos mujeres responsables del residencial de ancianos clausurado. La fiscalía les imputó delitos de estafa, privación de libertad, abandono de personas incapaces y omisión de asistencia.
7: Designado, el ministro de Educación y Cultura confirmó que el doctor e investigador Carlos Battiani aceptó ser el nuevo rector de la Universidad Tecnológica.
6: Economía en guerra. El precio del petróleo volvió a subir en medio del reinicio de hostilidades en Medio Oriente. En las últimas horas, Estados Unidos e Irán intercambiaron una oleada de ataques que derivaron en un nuevo cierre del estratégico Estrecho de Hormuz.
7: Regresos sin triunfos. Este fin de semana se retomó la disputa del torneo intermedio. Los grandes no alcanzaron la victoria y lograron empates con Danubio en el caso de Nacional y con Racing por parte de Peñarol. Vamos a desarrollar la información, nos vamos a la Universidad Católica, por allí nuestra compañera Mónica de León. Buen lunes, Mónica, ¿cómo te va?
8: ¿Cómo están? ¿Cómo están? Buen mediodía. La secretaria de Economía de España, Amparo López de Novilla, está de visita en Uruguay. Inicia con este país una recorrida por los países del Mercosur para profundizar las relaciones comerciales entre ambos bloques. Nosotros estamos aquí para recibirla. En cuanto llegue, les vamos a informar y los vamos a convocar para compartirlo en directo.
6: Así es, qué interesante. A veces nosotros decimos ministro y secretario de Estado. Bueno, en este caso es la ministra de Economía de España. Vamos con Alejandro Rodríguez, que nos espera en el Parlamento.
5: Rafa, ¿qué tal? Bueno, sí, justamente la presencia hasta ahora de la ministra de Defensa Nacional en Comisión de Presupuesto y Hacienda, analizando la rendición de cuentas. La espera es aproximadamente de 2 horas más. Hay debate intenso con las bancadas sobre lo que tiene que ver con la asignación de presupuesto para las Fuerzas Armadas. Con eso venimos en minutos.

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1: ¿Qué tal? ¿Cómo están? Buen mediodía. Sigue la actividad de la Copa del Mundo, última semana del Mundial y semifinalistas ya definidos, porque Argentina logró avanzar frente a Suiza, lo propio hizo Inglaterra frente a la selección de Noruega. Y vemos lo que ocurrió allí en el enfrentamiento entre noruegos e ingleses, uno de los partidos de los cuartos de final, donde se terminó imponiendo la selección, comandada en este caso por Thomas Tuchel. Comenzaba ganando la selección de Erling Haaland de esta manera. Allí lo vemos al tanto de Sherlock, que marcaba el 1-0 los 36 minutos de partido, pese al reclamo inglés inicialmente por una supuesta falta sobre el 9 Harry Kane. Así definía el futbolista noruego. Buen remate al segundo palo. Pickford, que relojeaba el remate. Y allí estaba la definición para el 1-0 del equipo noruego. Muy bien, seguimos avanzando y profundizamos la información en cuestión de minutos.
2: Perfecto, nos vamos, volvemos a la Universidad Católica con Mónica de León, que estaba con la Secretaria de Economía de España. Adelante.
3: Sí, como lo anunciamos y le agradecemos a la Secretaria de Economía Española la bienvenida y estos minutos en vivo para compartir a propósito de Amparo López, ¿cuál es el objetivo de su visita y cómo piensa usted que va a poder reforzar los vínculos comerciales entre los bloques que están en juego?
4: Pues muchísimas gracias. Efectivamente, hoy estoy iniciando aquí en Uruguay, en Montevideo, una visita de 4 días a los 4 países del Mercosur, y el principal objetivo de mi viaje es precisamente avanzar en esa relación estratégica que ya tenemos en España con los países del Mercosur, pues que esta relación se convierta y pase de ser de socios comerciales a aliados estratégicos. Fundamentalmente se trata de poner en valor todo lo que supone la entrada en vigor del acuerdo del Mercosur. Es verdad que España ya tiene y tenía unos lazos comerciales históricos, culturales, lingüísticos con toda Latinoamérica y con los países del Mercosur por razones evidentes, pero creemos que el acuerdo del Mercosur ofrece grandísimas posibilidades que no se limitan solamente a los temas de exportaciones de bienes, que también y que esperamos que incrementen de manera notoria, sino a mejorar las relaciones de inversión, integrar las cadenas de valor y transformar lo que ahora mismo son meros proyectos en oportunidades verdaderamente tangibles, tanto para las empresas como para los ciudadanos de ambos bloques.
3: Secretaria, ¿cuáles son los productos que le interesa más a España que podemos ofrecer los uruguayos?
4: Bueno, yo creo que hay una gran cantidad, digamos, de productos que nos resultan interesantes. Evidentemente, hay una serie de productos en el sector agroalimentario que son de gran interés, o también en el sector de la ganadería, como por ejemplo la carne, que enseguida se va a empezar a ver beneficiada de esos descargos arancelarios. Pero también tenemos que tener en cuenta que Uruguay ha hecho un camino muy interesante en la evolución hacia las energías renovables, la transición energética, la innovación, la sostenibilidad, y todos esos son áreas de valor en los que también las empresas españolas y España están muy interesados. Y luego también no hablemos solamente de comercio de bienes, sino también de comercio de servicios. Creo que hay un ámbito de las TICs y de las telecomunicaciones que está muy desarrollado en Uruguay y que nos resulta también muy interesante para las empresas españolas, así como otros proyectos que pueden ser en el ámbito de la infraestructura, del hidrógeno verde o de la movilidad sostenible.
3: En un clima tan conflictivo como es el que está surgiendo en el norte del mundo, ¿cómo ve usted el bloque del sur, cómo ve usted al Mercosur como posibilidad de bloque pacífico, de bloque con oportunidad?
4: Sí, desde luego, yo creo que la gran virtualidad que tiene el acuerdo del Mercosur ya no es solo lo que significa en términos puramente económicos o comerciales o de inversión, sino el significado político tan importante que tiene en un momento donde, digamos, el contexto internacional está afrontando una serie de crisis, de disrupciones, incluso de conflictos armados que están amenazando de alguna manera ese orden multilateral basado en reglas que ha sido durante tanto tiempo fuente de estabilidad, de previsibilidad, de riqueza y de prosperidad. En ese sentido, creo que el bloque de Mercosur ofrece ese elemento positivo y el acuerdo, ese elemento de previsibilidad, Si unimos el mercado de la Unión Europea y el mercado del Mercosur, son 700 millones de habitantes y van a constituir el cuarto bloque comercial más importante a nivel mundial. Creo que esto hay que saberlo aprovechar y, en definitiva, para eso estamos aquí.
5: En estos tratados siempre hay un ida y vuelta, ¿verdad? Entonces Uruguay o el Mercosur tiene mucho para ofrecer. ¿Qué ofrece España y la Unión Europea? Imagino que mucho también.
4: Sí, evidentemente. Yo creo que nosotros, y hablo de España, pero creo que me puedo referir también a la Unión Europea, pues yo creo que ofrecemos, en el caso de España, un marco regulatorio e institucional sólido, y también toda nuestra experiencia empresarial. Como decía antes, en los últimos años en España hemos prestado mucha atención a la doble transición verde y digital. Tenemos empresas muy potentes en ese sentido y también en el ámbito de las infraestructuras. Y bueno, también nosotros ofrecemos productos industriales, automóviles, componentes, industria química, farmacéutica, que son muy valoradas en el ámbito del Mercosur y particularmente en Uruguay. Pero
6: bueno, diálogo estratégico Uruguay-España, sigue la actividad y sigue nuestra compañera Mónica de León también por allí. Nosotros vamos a retomar ahora el capítulo deportivo. Diego, adelante.
1: Muy bien, retomamos la información deportiva. Decíamos que Inglaterra se impuso 2-1 a la selección de Noruega con doblete de Jude Bellingham. Allí estuvo presente nuestro compañero Nicolás Pérez en el Hard Rock Stadium de Miami. Nico, bienvenido, buen mediodía. Contanos cómo se vivió justamente el partido entre noruegos e ingleses.
7: Buen mediodía, Diego. Buen mediodía para todos. ¿Cómo están? Bueno, se vivió con intensidad porque fue un partido que realmente tuvo dos goles anulados, uno por el lado de Noruega, otro por el lado de Inglaterra. Harry Kane, que era una definición muy buena, sin embargo estaba en posición adelantada. También tuvo la polémica del cable de la Spider-Cam, la cámara que está bien arriba del campo de juego, que de hecho la pelota se desvió por pegar en ese cable, no sonó el sensor que lleva la pelota adentro en el VAR, y esa fue la explicación de la FIFA de por qué no fue para atrás y paró el juego, porque esa jugada que cambia la trayectoria radicalmente la pelota y que termina en el gol del empate de Bellingham fue validada. Entonces la tecnología y la interpretación de la tecnología, o las fallas, quizás el sensor de la pelota con la Spider al pegar en ese cable que estaba muy cerca de la cámara, quizás hubo interferencia y no llegó la señal al VAR. Lo cierto es que hubo muchos reclamos de los noruegos. De hecho, en ese partido también hubo 8 detenidos por... hubo disturbios entre hinchas ingleses, con algún argentino adentro del estadio y también con hinchas noruegos afuera del estadio, porque los ingleses provocaron bastante a los noruegos con el row go home, el remo vuelve a su casa. La verdad que vimos situaciones bastante complicadas por la provocación, no por la reacción en sí. No vimos momentos de reacción. Creo que en otra situación otro hincha hubiese reaccionado, y hay que estar atento porque se viene el cruce entre Inglaterra y Argentina. Hoy un diario escocés, The National, puso como portada en la tapa a Lionel Messi vestido como William Wallace. ¿Se acuerdan de aquella película Corazón de León, interpretada por Mel Gibson, que interpretaba justamente a William Wallace, el héroe de Escocia? Y Escocia tiene una rivalidad muy importante con Inglaterra, y bueno, ponía a Messi como el héroe que podía ser para frenar a esta Inglaterra en semifinales de la Copa del Mundo. Vieron que no son solo rivalidades en Sudamérica, también hay en Europa, y este es un ejemplo. El partido entre Inglaterra y Argentina será el miércoles a las 4 de la tarde, lo van a poder ver por la pantalla de Canal 5. Mañana jugarán España y Francia, y hace una hora en el aeropuerto de Kansas había una ola albiceleste que ya estaban viajando para Atlanta muchos hinchas argentinos sin entradas para la semifinal. Las entradas hoy se están cotizando desde $2,000 para arriba. $2,000, una entrada que está en el tercer nivel, ¿no?, en el tercer anillo, que se ve desde muy lejos la cancha, pero son las más baratas en la reventa. Eso es lo que se está cotizando por ahora, y mañana seguramente estén más caras. Así que siguen ustedes con más información, Diego.
1: Muy bien, Nico, mucha expectativa. Lo último, cortito, consultarte. ¿Qué te pareció justamente la jugada esa de polémica que reclama la selección de Noruega por un supuesto toque en una de las cámaras allí del estadio? Bueno, ahí Ahí parecíamos perder el contacto con Nico. Después en un ratito vamos a ampliar en Deporte 5. Lo vamos a tener de vuelta a Nico para que nos cuente todas las novedades de lo que está ocurriendo justamente en Miami, donde él ayer recorrió nuevamente las calles. Post partido el día sábado también estuvo entre ingleses y noruegos y esto contaban los hinchas a la salida del estadio.
8: Hola, ¿cómo están? Do you prefer Argentina now or Switzerland?
9: I would like Argentina because it'll be a bigger game, more prestigious game.
8: Okay.
10: Let's go England, we're united, baby!
8: Do you prefer Argentina or Switzerland?
11: It don't matter. England going home.
12: Pues claro.
13: ¡Vamos Argentina! ¡Vamos carajo Argentina!
8: Somos de Uruguay, no somos.
12: No, Argentina tiene que ganar.
14: Yo soy de Bélgica. Kevin De Bruyne se lo merecía. Bélgica se lo merecía. Gracias por ese Mundial Bélgica.
8: Mirá.

0: Y del festejo inglés nos vamos a la celebración albiceleste. Argentina le ganó por 3 a 1 a Suiza. 2 a 1 fue la victoria de Inglaterra ante Noruega. Se van a cruzar en las semifinales de la Copa del Mundo. Argentina jugó nuevamente con mucha presencia de su público. Fue en Kansas este partido, donde venció por 3 a 1 a Suiza para avanzar finalmente a las semifinales tras haber igualado 1 a 1 en los 90 minutos. Se fueron al alargue. De esta manera comenzaba ganando la selección de Scaloni. Cabezazo de McAllister al primer palo. Buen anticipo para marcar el 1 a 0 cuando iban apenas 10 minutos de partido. Pero Suiza generó sus chances. La primera atajada del Dibu Martínez, que ya advertía el peligro que estaba generando la selección europea. Luego una buena combinación por la banda izquierda con Ricardo Rodríguez como protagonista en la asistencia. Y el gol que termina llegando por intermedio de Doye. Ese es el hombre que define al minuto 68 para igualar la historia. Allí definía sobre Dibu Martínez. Nada que hacer para el arquero. Y el 1-1 en 68 minutos. Pero un rato después, luego de que Suiza lo había empatado, emboló, simuló, el árbitro chequeó la jugada en el VAR y por confusión de identidad terminó expulsando al futbolista europeo. De esta manera se quedaba con 10 la selección de Suiza y Argentina tenía uno más para la larga. Allí fue donde sacó ventaja tras este remate de Julián Álvarez al segundo palo. Gran derechazo del jugador del Atlético Madrid. Sacudió el arco con ese remate y la colgó en un ángulo para el 2-1 de Argentina a los 112. Ya en tiempo de la prórroga volvía a sacar ventaja a la selección de Lionel Scaloni. Argentina va a estar jugando entonces con Inglaterra este miércoles a las 4 de la tarde, mientras que en la otra semifinal Francia se enfrentará a España en la jornada de mañana, también por Canal 5, ambos partidos. Acá en el final llega el tercero, Thiago Almada hace toda la jugada, llegaba Messi por el otro lado y el que capitaliza el rebote es Lautaro Martínez, que allí se arrodillaba para definir. 3-1 la victoria de Argentina, que clasificó a semis.
1: Gracias, Diego. Vamos a hablar ahora de rendición de cuentas. La discusión parlamentaria del presupuesto no es la instancia para manifestar desaprobación sobre la gestión. Así lo aseguró el ministro de Economía. Gabriel Odone dijo también que está dispuesto a negociar sin afectar principios básicos del plan que tiene el gobierno y dijo que la decisión de la oposición de no votar el presupuesto es apresurada y también inoportuna.
2: Creo que es una señal apresurada y poco reflexiva, no obstante lo cual no pierdo la esperanza y así estamos trabajando en el gobierno y en el equipo económico en particular para poder establecer las negociaciones que nos permitan sacar adelante la rendición de cuentas. Así que diría que un poco sorprendido, pero creo que en los próximos días tendremos más información cuando podamos hablar con más claridad.
3: ¿Se van a continuar las negociaciones precisamente para lograr ese objetivo?
2: Por supuesto, de parte mía como ministro de Economía, que es la responsabilidad de sacar adelante la rendición de cuentas, no solamente en relación a lo que se hizo, sino lo que son las modificaciones presupuestales, por la importancia que tiene el gasto en seguridad, el gasto en infancia, el gasto en educación que la rendición de cuentas provee, sacar adelante el proyecto, así que vamos a hacer los máximos esfuerzos con el propósito de sacar adelante.
4: ¿Qué está dispuesto a negociar el gobierno para que este proyecto de rendición de cuentas sea aprobado por la mayor cantidad de partidos posible?
2: Bueno, como lo mostramos el año pasado durante el presupuesto, todo lo necesario. Nosotros entendemos que no tenemos mayoría parlamentaria, además no somos los dueños de la verdad en muchos casos, así que nosotros dispuestos a negociar siempre con la máxima apertura. Obviamente la restricción es la restricción fiscal que tenemos y la prioridad de la infancia y la seguridad como ejes estratégicos.
4: Desde la oposición se dice que las proyecciones no se ajustaban a lo que estaba previsto, que no votar el presupuesto en general es de alguna manera señalar que el gobierno reprobó el primer año de gestión y que representa además a la ciudadanía porque la popularidad del gobierno no es buena.
2: Mire, yo creo que la instancia para reprobar al ministro de Economía era la instancia de la interpelación. No solo no hubo una moción de censura, sino que la moción que presentó la oposición en ningún caso incluía una censura. Por lo tanto, diría que la oportunidad de la discusión de la rendición de cuentas es la oportunidad de discutir lo que tenemos que hacer en materia de prioridades, seguridad e infancia. No es la oportunidad de reprobar al ministro de Economía, para eso hay otros dispositivos.
5: Bueno, hace algunas semanas hubo varios paros de los docentes en cuanto al presupuesto en educación. En este caso, la Federación Uruguaya de Magisterio va a anunciar en los próximos días un paro de 24 horas en rechazo a esta rendición y a los números que allí se presentan. Entienden que con lo destinado a la educación no se contempla lo prometido en campaña.
6: Hoy lo que hay arriba de la mesa no cambiaría mucho la realidad que actualmente se tiene en las escuelas públicas.
7: ¿Ustedes qué esperaban en esta rendición de cuentas?
6: Que se priorizara el compromiso del 6+1. Actualmente, nosotros estuvimos hoy analizando, se estaría llegando a un 4,9 de inversión educativa. Y ese 4,9 no solo para primaria, es para toda la educación. Nosotros entendemos que hoy el debe está con ese discurso que se dice, primaria con la baja de natalidad no necesita más recursos, y eso es una falsedad, porque hoy la realidad educativa que hay en las escuelas condiciona los grupos que son bastante heterogéneos, que necesitan una atención de más de un docente, de maestra de apoyo, de otros recursos humanos que hoy no lo tenemos. Estamos valorando un paro de 24 horas para el mes de agosto, que hoy por unanimidad se votó en la mesa federal, que va a discutir cada una de nuestras filiales, y el 21 de julio vamos a tener respuesta.
7: ¿Cuáles serían las características de este paro? ¿Qué afectaría?
6: Paro de 24 horas nacional.
1: Al Parlamento regresamos con Alejandro Rodríguez para seguir hablando de estos temas. Ale, adelante.
8: Bueno, sí, obviamente porque está sobre la mesa la conflictividad a nivel de la educación a raíz de la rendición de cuentas y el diálogo permanente con legisladores y también integrantes del Poder Ejecutivo. Esta mañana, por ejemplo, hablamos con el Ministro de Educación y Cultura, José Carlos Maía, que nos planteaba que a los docentes sindicalizados les asiste el derecho de poder realizar medidas de lucha como un paro, en el entendido de que tienen derecho de reivindicar un presupuesto mayor al asignado, incluso con los refuerzos de la rendición de cuentas, pero que incluso se debe hacer hincapié, decía Maía, en la posibilidad de que ni siquiera haya rendición de cuentas, en el entendido que los integrantes de la coalición republicana resolvieron no dar sus votos en la votación en general del texto cuando se trate en Cámara de Diputados. Sobre todo eso hablamos con el ministro Maía.
9: Eso obviamente a las claras destruye el cliché de la derecha del FAPIT, porque hay sindicatos que paran legítimamente en el marco constitucional para defender lo que ellos entienden legítimo. Pero me es un tanto extraño en este sentido. Hoy no sabemos si tenemos rendición de cuentas, porque bueno, los partidos mayoritarios de la oposición dijeron de no votarla. Por lo tanto, podrá ser un escenario con mayor o menor nivel de acuerdo en cuanto a contenidos si tenemos rendición de cuentas. Ojalá sea así, pero ya no depende exclusivamente por cómo quedó el Parlamento votado por la gente en el Senado. Y así que en eso hay algún campo de incertidumbre que obviamente no lo generó el gobierno ni el Frente Amplio. Yo creo que si tú hicieras una encuesta aquí en calle y te preguntara y le preguntara a la gente qué es donde tenés que reforzar como esfuerzo, como algo focal, y bueno, vas a tener sin duda, te van a decir la seguridad, te van a decir la situación de personas en calle, la educación y la niñez. Y eso es lo que está reflejado en el mensaje de rendición de cuentas, y eso va a ser si efectivamente están los votos para aquella rendición.
8: Y el escenario está planteado de alguna manera y avanzan las conversaciones entre oficialismo, oposición, también con el rol importante y clave en a esta altura de Cabildo Abierto, para ver si otorga sus dos votos al Frente Amplio para que avance entonces el tratamiento particular de la rendición de cuentas cuando se vote en el plenario de la Cámara de Diputados. Esto va a ser aproximadamente en casi 40 días. Pero por otra parte, venimos a lo que es la discusión en comisión a esta hora de la rendición de cuentas con la presencia de la ministra Sandra Lasso en comisión. Se trata de una visita que se espera se prolongue por un par de horas más, con el eje puesto, por ejemplo, en el salario del personal militar, en un mensaje de rendición de cuentas que no prevé un incremento adicional para la tropa, algo que sí reclamaban desde la coalición republicana, pero sí teniendo en cuenta que se aprueban en esta rendición de cuentas una partida que supone un incremento de las asignaciones económicas para aquellos militares que cumplen tareas de custodia militar y de custodia perimetral en las cárceles nacionales. Eso por un lado, también una prórroga de lo que tiene que ver con el cumplimiento de los planes de estudio a nivel de enseñanza secundaria para el personal militar, la idea es que se pueda prorrogar lo que es el tiempo que tienen para poder cumplir con el plazo que es requisito para continuar cumpliendo tareas en las Fuerzas Armadas. Es la presencia de la ministra Sandra Lasso a esta hora en comisión, teniendo en cuenta que mañana vuelve, pero a Comisión de Defensa de la Cámara de Diputados, citada por la decisión de ceder vehículos militares para la Policía Nacional en tarea de patrullaje. Es una presencia a esta hora, entonces, de la ministra Sandra Lasso, que supone un intercambio sobre las asignaciones presupuestales para la cartera de defensa en esta rendición de cuentas, y como decíamos, se prevé que se prolongue por un plazo más, por unas horas más, la permanencia de la ministra. Cualquier novedad, si les parece, los volvemos a convocar.
10: Buen mediodía. La nueva escalada militar entre Estados Unidos e Irán tuvo efectos inmediatos en los mercados y también en el precio de los hidrocarburos. El valor del petróleo a nivel internacional se disparó al inicio de la jornada, pero después, con el paso de las horas y al promediar justamente los mercados, se moderó fuertemente.
11: El precio internacional del petróleo comenzó este lunes con un fuerte repunte, impulsado por la renovada tensión en Medio Oriente. En las primeras operaciones, el barril Brent, referencia para Uruguay y gran parte del comercio internacional, llegó a subir cerca de un 4%, incluso rozando un incremento del 5%, pero con el correr de la jornada, redujo el avance a alrededor de un 2%. El crudo estadounidense West Texas mostró un comportamiento similar, reflejando la volatilidad de los mercados. La reacción se produjo tras una nueva escalada militar entre Estados Unidos e Irán, que volvió a poner en el centro de la escena al Estrecho de Hormuz. Por esa vía marítima circula aproximadamente una quinta parte del petróleo que se comercializa en el mundo, por lo que cualquier amenaza sobre el tránsito de buques suele traducirse rápidamente en una prima de riesgo sobre el precio del crudo. La moderación de las subas respondió en parte a que no se confirmó una interrupción efectiva del flujo de petróleo. Analistas sostienen que el mercado sigue incorporando un escenario de incertidumbre, pero sin un corte inmediato del suministro. El Brent continuó negociándose por debajo de los $80 por barril. Las bolsas también reflejaron la cautela de los inversores. En Asia predominaron las caídas, especialmente en los valores tecnológicos, mientras que los futuros de Wall Street comenzaron en baja y luego recortaron pérdidas. En Europa, varios mercados lograron pasar a terreno positivo a medida que el avance del petróleo perdía intensidad.
1: Venimos con la información a nuestro país ahora. Un hombre de 30 años fue detenido por amenazar de muerte al ministro del Interior, Carlos Negro.
12: Las amenazas de muerte al ministro del Interior habían sido realizadas mediante llamadas al servicio 911. La investigación de las mismas condujo a un allanamiento en la zona de Barros Blancos, donde este domingo se logró la detención de un hombre de 30 años sin antecedentes penales. El hombre aceptó ser el autor de las amenazas y argumentó haberlas realizado bajo los efectos de estupefacientes. En el lugar se incautaron teléfonos celulares, pero no se detectó la presencia de armas. El detenido se encuentra ahora a disposición de la Fiscalía de Pando.
5: Seguimos con asuntos judiciales y policiales. Imputaron a la dueña y a la encargada de un residencial irregular en el barrio de La Unión de Montevideo por reiterados delitos de privación de libertad, quien abandonó a personas incapaces, estafa y comisión y omisión de asistencia. Ambas se les aplicó una medida cautelar de prisión preventiva por 120 días.
12: La instancia judicial se cumplió este domingo en el juzgado de Juan Carlos Gómez ante la jueza Viviana Galletto, luego de que entre el viernes y el sábado 22 adultos mayores de entre 68 y 98 años de edad fueran evacuados de un residencial irregular ubicado en la calle Mateo Cabral, en el barrio de La Unión en Montevideo. La Fiscalía de Flagrancia de 15º turno, a cargo de Silvia Lovesio, logró la imputación de la dueña y la encargada del establecimiento como presuntas autoras de reiterados delitos de privación de libertad, delitos de abandono de personas incapaces, delitos de estafa y delitos de omisión de asistencia, todos en régimen de reiteración real, estableciéndose como medida cautelar la prisión preventiva por 120 días mientras se desarrolla la investigación. Según lo expuesto por la fiscal, las imputadas violaron derechos humanos fundamentales, como la dignidad, la integridad física y la vida de los adultos mayores, que fueron encontrados en condiciones de hacinamiento y abandono. La propietaria del residencial irregular poseía otro local habilitado que, de acuerdo a Fiscalía, era utilizado como fachada para encubrir los delitos denunciados, los que quedaron registrados en las cámaras GoPro de los policías que participaron en el operativo.
1: Bueno, obviamente el Ministerio de Salud Pública continúa con las actuaciones en este residencial clandestino de La Unión, donde, como ustedes veían y les informábamos, los residentes vivían en condiciones totalmente inadecuadas. La cartera calificó el caso como una grave vulneración de derechos y además está evaluando aplicar sanciones una vez que concluyan las inspecciones.
11: El SAME evaluó a los residentes del establecimiento habilitado y de su anexo clandestino y dispuso distintas derivaciones según cada situación.
13: Ahí se encontraron 19 personas en este anexo que no contaba con ningún tipo de registro. Esas 19 personas, se evaluó que 4 necesitaban algún tipo de cuidado con mayor especialización y esos fueron derivados a hospitales de Montevideo, todos estables, ya algunos de alta, pero al equipo técnico que fue allí les interesaba quizá completar la valoración con algún tipo de paraclínica, alguna radiografía, exámenes de laboratorio, y para eso fue que se derivaron. Después hubieron 6 que fueron, las propias familias lo fueron a buscar, se lo llevaron para su casa o para otros lugares de cuidado. En la noche quedaron 9 anoche, bajo el cuidado de una cooperativa de cuidado del Ministerio de Desarrollo Social, con el apoyo también de una cooperativa de higiene que hace toda la parte de la limpieza y de los alimentos. Y al día de hoy quedan 8, hoy fueron para otro más, y ahora estamos coordinando con estos últimos 8 todo el abordaje de la salud, digamos, y del fundamentalmente ahora el tratamiento farmacológico, que a ninguno le falte nada, actualizar sus historias clínicas, y bueno, estamos por eso.
11: El Ministerio transmitió tranquilidad y aseguró que, más allá de las sanciones que correspondan, la prioridad es garantizar un destino seguro para los adultos mayores.
13: Ahora entra dentro de un proceso de inspección, ya está la Dirección General de Fiscalizaciones, que estuvo ayer en los dos lugares durante todo el día, hoy continúa en todo el trabajo de los técnicos que están evaluando cada uno de los informes que tenemos. Ahí el proceso, digamos, es el que nos regula a través del decreto 356, que plantea qué cosas tienen que contener o cumplir estos establecimientos para poder tener el perfil de establecimientos de larga estadía para personas mayores, pero también plantea cuáles son la graduación de sanciones frente a situaciones de irregularidad, que sin duda, nadie le queda una duda que lo que hoy sucedió es una de las situaciones de mayor gravedad o de falta grave, al margen de que hay que esperar al desarrollo de las inspecciones técnicas que están haciendo el equipo de fiscalizaciones como de servicios de salud. También todos los procesos, sea cual sea, si sea el último proceso o la última resolución, que es la de cierre definitivo, siempre se hace en el tiempo que la reubicación de las personas se hace con seguridad, y eso es un poco lo que marca el tiempo. Algunas personas preguntan, bueno, ¿se cierra hoy ya? ¿Qué va a pasar? Bueno, ahí, más allá de la definición administrativa de cierre o no, lo que sí es importante es que las personas, en todo caso, sean reubicadas a lugares que le den la seguridad que corresponde.
5: Y el conflicto en la terminal Cuenca del Plata volverá a afectar este lunes la operativa de la descarga de contenedores en el puerto de Montevideo. El sindicato realiza un paro por asamblea desde las 7 de la mañana.
11: La terminal Cuenca del Plata informó que este lunes no atenderá camiones desde las 7 de la mañana debido a un paro dispuesto por el Sindicato de Trabajadores. La empresa indicó que no existe una hora prevista para normalizar la operativa y sostuvo que la continuidad de las actividades dependerá de las resoluciones que adopte el gremio tras una asamblea y una reunión tripartita convocada por el Ministerio de Trabajo. La medida se produce en medio de un conflicto por la negociación del convenio colectivo que se ha intensificado en las últimas semanas. TCP acusa al sindicato de incumplir el compromiso de evitar medidas que afectaran las negociaciones y afirmó que el paro dificulta alcanzar un acuerdo. El gremio, en

0: La actividad del puerto de Montevideo.
1: Seguimos en tema porque el ministro de Economía, Gabriel Ordóñez, señaló en las últimas horas que el conflicto en el puerto es preocupante. Dijo también que el gobierno sigue de cerca esta situación para buscar y encontrar una solución a la brevedad.
2: Estamos siguiendo de cerca y el gobierno está trabajando activamente, tanto con el Ministerio de Transporte, con el Ministerio de Trabajo, para poder encontrar una solución. Estamos totalmente comprometidos para que esa solución tenga lugar, porque lo que señalan las cámaras empresariales respecto a la interrupción de la actividad portuaria es acertado. Nosotros como gobierno tenemos que hacer los máximos esfuerzos para que este conflicto, que es un conflicto entre privados, entre el sindicato y una empresa privada, no obstaculice la movilización de mercancías. Así que estamos firmemente comprometidos en eso.
3: ¿A usted personalmente le ha llegado la inquietud de los empresarios?
2: Sí, hemos estado en contacto con ellos la semana pasada.
4: Bueno, precisamente también nombrado, el ministro de Trabajo afirmó que es necesario tener paciencia para destrabar el conflicto en la terminal Cuenca del Plata, especializada en contenedores, y reafirmó que su cartera seguirá presentando propuestas para tratar de alcanzar un nuevo convenio colectivo.
5: El sindicato aceptó la iniciativa de la convocatoria otra vez para el día lunes, sobre la base de algunos ejercicios que ellos mismos intercambiaron el viernes, así que veamos qué es lo que pasa. Hay que colocar, además de la paciencia, también ir buscando despejar los nudos gordianos. Hay muchos puntos que son, para las dos partes, lo han tomado en forma muy, muy fehaciente de no querer negociar, y bueno, hay que destrancar esos puntos y poder terminar con el convenio colectivo.
6: ¿Falta claridad en esos números que se manejan, en esos balances que se manejan, tanto de la empresa como por parte de los trabajadores?
5: El año pasado también tuvimos una negociación dura, complicada, entre los dos actores. Eso ya es recurrente. Pero bueno, se estaba discutiendo el Consejo de Salario. Finalmente, cuando todo parecía difícil de encontrar, se encontró una brecha en todos los gremios portuarios, en toda la actividad portuaria. Ahora, el convenio colectivo de la terminal de contenedores tiene la particularidad de que agarra algunas cosas que no fueron solucionadas o acordadas el año pasado, entonces se retoman ahora. Y son ejercicios que hay que hacer y negociaciones que hay que estar muy atento, que hay que ser muy, muy paciente. Y bueno, ojalá que lo hagamos en un clima que nos permita estar trabajando, todos incidiendo, tanto la empresa, el sindicato con los trabajadores con certezas y nosotros también, ¿no?
1: Otros temas ahora, oftalmólogos cubanos volvieron a Fray Bentos y atendieron a unos 80 adultos mayores procedentes de varios puntos de Río Negro. Esta brigada lleva realizadas 121.000 cirugías desde su llegada a nuestro país hace 19 años.
7: ¿Qué se pesquisa acá? ¿Cataratas y algo más?
8: Y el pterigio. Son esas dos patologías, que son dos patologías prevenibles y que se operan con la Brigada Médica Cubana. Ustedes tienen ahí un reflejo vivo de los demás de 121.000 cirugías que ya lleva la Operación Milagro, la Brigada Médica Cubana. Susana. Antes usaba su lente desde los 7 años y hoy, a su edad ya de adulto, no lo usa.
9: Yo usé lente desde los 6 años que entré a la escuela, se dieron cuenta que no veía. Y desde los 6 años hasta los 30 años usé lentes. Después ya no había más aumento para darme en el cristal, me pasaron a los lentes de contacto. Hasta los 77, que fue cuando llegué con ellos, y ahí vieron que tenía no solamente el problema de la miopía impresionante, que me dijeron que hacía años no veían una miopía tan importante como la mía. Y acá estoy sin lentes, y viendo muy a lo lejos. Tengo ojos biónicos.
10: Bueno, tengo catarata.
7: ¿Tiene catarata?
10: Sí. Y vamos a ver qué pasa. Yo ya estoy operada de una vista que, bueno, tuve unos problemitas, pero estoy bien.
11: Vengo por primera vez a ver si tengo cataratas o no.
7: ¿Tiene alguna dificultad para ver?
11: Sí, bastante, pero vamos a ver qué pasa.
12: Gente, hace 6 años que estoy esperando.
7: ¿6 años?
12: 6 años, cuando ellos dejaron de venir acá. Desde entonces estoy esperando, así que espero que mis cataratas estén a punto para operar.
7: ¿Ya se operó?
11: Las dos vistas hace 3 años.
7: ¿Y cómo quedó? ¿Quedó bien?
11: Bien, bien. El problema que tuve después es que ahora a los 3 años se ensuciaron las lentillas, que es una de las cosas que a veces no saben, ¿no? Que las lentillas se ensucian y hay que limpiarlas. Y bueno, fui al CETAO, Montevideo, y te limpian las lentillas y quedé espectacular.
4: Bueno, nos venimos a otros temas que también tienen que ver con algo.

0: De Fray Bentos y la zona litoral, porque la UTEC, la Universidad Tecnológica, tiene sedes por allí. Y el gobierno recientemente designó al científico Carlos Batiani como nuevo rector de la UTEC. Batiani era justamente director del Instituto Pasteur de Montevideo. Y ahora el ministro de Educación y Cultura dijo que espera que este nombramiento sea aprobado con rapidez por el Senado de la República.
1: La designación de Carlos Batiani como nuevo rector de la UTEC fue informada en redes sociales por el ministro José Carlos Maía, luego de que el científico aceptara la propuesta. Batiani es doctor en medicina, tiene un doctorado en bioquímica y un postdoctorado en farmacología. Ha trabajado en el diseño y desarrollo de fármacos para el tratamiento de enfermedades cardíacas, inmunes y metabólicas. Publicó más de 50 trabajos científicos en revistas internacionales arbitradas y es poseedor de más de 8 patentes de invención. Desde 2019 es el director ejecutivo del Instituto Pasteur de Montevideo.
2: Buscábamos a alguien con trayectoria académica, particularmente educado al mundo de la innovación, del conocimiento, y bueno, en su caso además con experiencia de gestión. Por lo tanto, creo que vamos a tener una buena propuesta para gestionar una institución que creo que es estratégica para el desarrollo nacional, que es la UTEC. La oportunidad de tener a alguien que ha trabajado tanto y tan bien durante tanto tiempo en esas áreas, ayuda. Y además entiendo que es un nombre con consenso amplio. Yo, por esa razón, incluso hablé con referentes de los partidos tradicionales y con la oposición en general para dar a conocer, antes que se hiciera público por mí mismo, su nombre. Y tuvo una muy buena aceptación, que bueno, cuando mandemos el mensaje del Poder Ejecutivo al Senado, uno aspira que tenga una aprobación rápida o por lo menos que eso sea así.
3: Bueno, hacemos una pausa breve porque ya está por aquí Diego Domínguez, vuelve el deporte.
0: Perfecto, nos vemos.

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7: Nos metemos ahora a hablar del campeonato uruguayo. Se retomó la actividad del torneo intermedio. Nacional empató en su visita a Jardines del Hipódromo. Con nuevas caras, incorporaciones que llegaron, Nacional se presentó en Jardines. Francisco Calvo, el zaguero costarricense, Alexis Martín Arias, el arquero, y el argentino Bruno Zuculini fueron los tres nombres nuevos que dijeron presente allí en el estadio danubiano. Precisamente Calvo fue el que tuvo una de las primeras chances con ese cabezazo. Maxi Gómez conectó y la pelota que terminó pegando en el caño del arco defendido por Mauro Goicoechea. Acá una chance para Danubio. La respuesta del nuevo arquero de Nacional, Alexis Martín Arias, tras ese remate de Leandro Sosa. Un disparo fuerte de media distancia que provocó la reacción muy buena del arquero argentino-paraguayo. Y acá en el segundo tiempo Nacional tuvo varias chances, superó a Danubio, por lo menos a nivel de juego, pero no así en el resultado. Maxi Silvera falló este cabezazo tras el error de la defensa danubiana. Mauro Goicoechea reaccionó muy bien y el tricolor no pudo romper el cero. Hubo variantes en el segundo tiempo de parte de Jorge Bava. Agustín Dos Santos salió de manera tempranera en el partido por una contusión. Fue evaluado por los médicos y no tendría mayores inconvenientes, pero de todas maneras debió salir y dejar la cancha acá. En el cierre del partido, la expulsión se da para Rinaldi, el futbolista de Danubio, por ese impacto sobre Sebastián Coates. La revisó Burgos y finalmente lo terminó expulsando al futbolista de Danubio. 0-0 en Jardines, la historia entre Nacional y Danubio. Y el entrenador Jorge Bava habló tras este partido, destacó algunos puntos positivos de su equipo.
8: Faltó el gol para poder llevarnos la victoria, que fue un partido muy disputado donde generamos muchas chances, un gran rival, minimizamos las de ellos también, entonces creo que faltó el gol, ¿no?
9: Dos tiempos muy diferentes, ¿no? En el primero casi no hubo posibilidad, en el segundo generaron y mucho, cambiaste los extremos, cambiaste algo en la mitad de la cancha. ¿Qué fue lo que buscaste ahí?
8: No, tratamos de buscar un poco, cambiar un poco la característica de los jugadores para poder jugar esos duelos, tener más fútbol por dentro con Rodrigo, pero bueno, sí se generaron situaciones en diferentes fases de juego, pero bueno, lamentablemente no pudimos concretar, así que bueno, seguir trabajando para poder ganar los partidos, que es lo que nos falta, ¿no?
9: ¿Qué te dejaron las altas que tuviste hoy en cancha?
8: No, creo que tuvieron un gran partido todos, así que bueno, seguir trabajando, aumentar el conocimiento entre ellos para mejorar el equipo.
7: Semana sin victorias de los equipos grandes, tampoco pudo ganar Peñarol, que terminó empatando 1-1 frente a Racing en el Estadio Centenario. De un lado el campeón de la apertura y del otro lado estaba el Peñarol de Diego Aguirre, que sigue esperando por incorporaciones. Ayer dos caras nuevas en el equipo, una de ellas Franco Romero, el zaguero procedente de Montevideo City Torque, y el otro Jaime Saavedra, el futbolista que llegó desde River de Argentina a préstamo. Acá veíamos el primer gol de Racing en la noche de ayer del Centenario. La jugada la hace Alex Vázquez, que aprovecha el error del indio Nicolás Fernández tratando de despejar la pelota, pifea el número 8 de Peñarol. Aprovecha muy bien el futbolista de Racing para primero enganchar, luego acomodar para la pierna izquierda y terminar ejecutando un buen remate cruzado que se coló contra el palo cercano a Washington Aguirre. Pero nada que hacer para el guardameta Mirasol. Acá sí hay una buena respuesta de Aguirre tras el cabezazo de Guillermo Cotuño. Pudo ser el segundo para Racing. Y Aguirre miraba atentamente y no podía creer cómo le costaba a su equipo generar peligro. Tanto así que el gol de Peñarol llegó a través de un penal generado por Abel Hernández. El centrodelantero cayó en el área. Ostojic fue a revisar la jugada en el VAR. Detectó que el contacto ameritaba para cobrar finalmente el penal y desde los 12 pasos el delantero de Peñarol se encargó de la ejecución y la cambió por gol para el 1-1 definitivo. 40 puntos tiene Deportivo Maldonado, que empató el viernes con Albion. 38 tiene a Racing en la tabla anual. Tercero está Peñarol con 37. Más atrás, 33 para Albion, 32 para Nacional y 32 para Montevideo City Torque. Así está la historia del campeonato uruguayo. Diego Aguirre habló además también tras el empate 1-1 de su equipo y esto analizó al respecto del partido.
10: Bueno, sabor a empate, sabor a un partido duro. La verdad que fue complicado. Tuvimos momentos en donde las cosas no salieron. Después el equipo mostró entrega, rebeldía, intentó jugar, lo pudimos ganar al final. Pero bueno, creo que dentro de lo malo del resultado hubieron cosas a rescatar.
11: Dentro de lo que rescatás hoy, ¿es cómo entró Jaime en el partido?
10: Por ejemplo, recién está llegado, con una semana con nosotros, y bueno, son todas cosas que vamos a ir mejorando, se va a ir adaptando. Creo que mostró un lindo potencial y ojalá pueda seguir creciendo.
11: ¿Por qué cuando se lesiona Trindade?
10: Bueno, íbamos perdiendo y teníamos que buscar hacer un cambio ofensivo y pensamos que podíamos, necesitábamos más profundidad por la banda izquierda, que no lo estábamos logrando, y creo que entró de buena forma.
12: E Irán intercambiaron nuevos ataques en el Golfo. Teherán dice que Washington incumplió todos los puntos del acuerdo firmado hace 25 días. Mientras tanto, Donald Trump asegura que en los ataques se golpeó muy duro a el territorio persa.
13: Estados Unidos lanzó una nueva oleada de ataques contra decenas de objetivos militares en Irán, en una operación que, según el Comando Central, buscó destruir sistemas de defensa aérea, radares, capacidades de misiles y drones para reducir la amenaza sobre la navegación en el Estrecho de Hormuz. Washington sostuvo que los bombardeos apuntaron a debilitar la capacidad ofensiva iraní. Teherán respondió con misiles y drones contra bases estadounidenses en Jordania, Bahrein y otros países del Golfo. Jordania informó haber interceptado varios proyectiles que ingresaron a su espacio aéreo, mientras Bahrein activó las sirenas de alerta y Kuwait confirmó acciones para neutralizar ataques. El gobierno iraní calificó los bombardeos estadounidenses como bárbaros ataques y afirmó que han hecho inútiles los esfuerzos diplomáticos desarrollados durante los últimos meses. Además, advirtió que cualquier país que permita el uso de su territorio para operaciones militares contra Irán podría convertirse en un objetivo legítimo de represalias. En ese contexto, Donald Trump afirmó que Estados Unidos está tomando el control del Estrecho de Hormuz y sostuvo que su país se convertirá en el guardián del Estrecho, además de plantear que otras naciones deberían compensar a Washington por proteger esa estratégica ruta marítima. En una entrevista con Fox News, el mandatario aseguró además que las fuerzas estadounidenses golpearon muy duro el equipamiento militar iraní durante la noche.
12: El presidente del gobierno español, Pedro Sánchez, recorrió este lunes la zona devastada por un incendio forestal en Los Gallardos, allí en el sur del territorio ibérico, una tragedia que se ha saldado hasta el momento con 13 muertos.
13: Sánchez recorrió el puesto de mando avanzado instalado en Turre, en la provincia de Almería, para supervisar el operativo desplegado tras el incendio en Los Gallardos, que arrasó unas 7.000 hectáreas antes de quedar estabilizado. Luego de reunirse con las autoridades y los responsables de la emergencia, el mandatario trasladó las condolencias del gobierno a las familias de las víctimas y expresó su apoyo a los heridos y a quienes debieron abandonar sus viviendas. Sánchez destacó la respuesta del Estado a través de la coordinación entre el Ejecutivo, la Junta de Andalucía, los municipios, Protección Civil y la Unidad Militar de Emergencias.
14: Que creo que hemos de nuevo trasladado lo que esperan y demandan los ciudadanos y ciudadanas ante situaciones como esta. Y es cooperación, unidad y, en este caso, una coherencia en la acción en la lucha contra el fuego.
13: El jefe del Ejecutivo sostuvo que la gravedad de estos incendios está vinculada al avance de la emergencia climática. Recordó que más de un tercio de la superficie quemada en Europa durante el año pasado correspondió a España y advirtió que la emergencia climática mata. El presidente andaluz, Juanma Moreno, informó que el incendio está estabilizado y confió en que pueda ser declarado controlado durante la jornada. No obstante, advirtió que Andalucía enfrenta un verano especialmente complejo, con una superficie quemada que ya triplica la registrada en el mismo periodo del año pasado.
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16: Dólar, compra 38.95, venta 41.45, dólar y brow 39.45, 40.95, dólar interbancario billete 40.226, peso argentino 002.020, real 6.90.860, euro billete 43.57, 48.49, unidad indexada 6.6126.
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0: datos del tiempo antes de despedirnos. Breve, 9 grados de temperatura, ustedes lo ven en pantalla. La máxima para el sur 14 y la más alta se estaría registrando en el norte con 16 grados. Precipitaciones escasas, nieblas, neblinas, nuboso en todo el territorio nacional. Los principales datos para esta jornada.
1: Vamos rápidamente a lo que es el martes. Máximas de 20 grados para el norte, 19 para el oeste, 18 para el este y bajando un poquitito hacia el sur, 17 grados de máxima. Las mínimas, 6 grados a 4, 6 grados aproximadamente. Nuboso, algo nuboso, muy probable haya precipitaciones o a esa llovizna con algo de neblinas sobre la tardecita, noche y la madrugada. Así va a estar el tiempo.
0: A tener en cuenta esas variables a la hora de conducir y de manejarse. Bueno, claro. El sol no se esquivó por unos días. Nosotros nos vamos. Gracias por acompañarnos. Quedan las 5 claves, Rafa.
1: Que pasen bien. Chau, chau.
2: Apresurada e inoportuna, así calificó el ministro de Economía, Gabriel O'Donnell, la decisión de los legisladores de la oposición de no votar en general el proyecto de rendición de cuentas. Este lunes, la Comisión de Diputados que estudia el proyecto del Poder Ejecutivo recibió a la ministra de Defensa.
1: A la cárcel. Anoche, la justicia determinó formalizar la investigación y enviar a prisión a las dos mujeres responsables del residencial de ancianos clausurado. La fiscalía les imputó delitos de estafa, privación de libertad, abandono de personas incapaces y omisión de asistencia.
2: Designado, el ministro de Educación y Cultura confirmó que el doctor e investigador Carlos Battiani aceptó ser el nuevo rector de la Universidad Tecnológica.
1: Economía en guerra. El precio del petróleo volvió a subir en medio del reinicio de hostilidades en Medio Oriente. En las últimas horas, Estados Unidos e Irán intercambiaron una oleada de ataques que derivaron en un nuevo cierre del estratégico estrecho de Hormuz.
2: Regreso sin triunfos. Este fin de semana se retomó la disputa del torneo intermedio. Los grandes no alcanzaron la victoria y lograron empates con Danubio en el caso de Nacional y con Racing por parte de Peñarol.

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1: Vamos a cantarles un estreno, ya el segundo estreno. Se llama Costumbres Argentinas y dice así.

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7: No sé, Lore, qué hacer.
8: Mucha humedad, no tanto frío, pero la verdad que no está muy amigable el tiempo. 10 grados a esta hora aquí en el sur del país. Ya vamos a ver cómo está llegando al final su jornada nublada, ¿no? De mañana estaba húmedo, que parecía que había llovido, pero era humedad.
9: Sí, y puede ser que haya algún episodio de llovizna, nos comentaban. Que ha lloviznado en algunos puntos, pero tampoco es la lluvia que realmente se necesita. Esos acumulados recién llegarían la semana que viene, o sea que molesta nomás.
8: Y bueno, 10 grados aquí en el sur, como les decía, 9 en el este del país, también en el oeste, 11 grados en el norte, indica Inumet, nuboso y cubierto en todo el territorio nacional, el índice de humedad 88%. Bueno, y el tema por estas horas tiene que ver con la rendición de cuentas. Ha sido una jornada intensa a nivel del Parlamento. Por ejemplo, que estuvo allí la ministra de Defensa en la Comisión de Presupuesto Integrada con Hacienda. También habló el ministro de Economía. Repasamos todo esto en instantes.
9: También el conflicto en el puerto, específicamente con TCP, con la terminal Cuenca del Plata, ha llevado a todos los actores políticos, los sindicatos y el ministerio a estas horas lograr levantar el paro. Ya les vamos a estar contando todos esos detalles, además de estar repasando todos nuestros móviles. Es una semana esta muy especial también porque se viene el Día de la Prevención del Suicidio aquí en Uruguay. Así que vamos a estar poniendo foco no solamente en las cifras, sino en esta problemática a resolver tan importante del país. Vamos ahora con las 5 noticias clave.
10: Conflicto en pausa. El sindicato portuario y la empresa Catoen Nací acordaron una tregua y decidieron instalar un ámbito laboral tripartito en el Ministerio de Trabajo. Las reuniones comenzarán el miércoles y se extenderán por 2 semanas. En ese periodo no se tomarán medidas de lucha. Apresurada e inoportuna. La discusión parlamentaria del presupuesto no es la instancia para manifestar desaprobación de la gestión, aseguró el ministro de Economía. Gabriel Odone aseguró que está dispuesto a negociar sin afectar principios básicos del plan de gobierno y subrayó que la decisión de la oposición de no votar es apresurada e inoportuna. Registros afectados. Desde este martes, los funcionarios registrales llevarán adelante un cronograma de afectaciones de servicio que incluye la no entrega de documentos ni tramitaciones, así como no responder a consultas. Las medidas se irán incrementando hasta dejar de atender al público. Reclaman propuestas a la renovación de los contratos atípicos que vencen el 31 de agosto. Primera definición. Francia y España ultiman los detalles de su preparación para la semifinal que disputarán mañana por el Mundial de Fútbol. El partido será a las 16 horas en Dallas con transmisión de Canal 5. El ganador se clasificará para la final que se jugará el próximo domingo. Nuevo bloqueo. El presidente de Estados Unidos, Donald Trump, anunció que su país volverá a bloquear el acceso al Estrecho de Hormuz y que cobrará un peaje del 20% a los barcos que pretendan cruzar. Irán rechaza los dichos de Trump y mantiene que el cruce está cerrado. Luego de los intercambios de bombardeos del fin de semana entre ambas naciones, la tensión volvió a aumentar en las últimas horas. Vamos con un avance de nuestros móviles. El intendente de Montevideo está rindiendo cuentas del primer año de gestión en la mesa del Frente Amplio y allí está con su cobertura Gustavo Guisulfo. Buenas tardes, Gus.
0: ¿Qué tal? Buenas tardes, Lorena. Buenas tardes para todos. Sí, al igual que lo hizo la semana pasada su colega canario, el intendente de Montevideo, Mario Vergara, realiza hoy ante la fuerza política su rendición de cuentas del primer año de gobierno que se cumplió el viernes pasado 10 de julio. Una dinámica que va a ser distinta a la del jueves pasado. Esta no va a ser pública como la que fue la de Leñani, sino que es una reunión privada con la mesa política y luego se designará un vocero que hablará justamente con la prensa aquí donde estamos dispuestos en este momento y ese será el motivo de nuestro próximo contacto.
10: Bien, Gustavo, volvemos contigo en minutos. En el marco de la conmemoración del Día de Prevención del Suicidio, es que está Juliana Perdomo trabajando en este tema. Buenas tardes, Juli.
11: ¿Qué tal, Lore? Buenas tardes para todos. Exactamente, en el marco de este Día Nacional que se celebra el próximo 17 de julio, la organización Último Recurso, que trabaja hace muchos años en nuestro país, está realizando esta actividad en el Palacio Legislativo, donde asisten varios legisladores, pero también autoridades de las cámaras empresariales y del INISA. Se va a estar presentando un informe, resultados de una investigación sobre cómo incide esta temática en el ámbito laboral. Así que en minutos volvemos con detalles.
10: Muchas gracias, Juli. Iván Antunes está cubriendo la presentación de un programa para facilitar el acceso a viviendas a mujeres víctimas de violencia de género. Buenas tardes, Iván.
12: Buenas tardes, compañeras. Efectivamente, serán 500 las soluciones habitacionales que brindará el Ministerio de Vivienda en este acuerdo con el Instituto Nacional de las Mujeres. En unos minutos venimos con los detalles.
13: Y como les adelantábamos, el sindicato portuario y la empresa Catunasi acordaron una tregua laboral y decidieron instalar un ámbito laboral tripartito en el Ministerio de Trabajo. Las reuniones comenzarán el miércoles y se extenderán por 2 semanas. En este periodo no se tomarán medidas de lucha.
14: Nosotros recibimos una propuesta el viernes a la última hora para poder abordar. Esa propuesta nosotros la vimos bastante viable, así que decidimos hacer una asamblea el día de hoy temprano para poder tener una contestación, ya que teníamos reunión a las 11 de la mañana. Analizamos la propuesta con el conjunto de trabajadores y trabajadoras y tal, le dimos el visto bueno a esa propuesta. Lo importante es que llegamos a un acuerdo, se firmó el acuerdo y nada, empezar a trabajar ahora.
15: Aclaremos que se firma un acuerdo para instalar nuevamente un ámbito de negociación, que la reivindicación sigue siendo la misma.
14: Tal cual, los puntos del convenio colectivo siguen siendo los mismos.
10: Nos metemos ya en rendición de cuentas. La ministra de Defensa Nacional, Sandra Lasso, explicó que las reasignaciones y recortes presupuestales presentadas en la rendición de cuentas contemplan a la mayoría de las dependencias de esa Secretaría de Estado y que corresponden a vacantes que no estaban ocupadas y que no van a afectar entonces el servicio. La jerarca asistió este lunes a la comisión parlamentaria que estudia la rendición de cuentas.
16: Cuando nosotros iniciamos este proceso a partir de la definición de prioridades del Poder Ejecutivo, lo hicimos en diálogo. Esto no podía ser un lineazo que bajara desde la cabeza del Ministerio a las unidades ejecutoras. Lo que hicimos fue sentarnos con las unidades ejecutoras, y cuando estoy hablando de las unidades, estoy hablando de civiles y de militares, para que esa prioridad que estableció el gobierno no afectará servicio. Por lo tanto, usted me dice, ¿de dónde? De múltiples lugares. Algunas son reasignaciones, otras son realmente recortes. Voy a mencionar uno que al principio llamó la atención, pero que se explicó claramente, que es la reasignación de vacantes civiles. No es incompatible con cosas que están sucediendo, porque esas vacantes en realidad no estaban tomadas. Entonces, algunas eran vacantes de ascenso y ahí lo que se hace es redistribuir el dinero. ¿Se habla de
17: 64, puede ser?
16: Sí, no recuerdo en este momento, pero sí, me acota ya el subsecretario que sí, son 64. Que esto también lo vinculan a otros temas, en todos los incisos, a partir incluso de algunas definiciones que no tomamos nosotros políticamente, tienen problemas históricos en cuanto a la asignación de personal. Desde el momento en que se iba uno o se iban tres y entraba uno, ya ahí estamos en problema.
8: Y desde el Partido Nacional se considera que las reasignaciones sí van a afectar a los servicios, particularmente en el hospital militar. El Frente Amplio plantea que las ayudas a las infancias de menores recursos van a impactar directamente en el personal subalterno de las Fuerzas Armadas. En tanto que el diputado Álvaro Perrone, de Cabildo Abierto, explicó que su voto depende de la disposición del gobierno a negociar modificaciones.
18: Reasignaciones que son recortes, y nosotros tenemos dudas de que los servicios no se vayan a ver afectados. Estamos hablando de más de 60 reasignaciones en 7 programas diferentes, algunos que tienen, inexorablemente, lo tienen que tener impacto social, es decir, en la atención de los soldados, del personal militar. Por ejemplo, 23 millones de pesos que se le quitan al hospital militar en el programa de asistencia integral al personal militar. También rubros cerca de 5 millones de pesos para la asistencia social, para distintas prestaciones que reciben precisamente los subordinados.
19: ¿Viene algo en esta rendición de cuentas que impacta fundamentalmente sobre el personal de este ministerio y sobre todo sobre el personal de menores ingresos, que es la creación de la asignación única para la infancia y la adolescencia? El dato que acaba de tirar la ministra es que el 50%, alrededor del 50% de los niños que viven en hogares del personal del INSUS y fundamentalmente del personal militar, están dentro de los primeros 5 deciles de ingreso. Es decir, que impactaría directamente esta política de unificación de prestaciones para la infancia e incremento de sus montos en el personal del Ministerio de Defensa Nacional, que es sin duda de las principales prioridades cuando el gobierno del Frente Amplio dice que quiere proteger el poder de compra y generar recuperación salarial en los salarios más sumergidos.
20: Hay que ver la disposición del gobierno en cuanto a la apertura de la negociación, porque si el gobierno dice la rendición de cuenta nuestra es así y no se toca, ahí es va a ser difícil ahí acompañarlo en general si no podemos hacer ningún tipo de modificación. Ahora, si el gobierno está abierto a la negociación, uno puede votar en general, quitarle dramatismo a esto, quitarle dramatismo y mejorar algunos artículos, como puede ser el control de las transferencias de dinero.
8: Bueno, les adelantábamos lo que dijo el ministro de Economía, que la discusión parlamentaria del presupuesto no es la instancia para manifestar desaprobación con la gestión. Esto lo aseguró el ministro Gabriel Odone, quien dijo también que está dispuesto a negociar sin afectar los principios básicos del plan de gobierno. Subrayó además que la decisión de la oposición de no votar es apresurada e inoportuna.
21: Creo que es una señal apresurada y poco reflexiva, no obstante lo cual no pierdo la esperanza, y así estamos trabajando en el gobierno y en el equipo económico en particular para poder establecer las negociaciones que nos permitan sacar adelante la rendición de cuentas. Así que diría que un poco sorprendido, pero creo que en los próximos días tendremos más información cuando podamos hablar con más claridad.
22: ¿Se van a continuar las negociaciones precisamente para lograr ese objetivo?
21: Por supuesto, de parte mía como ministro de Economía, que es la responsabilidad. responsabilidad de sacar adelante la rendición de cuentas, no solamente en relación a lo que se hizo, sino lo que son las modificaciones presupuestales, por la importancia que tiene el gasto en seguridad, el gasto en infancia, el gasto en educación que la rendición de cuentas provee, sacar adelante el proyecto, así que vamos a hacer los máximos esfuerzos con el propósito de sacar adelante esto.
16: ¿Qué está dispuesto a negociar el gobierno para que este proyecto de rendición de cuentas sea aprobado por la mayor cantidad de partidos posible?
21: Bueno, como lo mostramos el año pasado durante el presupuesto, todo lo necesario. Nosotros entendemos que no tenemos mayoría parlamentaria, además no somos los dueños de la verdad en muchos casos, así que nosotros dispuestos a negociar siempre con la máxima apertura. Obviamente la restricción es la restricción fiscal que tenemos y la prioridad de la infancia y la seguridad como ejes estratégicos.
16: Desde la oposición se dice que las proyecciones no se ajustaban a lo que estaba previsto, que no votar el presupuesto en general es de alguna manera señalar que el gobierno reprobó el primer año de gestión y que representa además a la ciudadanía porque la popularidad del gobierno no es buena.
21: Mire, yo creo que la instancia para reprobar al ministro de Economía era la instancia de la interpelación. No solo no hubo una moción de censura, sino que la moción que presentó la oposición en ningún caso incluía una censura. Por lo tanto, diría que la oportunidad de la discusión de la rendición de cuentas es la oportunidad de discutir lo que tenemos que hacer en materia de prioridades, seguridad e infancia. No es la oportunidad de reprobar al ministro de Economía, para eso hay otros dispositivos.
1: Desde mañana martes, los funcionarios registrales llevarán adelante un cronograma de afectaciones de servicio que incluye la no entrega de documentos ni tramitaciones, así como no responder consultas. Estas medidas serán incrementando hasta dejar de atender al público.
17: Nosotros hace mucho tiempo que venimos con falta de personal. En el gobierno anterior se palió la falta de contratación a través de presupuestación de compañeros y compañeras, a través de contratos atípicos. Desde el año 2020 que venimos funcionando así, y hoy los registros están al día o están trabajando en los distintos departamentos gracias a la función que desarrollan estos compañeras y compañeros. Nosotros pretendíamos que en esta ley de presupuesto se incluyera en la contratación de estos compañeros y el gobierno planteó la reestructura, organizar una reestructura a nivel de la DGR donde se regularizarían distintas inequidades salariales que tenemos los compañeros funcionarios registrales y la contratación de estas compañeras. Se prometió para abril de este año que quedaría finiquitada, lo cual se demoró y estos compañeros y compañeras el 31 de agosto vence su contrato. Al día de la fecha nosotros estamos pidiendo a Economía que efectivice la transferencia económica para poder viabilizar los contratos hasta la reestructura, entre en vigencia, o en principio hasta fin de año, porque ellos hoy tienen contrato hasta el 31 de agosto. A partir del 31 de agosto no tienen renovación, así que la situación es muy incierta, tanto para los compañeros como para la labor registral que realizamos aquí en la Dirección General de Registro.
22: Desde el martes 14 y miércoles 15 no se entregarán documentos, no se tramitan documentos urgentes, no realizan consultas ni en forma personal ni vía mail. A partir del jueves 16 y viernes 17 a esto se suma no ingresar documentos, no realizar cierres de certificados y documentos. De no tener respuestas de parte de la administración, el sindicato resuelve que desde el día 21 de julio no habrá atención al público en las oficinas, solo vencimientos y caducidades.
23: Cambiamos de tema. Los pacientes del Hospital Evangélico que soliciten y cumplan con los requisitos médicos legales para recibir eutanasia serán atendidos por ACE. Esto tras la decisión de la mutualista de no practicar estos procedimientos y que se firmará un acuerdo con el prestador público de salud. Así lo anunció el presidente de ACE, Álvaro Danza, en el programa Cinco Sentidos.
24: En ACE está funcionando bien, han habido pocos casos. Pero está funcionando.
25: ¿Cuántos?
24: No importa, porque al ser tan pocos es fácil identificar a las personas y hay que preservar la identidad, pero son menos de 10, uh-huh. Pero en todo el territorio nacional. Pero ACE ha desarrollado todos los mecanismos institucionales, hay protocolos en todos lados. El viernes hicimos, en todas las unidades ejecutoras, tanto para el primer nivel, porque en ACE la puerta de entrada suele ser el primer nivel a la consulta para aplicar la eutanasia, como en el segundo nivel asistencial. Las objeciones de conciencia son absolutamente válidas. Sí, sí, por supuesto. La ley dice que el objetor debe reportarlo a la dirección técnica, que debe guardar reserva. Así que las objeciones de conciencia
2: se ¿Ya reportan. Sucedió, Álvaro, sí, en, claro, estos, en sí, estos casos?
24: Sí, ya, ahí sí.
3: Y en el caso, perdón, Álvaro, en el caso de aquellas instituciones como el Hospital Evangélico que resolvieron que no harán el procedimiento dentro de su institución y que la ley establece que están obligados a resolver el asunto en vínculo con otra institución, ¿se encargará de eso?
24: En el caso particular del Hospital Evangélico, sí, hicimos un convenio, no lo dije al inicio porque no quería profundizarlo, pero ya que tú lo decís, hicimos un convenio, sí, y ya tenemos algunas solicitudes también por ese lado, por el cual vamos a incluir la cobertura de la eutanasia para los usuarios del Evangélico que así lo requieran en la Administración de Servicios de Salud del Estado. Efectivamente es así.
23: La Intendencia de Río Negro detectó irregularidades en licencias de conducir de San Javier y se evalúa presentar denuncia penal. Vamos con el informe de Daniel Rojas.
4: Una investigación administrativa de la Intendencia de Río Negro detectó irregularidades en la expedición de licencias de conducir en la oficina de tránsito de San Javier, donde durante varios meses se otorgaron permisos sin cumplir con los procedimientos establecidos. El sumario, iniciado en 2024, concluyó que en ese periodo la cantidad de licencias emitidas en la localidad aumentó cerca de un 200% y que una parte importante de los solicitantes provenía de otros departamentos, en su mayoría de Paysandú. El expediente identificó formularios incompletos, ausencia de constancias sobre las charlas obligatorias y expedientes sin registro del acompañante exigido. La investigación sostuvo que existió un apartamiento intencional y reiterado de los procedimientos legales. Como consecuencia, el Ejecutivo de Río Negro solicitó la destitución del funcionario involucrado, aunque la Junta Departamental rechazó la medida tras empatar la votación en 15 votos para cada posición, porque un edil del oficialismo se retiró de la sesión. Ahora, la Administración Municipal evalúa presentar una denuncia penal. El caso, además, se incorporó a una investigación más amplia que llevan adelante el Congreso de Intendentes, la Fiscalía y el Sistema Único de Cobro de Ingresos Vehiculares, SUSIVE, sobre licencias presuntamente irregulares expedidas en distintos puntos del país, entre ellos Cerro Largo, Artigas, San José y Río Negro. El SUSIVE resolvió también incorporar alertas informáticas para detectar este tipo de documentos cuando sean presentados en futuras gestiones.

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1: Bueno, ahí estamos, comenzando con el tema mundial. Yo hablaba recién con Laura, con Lorena, última semana de mundial, después de tanto laburo, ¿no? De tan intenso para todo el equipo, para el canal, una semana especial, la última, pero con muchísima intensidad. Mañana vamos a estar a partir de las 14:30 con la previa de la primera de las semifinales de Francia-España. El miércoles 14:30 también arrancamos la previa y toda una jornada de muchísimas horas con el Argentina-Inglaterra. Dos partidazos que se juegan. Además tenemos Deporte 5 como siempre acá. Deporte 5 Mundial, que lo estamos haciendo también por la noche con un equipo divino. Estamos muy contentos. Y estamos muy contentos de que además Nicolás Pérez allá en Estados Unidos y Andrés Pitié, nuestros dos compañeros del canal, puedan disfrutar y ser el medio uruguayo presente en la final del mundo. No es nada menor, van a estar viajando en estos días, el día 16 para Nueva York, y ya me quiero contactar con Nico, a ver en dónde andan, qué cuentan, cómo está el color, cómo está la gente, se viene una Argentina-Inglaterra, un Francia-España. Nico, avante ustedes, dale.
2: ¿Cómo estás, Martín? ¿Cómo están todos por ahí? Desde Freedom Tower, un lugar histórico, patrimonio histórico de Miami, fundado por Miami News, un diario, en 1925, y después fue centro de refugiados cubanos entre 1962 y 1974. Pasaron 400.000 cubanos por este lugar, y en este lugar hoy está el Museo de la FIFA, así que en próximas ediciones estaremos compartiendo un informe que obviamente está Uruguay, estaba muy presente por el Mundial de 1930, 1950... también hay una réplica de la Torre de los Homenajes del Estadio Centenario, así que más adelante estaremos compartiendo con ustedes un informe de este lugar. Y se vienen las semifinales, como estaba diciendo, mañana España-Francia y el miércoles Inglaterra-Argentina. Este partido en las últimas horas fue declarado partido de alto riesgo por las autoridades que van a manejar la seguridad de este encuentro. Incluso se va a reforzar la cantidad de efectivos policiales, porque es la policía municipal, la policía estatal y la policía federal que estarán dando la seguridad a ese encuentro, con 75.000 espectadores, y en función de los incidentes que se dieron acá en Miami, porque hubo 8 detenidos en un partido que no jugaba Argentina, en el partido entre Inglaterra y Noruega, y sí hubo incidentes entre hinchas de Argentina que fueron a ver el partido igual e hinchas ingleses, por lo que es un partido que se prevé un alto número de efectivos policiales para la seguridad. En Estados Unidos y en Atlanta, donde va a jugar Argentina e Inglaterra, la policía ingresa a la tribuna si pasa algo. Claro, el gran problema en lo previo de esto, porque se van a reforzar los controles para ingresar, la seguridad dentro del estadio, pero también la seguridad afuera del estadio, en lugares donde se junten hinchas a ver el partido, en estaciones de trenes, pero lo que preocupa es que las parcialidades están en las mismas tribunas, porque en el Mundial es así, se compran las entradas generalmente de antemano, pero son en la misma tribuna, se comparte tribuna. Entonces, al no haber separación de hinchadas, el riesgo, siendo dos hinchadas bastante fuertes, bastante a la hora de provocar, lo vimos el otro día con la Inglaterra y se ha visto la Argentina, provocan a sus rivales. Habrá que ver, y esperemos que no pase nada en el partido entre Inglaterra y Argentina, pero sí es cierto que aumentó la cantidad de efectivos policiales para tratar de darle seguridad a todos los que estén disfrutando de una semifinal que sí tiene connotaciones históricas, por supuesto, que Scaloni trató de bajarle el perfil en ese aspecto, diciendo que era un partido de fútbol y nada más, pero obviamente que se va a revisar la historia, y bueno, tiene a Maradona haciendo un gol que es parte de la rica historia del fútbol mundial. Lo que es cierto también es que Messi no ha enfrentado oficialmente a Inglaterra, tiene un diario escocés que también lo pone como portada a Messi como el héroe de Escocia, como Wallace de Nations, que pensó que Messi podía ser el héroe en trancar o en eliminar a Inglaterra en semifinales de esta Copa del Mundo. Hizo una portada así y recorrió el mundo esa portada también, así que no es un partido más, y bueno, y queda la única selección sudamericana, que es Argentina, y va a jugar contra Inglaterra. También obviamente hay historia por las Malvinas. Hay mucha historia en este partido, y por eso también hay mucha seguridad y están tratando de que sea un partido de fútbol y que no pase nada más que lo que quede en la cancha.
1: En un ratito, Nico, vamos a hablar de Francia-España. Ya llegaron, están presentes para lo que va a ser el partido también en Dallas, esta primera semifinal que vamos a tener mañana en la pantalla de Canal 5. Pero también hoy se dio un hecho que te quería preguntar, porque lo charlamos al mediodía y cortito. Simplemente algún comentario desde ahí. Sorloth, el delantero noruego, ese que para algunos no le pasó la pelota a Haaland en un contragolpe. Bueno, hoy la compañera, la señora, denunciaba amenazas y fuertes, ¿no?, que recibió este delantero noruego después de la eliminación de su selección.
2: Sí, como bien decís, la violencia ha estado presente y está presente en esta Copa del Mundo. Amenazaron de muerte a Sorloth por una pelota que no le pasó a Haaland, que en realidad optó por definir él. Generalmente Sorloth es centro delantero y en esta Noruega, como está Haaland, juega como extremo por derecha. Pero es un gran definidor. Optó por definir él, no fue gol. Y hinchas noruegos amenazaron de muerte al jugador y a su familia, incluso hasta la pareja de él, que fue quien hizo la denuncia públicamente, confirmó que habían sido amenazados. Esperemos que esto no siga pasando.
1: Nos vemos más adelante, Nico, en Deporte 5 Mundial. Abrazo para Andrés y para vos. Que pasen bien. Vamos a hablar y a cerrar con un uruguayo, con uno que anduvo muy bien. Lo pusieron en un Mundial complicado contra España. Terminó marcando a uno de los mejores del mundo, a Yamal. Es Sanabria, que llegó a su nuevo equipo y fue recibido por la gente, por la hinchada.
3: Bueno, la verdad que con muchas ganas de empezar ya el torneo, con muchas ganas de, ya estaba con muchas ganas de unirme a los compañeros para iniciar, así que nada, contentos.

0: Bueno, vemos cómo está el tránsito aquí en la capital. Les mostramos las cámaras del Centro de Gestión de Movilidad de la Intendencia de Montevideo. Tenemos una mirada más hacia el este de la ciudad con, bueno, gran afluencia de tránsito, como ven. Estamos viendo la Rambla y Ciudad de Guayaquil, allí en la zona de Punta Gorda. 8 de octubre y Pan de Azúcar también. 26 de marzo y Gabriel Pereira en la zona de Pocitos. Y Avenida Italia y Cooper. Así está el tránsito entonces por la capital cuando pasan 2 minutos de las 19 horas.
1: También la Intendencia de Montevideo informa de un siniestro de tránsito en la Ruta 1. Próximo a Capurro hay un carril obstruido allí hacia el sureste. Y también en Centenario y Belgrano un carril obstruido hacia el norte en este caso.
0: Bueno, aprovechamos a recordarles que estamos en comunicación con ustedes a través de WhatsApp 091-353-949.
1: 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Pausa y ya volvemos.
2: Registros afectados. Desde este martes, los funcionarios registrales llevarán adelante un cronograma de afectaciones de servicio que incluye la no entrega de documentos ni tramitaciones, así como no responder a consultas. Las medidas se irán incrementando hasta dejar de atender al público. Reclaman propuestas a la renovación de los contratos atípicos que vencen el 31 de agosto. Apresurada e inoportuna. La discusión parlamentaria del presupuesto no es la instancia para manifestar desaprobación de la gestión, aseguró el ministro de Economía. Gabriel Odone aseguró que está dispuesto a negociar sin afectar principios básicos del plan de gobierno y subrayó que la decisión de la oposición de no votar es apresurada e inoportuna. Imputadas. Ordenaron prisión preventiva por 120 días para la dueña y la encargada de un residencial irregular de La Unión por reiterados delitos de privación de libertad, abandono de personas incapaces, estafa y omisión de asistencia. La diputada del Partido Colorado, Nivia Reich, pidió retomar un proyecto de ley que propone tipificar como delito el maltrato contra las personas adultas mayores. Primera definición. Francia y España ultiman los detalles de su preparación para la semifinal que disputarán mañana por el Mundial de Fútbol. El partido será a las 16 horas en Dallas con transmisión de Canal 5. El ganador se clasificará para la final que se jugará el próximo domingo. Nuevo bloqueo. El presidente de Estados Unidos, Donald Trump, anunció que su país volverá a bloquear el acceso al Estrecho de Hormuz y que cobrará un peaje del 20% a los barcos que pretendan cruzar. Irán rechaza los dichos de Trump y mantiene que el cruce está cerrado. Luego de los intercambios de bombardeos del fin de semana entre ambas naciones, la tensión volvió a aumentar en las últimas horas.

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7: Seguimos adelante con más noticias 5. Les contamos que imputaron a la dueña y a la encargada de un residencial irregular que funcionaba en el barrio de La Unión en Montevideo por varios delitos de privación de libertad, abandono de personas incapaces, estafa y omisión de asistencia.
8: La instancia judicial se cumplió este domingo en el juzgado de Juan Carlos Gómez ante la jueza Viviana Galletto, luego de que entre el viernes y el sábado 22 adultos mayores de entre 68 y 98 años de edad fueran evacuados de un residencial irregular ubicado en la calle Mateo Cabral, en el barrio de La Unión en Montevideo. La Fiscalía de Flagrancia de 15º turno, a cargo de Silvia Lovesio, logró la imputación de la dueña y la encargada del establecimiento como presuntas autoras de reiterados delitos de privación de libertad, delitos de abandono de personas incapaces, delitos de estafa y delitos de omisión de asistencia, todos en régimen de reiteración real, estableciéndose como medida cautelar la prisión preventiva por 120 días mientras se desarrolla la investigación. Según lo expuesto por la fiscal, las imputadas violaron derechos humanos fundamentales, como la dignidad, la integridad física y la vida de los adultos mayores, que fueron encontrados en condiciones de hacinamiento y abandono. La propietaria del residencial irregular poseía otro local habilitado que, de acuerdo a Fiscalía, era utilizado como fachada para encubrir los delitos denunciados, los que quedaron registrados en las cámaras GoPro de los policías que participaron en el operativo.
7: La Sociedad Uruguaya de Gerontología y Geriatría expresó este lunes su más profundo rechazo ante las condiciones de abandono y vulneración de derechos que se constataron allí, en ese establecimiento intervenido en Montevideo.
9: La entidad señaló que las imágenes difundidas y la situación en la que fueron encontradas las personas mayores resultan inadmisibles en una sociedad que aspira a brindar cuidados dignos y respetuosos. El silencio también perpetúa el maltrato. Quienes toman conocimiento de situaciones de abuso o de condiciones incompatibles con un cuidado digno, tienen la responsabilidad ética y ciudadana de denunciarlas a las autoridades competentes, agregó. La Sociedad de Gerontología también manifestó que este episodio no debe analizarse como un hecho aislado ni debe naturalizarse. Es imprescindible

0: mantiene actualizado el listado oficial de establecimientos habilitados y el proceso de habilitación vigente. Por tanto, se exhortó a revisar y actualizar la normativa de habilitación y funcionamiento de los hogares de larga permanencia, incorporando criterios centrados en la calidad de los cuidados y no exclusivamente en aspectos edilicios o administrativos. También se exhortó a fortalecer los mecanismos de fiscalización, priorizando los establecimientos que funcionan sin habilitación o presentan denuncias.
1: La diputada del Partido Colorado, Nivia Reich, pidió retomar un proyecto de ley que propone tipificar como delito el maltrato contra las personas adultas mayores. Abarca a todas formas de violencia, física, psicológica, sexual, económica y también patrimonial.
2: El Parlamento reaccionó a la situación del residencial de Montevideo. La legisladora colorada pidió que la Comisión de Constitución y Códigos de la Cámara de Representantes comience a tratar un proyecto que presentó el año pasado ante situaciones similares.
3: Y lo que establece es una pena de entre 6 meses y 3 años de penitenciaría para todas aquellas personas que tengan a su cargo, en forma remunerada o no, un adulto mayor y que cometan este tipo de delitos. Y a su vez también inhabilitarlos por 10 años en cumplir una función de cuidado de una persona mayor. Ha pasado en otros puntos del país que se cierra un hogar de ancianos porque se encuentran irregularidades serias que afectan la calidad de vida de los adultos mayores, pero al otro día abren otro hogar en otro lugar las mismas personas y no están inhabilitadas a cumplir esa función.
2: La legisladora ya inició contactos con otras bancadas a fin de poder avanzar en el tratamiento legislativo del asunto.
4: El integrante de la Sociedad de Medicina Intensiva, Julio Pontet, aseguró que ha sido bajo el nivel de vacunación de la población contra la gripe en esta campaña, por lo que no se alcanzó el efecto rebaño esperado por las autoridades. Pontet agregó que en caso de presentar síntomas de gripe, lo mejor es quedarse en casa o utilizar tapabocas.
5: La tasa de vacunación globalmente ha sido menor del 40%, entonces es frecuente que nos pase esto. Y la vacunación desde marzo está disponible para toda la población, pero evidentemente el grupo que más se favorece porque agrega una capa de protección, sobre todo para prevenir infecciones graves, es ese grupo de personas añosas, también embarazadas, también niños mayores de 6 meses, es decir, o también el grupo de pacientes oncológicos que están recibiendo tratamientos que deprimen su inmunidad.
6: ¿Qué sucede con el efecto rebaño del que siempre se habla una vez que avanza la vacunación? ¿Se ha podido alcanzar?
5: Con las cifras que tenemos de vacunación no hay efecto rebaño. Lo que hay es una protección de la población vacunada.
6: Teniendo en cuenta la circulación de los niños en esta última semana, con las vacaciones, con las distintas actividades, ¿puede haber un rebrote justamente de la gripe?
5: Es una posibilidad. Al aumentar la interacción entre niños y adultos que posiblemente están portando un cuadro viral, puede haber un aumento de infecciones nuevamente.
6: Por último, recomendaciones a las familias ante esta posibilidad que estamos manejando.
5: Cuando la persona tiene síntomas, lo mejor es que interactúe lo menos posible, en lo posible que se quede en la casa. Los cuadros gripales tienen un tiempo evolutivo variable de 3 a 5 días, no más de 7 días. Si tienen que trabajar o tienen que ir a un centro hospitalario, está recomendado que usen tapabocas.
4: Un hombre de 30 años fue detenido por amenazar de muerte al ministro del Interior, Carlos Negro. La intimidación fue a través de una llamada al 911.
7: Las amenazas de muerte al ministro del Interior habían sido realizadas mediante llamadas al servicio 911. La investigación de las mismas condujo a un allanamiento en la zona de Barros Blancos, donde este domingo se logró la detención de un hombre de 30 años sin antecedentes penales. El hombre aceptó ser el autor de las amenazas y argumentó haberlas realizado bajo los efectos de estupefacientes. En el lugar se incautaron teléfonos celulares, pero no se detectó la presencia de armas. El detenido se encuentra ahora a disposición de la Fiscalía de Pando.
1: Volvemos ahora con el móvil de Iván Antunes en este anuncio de facilitación de acceso de viviendas a mujeres víctimas de violencia.

0: Adelante, Iván.
1: Gracias. Sí, compañeras, efectivamente. Se trata de la renovación de lo que es un convenio y un plan que se inició en el año 2009 entre estos dos ministerios, Desarrollo Social y Vivienda, para otorgar un subsidio a vivienda a personas víctimas de violencia basada en género, a mujeres víctimas de violencia basada en género, y serán 500 los subsidios. Está comenzando a hacer uso de la palabra respecto a los detalles de este nuevo nueva edición de este plan el ministro de Desarrollo Social, Gonzalo Sevilla, así que lo escuchamos.
2: Hijos, muchas veces también. Y para afrontar una realidad durísima que tiene el Uruguay de violencia basada en género, que con mucha frecuencia se cobra la vida de mujeres en este país. Y yo quiero detenerme un minuto en esto, porque sucede que a veces parece que vamos naturalizando como sociedad cosas horrorosas. Y bueno, todos los días estamos recibiendo noticias muy duras, muy difíciles, vinculadas a la violencia basada en género en el país, muchas veces que terminan en el fallecimiento de mujeres. Y evidentemente que el abordaje de este problema, de esta tragedia social, que tiene causas en un orden social que lamentablemente naturaliza comportamientos de violencia, de dominación, de opresión de los varones sobre las mujeres, no puede ser enfocado solamente desde la asistencia en una sola dimensión de la vida de las personas, particularmente en este caso de las mujeres. El factor de la autonomía económica es un factor esencial, y la posibilidad de pensar en una vivienda para poder vivir una mujer con sus hijos, o una mujer que se emancipa de una situación en la que es víctima de tratos violentos, de violencia basada en género en cualquiera de sus formas, es también fundamental. Por eso este convenio no es una herramienta auxiliar, sino que es un componente fundamental dentro de un abordaje integral de un problema que todos los días demanda del Estado uruguayo una acción más decidida, una acción que destine más recursos y más esfuerzos para tratar de revertir esta realidad tan dura.

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7: Mañana arranca la previa, a las 4 de la tarde, el partido Francia-España, España-Francia, partidazo. Semifinales de la Copa del Mundo, la Copa del Mundo acá, en esta casa, en Canal 5, en abierto, también por Antel TV. La verdad que hemos tenido un mundial bárbaro, espectacular en esta pantalla, y mañana lo vamos a seguir disfrutando con la previa que va a conducir Camila Antoñaza, que va a tener después a Santi Castro relatando el partido con Mario Bardanca, José Carlos Álvarez de Ron, Sofía Umbre. Bueno, un equipazo que tenemos para el partido de mañana. Nos metemos en la previa del encuentro, dale. Rapidito, las selecciones que viajaron y que ya están en Dallas para lo que será la primera de las semifinales. Ahí está la selección francesa en cancha para muchos, y yo creo que también, el mejor plantel del Mundial. Un cuadrazo que tiene Francia, pero podrá con la idea, la estructura de esta selección de España, que tiene un proceso bárbaro, que tiene a De La Fuente como entrenador, que fue técnico en la sub-19 ya del equipo, que fue campeón de la Euro juvenil, con varios de estos jugadores que forman parte del proceso. Oyarzabal, por ejemplo, uno de los centrodelanteros elegidos siempre por De La Fuente desde las juveniles. Pasó a dirigir, después de Luis Enrique, el plantel principal, y hoy encabeza este proyecto de la selección de España, buscando, con muchos jugadores del Barça, con muchos jugadores de la Masía, buscando un título del mundo. España contra los poderosos. Mirá, Olise, Dembélé, Mbappé, todos los que terminan en E juegan en la selección de Francia. Todos, Laura, sí, todos, así. Así que bueno, habrá que ver qué pasa. Ya Francia en Dallas presente, mirá cómo llegaban los jugadores. Hay que entretenerse también. Son muchos días, ¿no? El mundial más largo de la historia. 45 días y hay que bancarlo también, ¿no? Desde la previa de Jams y compañía. Se despide después de la Copa de Hierro de Jean como técnico de Francia. Va a ser dirigida por Zinedine Zidane. Les voy a contar que mañana en el programa Deporte 5 sí. Va a estar Pierre Sarratea. Ya nos metemos en la selección de España. ¿Quién es? Es un entrenador francés que vive en Uruguay, que hace algunos años, y estuvo muchos años, casi 30, vinculados a la Federación de Fútbol de Francia, siendo parte de un proceso de formación en los que incluía, por ejemplo, al técnico. Mañana Pierre, que habló hace un ratito conmigo, va a estar con nosotros acompañándonos en el programa. La selección de España, dale. Tremenda nota mañana, para conocer el trasfondo, cómo Francia ha hecho este proceso, y también, por ejemplo, Marruecos, que ha contratado técnicos franceses, y también otras selecciones, que mañana te vamos a contar. Acá está la selección de España también, que va a tener seguramente a Pedro Porro de titular por el lateral derecho, Cubarsí en el equipo, Laporte, Cucurella, Rodri, uno de los mejores jugadores que ha tenido el Mundial, Fabián Ruiz, seguramente se meta, o Pedri, ¿no? Como siempre, la mitad de la cancha, Yamal, Dani Olmo, Baena, Oyarzabal, este equipo entonces, que tiene también a Nico Williams después de la lesión como una posibilidad y recuperado. ¿Cuánto se habló hoy de España? ¿Viste lo que dijo Rajoy, el expresidente? Dijo que Francia era un equipazo, pero que no tenía franceses en el equipo, algo así. Y eso disparó absolutamente de todo, a nivel político en España. Sí, sí. Desde el presidente y para abajo, todos hablar de esas declaraciones de Rajoy, que fue las terminó publicando en una columna que tiene en un periódico. Bueno, muy bien. Dicho esto, vamos a pasar a escuchar a uno de los jugadores de España, Baena, que habla de que para él esta es una final anticipada, que... con permiso de Argentina e Inglaterra, para él las dos mejores selecciones van a jugar mañana en la semifinal.
8: Bueno, creo que ha demostrado, puedo decir, junto a nosotros, que somos las dos mejores, siempre sin quitar mérito a Argentina, que la vigente campeón y está en semifinales también. Pero creo que es, para mí, el equipo más fuerte junto a nosotros, que te puede cambiar un partido con los jugadores que tiene de un momento para otro, y yo creo que es una final anticipada. No, bueno, yo creo que tanto ellos como nosotros somos favoritos. Yo creo que es un partido 50-50 que se va a medir por el más mínimo detalle, como los últimos dos partidos que hemos jugado contra ellos, y bueno, creo que tendremos que hacer el partido perfecto si ellos hacen el partido perfecto si quieren ganar, y yo creo que sí.
9: Abrimos el capítulo internacional. El presidente de Estados Unidos, Donald Trump, ha declarado abierto este lunes el Estrecho de Hormuz, anunciando que Washington cobrará una tasa del 20% sobre todas las cargas que transiten en ese paso como guardián de la estratégica vía marítima.
10: En medio de una guerra de comunicados y confusa información, la inestabilidad en Medio Oriente se acrecienta. Donald Trump sostuvo que el Estrecho de Hormuz está abierto y seguirá abierto, con o sin Irán. Solo impide que los barcos de Irán o los clientes de Irán entren o salgan. Todos los demás países tendrán un uso justo y libre del estrecho, ha afirmado el presidente. A renglón seguido, Trump ha anunciado una tasa de comercio por la zona que cobrará a Estados Unidos como el guardián del Estrecho de Hormuz. En esa calidad y por una cuestión de equidad, Estados Unidos será reembolsado a una tasa del 20% sobre toda la carga transportada por todos y cada uno de los costes necesarios para llevar a cabo la tarea de proporcionar seguridad y protección en esa zona tan volátil del mundo, ha afirmado en un mensaje en redes sociales el presidente estadounidense. Uno de los primeros en reaccionar fue el presidente de Brasil, diciendo que una nación tan importante como Estados Unidos, que lleva mucho tiempo luchando contra la piratería, no puede ahora convertirse en pirata. No tiene por qué cobrar. La situación en el Estrecho de Hormuz es responsabilidad de Estados Unidos. Hasta entonces no estaba cerrado.
11: No vote ahora virar pirata. Ou seja, ele não tem que cobrar, porque o Estreito de Hormuz é da responsabilidade deles. Ele não estava fechado.
10: Mientras, las autoridades de Irán han confirmado el cierre de la estratégica vía marítima y en respuesta, un portavoz del ejército de Irán ha asegurado que Teherán no permitirá que Washington interfiera en la gestión del Estrecho de Hormuz. Las Fuerzas Armadas de la República Islámica de Irán responderán con severidad a cualquier interrupción en el paso de buques mercantes y petroleros, han indicado a través de la agencia de noticias IRNA.
12: Y con todo esto, el precio del petróleo sube y baja. La nueva escalada entre Estados Unidos e Irán, también estas declaraciones, tuvo efectos inmediatos en los mercados. Primero abrió con una fuerte suba, un salto grande, aunque se fue moderando parte de este aumento durante la jornada.
13: El precio internacional del petróleo comenzó este lunes con un fuerte repunte, impulsado por la renovada tensión en Medio Oriente. En las primeras operaciones, el barril Brent, referencia para Uruguay y gran parte del comercio internacional, llegó a subir cerca de un 4%, incluso rozando un incremento del 5%, pero con el correr de la jornada, redujo el avance a alrededor de un 2%. El crudo estadounidense West Texas mostró un comportamiento similar, reflejando la volatilidad de los mercados. La reacción se produjo tras una nueva escalada militar entre Estados Unidos e Irán, que volvió a poner en el centro de la escena al Estrecho de Hormuz. Por esa vía marítima circula aproximadamente una quinta parte del petróleo que se comercializa en el mundo, por lo que cualquier amenaza sobre el tránsito de buques suele traducirse rápidamente en una prima de riesgo sobre el precio del crudo. La moderación de las subas respondió, en parte, a que no se confirmó una interrupción efectiva del flujo de petróleo. Analistas sostienen que el mercado sigue incorporando un escenario de incertidumbre, pero sin un corte inmediato del suministro. El Brent continuó negociándose por debajo de los $80 por barril. Las bolsas también reflejaron la cautela de los inversores. En Asia predominaron las caídas, especialmente en los valores tecnológicos, mientras que los futuros de Wall Street comenzaron en baja y luego recortaron pérdidas. En Europa, varios mercados lograron pasar a terreno positivo a medida que el avance del petróleo perdía intensidad.
9: Nos vamos ahora a Venezuela porque a casi 3 semanas del desastre causado por 2 terremotos, los trabajos siguen vinculados a la asistencia a los damnificados, la reconstrucción de las zonas afectadas y la búsqueda de las últimas personas desaparecidas. Escasean materiales y maquinaria para la remoción de escombros.
10: Maquinaria pesada y equipos de rescate prosiguieron este lunes las labores de la remoción de escombros en el estado venezolano de La Guaira, mientras el cementerio La Esperanza recibe los cuerpos de las víctimas, identificadas y aún pendientes de identificación, en medio de las tareas forenses. El cementerio fue ampliado para poder acoger a las víctimas del doble terremoto del 24 de julio en Venezuela. Mientras, los crematorios de Caracas y la morgue de La Guaira funcionan 24 horas desde hace más de 15 días para hacer frente a los más de 4.500 muertos. El presidente del Parlamento, Jorge Rodríguez, indicó que en La Guaira hay 1.280.000 toneladas de escombros. El balance oficial reporta más de 4.500 fallecidos, 16.740 heridos, 17.907 personas sin vivienda, 856 edificios afectados y otros 190 colapsados. Ante la escasez de maquinaria y la falta de apoyo oficial, familiares de las víctimas de los dos terremotos en La Guaira tienen que cargar con el peso económico de los trabajos de remoción de escombros y búsqueda de los cuerpos de sus seres queridos. Sin embargo, otros familiares quieren buscar a los desaparecidos y reclaman que las autoridades a cargo no se los permiten.
14: Queremos hacer público el hecho que no se nos ha permitido, con la maquinaria en mano, la maquinaria humana y la maquinaria técnica, no se nos ha permitido ingresar al edificio Celta Mar en búsqueda de nuestros familiares. Yo estoy buscando a mis dos hijas, ella busca a su hija.
15: Buscando a mi hija.
14: Y a su nieto, ella busca a su hermano. Y así todos estamos en búsqueda de 9 personas, pero no se nos ha permitido el ingreso.
10: Venezuela estima en 25.000 el número de viviendas que se necesitarán para las personas que perdieron sus casas por los terremotos, para lo que el país requerirá recursos como los que están retenidos en el exterior. Así lo informó el presidente del Parlamento, Jorge Rodríguez, reafirmando las palabras de la presidenta encargada, Delcy Rodríguez, la semana pasada.
9: Bueno, tenemos que hacer una nueva pausa. Les recordamos que estamos en comunicación con ustedes a través de WhatsApp 091-353-949.
12: Repasamos las 5 noticias clave, pausa, y los invitamos a seguir en Noticias 5 porque ya se viene la cultura con Sole Legaspi.
9: Ya volvemos.
16: Registros afectados. Desde este martes, los funcionarios registrales llevarán adelante un cronograma de afectaciones de servicio que incluye la no entrega de documentos ni tramitaciones, así como no responder a consultas. Las medidas se irán incrementando hasta dejar de atender al público. Reclaman propuestas a la renovación de los contratos atípicos que vencen el 31 de agosto. Apresurada e inoportuna, la discusión parlamentaria del presupuesto no es la instancia para manifestar desaprobación de la gestión, aseguró el ministro de Economía. Gabriel Odone aseguró que está dispuesto a negociar sin afectar principios básicos del plan de gobierno y subrayó que la decisión de la oposición de no votar es apresurada e inoportuna. Imputadas. Ordenaron prisión preventiva por 120 días para la dueña y la encargada de un residencial irregular de La Unión por reiterados delitos de privación de libertad, abandono de personas incapaces, estafa y omisión de asistencia. La diputada del Partido Colorado, Nivia Reich, pidió retomar un proyecto de ley que propone tipificar como delito el maltrato contra las personas adultas mayores. Primera definición. Francia y España ultiman los detalles de su preparación para la semifinal que disputarán mañana por el Mundial de Fútbol. El partido será a las 16 horas en Dallas con transmisión de Canal 5. El ganador se clasificará para la final que se jugará el próximo domingo. Nuevo bloqueo. El presidente de Estados Unidos, Donald Trump, anunció que su país volverá a bloquear el acceso al Estrecho de Hormuz y que cobrará un peaje del 20% a los barcos que pretendan cruzar. Irán rechaza los dichos de Trump y mantiene que el cruce está cerrado. Luego de los intercambios de bombardeos del fin de semana entre ambas naciones, la tensión volvió a aumentar en las últimas horas.
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0: Les prometíamos a Sole Legaspi la información de la cultura y aquí está.
1: Me prometen y acá estoy cumpliendo. ¿Cómo están,
2: muy
1: Lore,
2: bien,
1: Laurita? ¿Todo bien?
2: Muy bien. ¿Qué tenés para nosotras?
1: Bueno, tengo para hacerles algunas recomendaciones. Recién les decía, estamos de aniversario porque se van a cumplir 130 años de la primera vez que se proyectó cine acá en nuestro país. Entonces va a haber una jornada conmemorativa, con distintos tipos de actividades, ¿no? Por un lado se va a exhibir cine mudo recuperado, que va a estar con música, ¿no? Como eran las películas en ese momento, con música, con piano de la mano de Carmen Pi. Además también habrá visitas guiadas a la hemeroteca con documentos de la época, una exposición de proyectores, cámaras y objetos vinculados a la historia del cine, una función teatral del Centro de Fotografía y una actividad educativa sobre la cámara oscura destinada a niños, niñas y adolescentes. Una conmemoración que celebra el nacimiento del cine en Uruguay, podríamos decirlo de esta manera, y pone valor al patrimonio audiovisual del país. De hecho, la película que se va a exhibir, tenía el nombre por acá escrito, lo perdí, es una película uruguaya, bueno, de hace mucho, mucho tiempo. Ahí están viendo imágenes blanco y negro. Le decimos entonces, para que tomen nota, obviamente es con entrada gratuita, y esto es el sábado 18 de julio a las 11, a las 12 y a las 13 horas, justamente por las diversas actividades que hay. Esto es en la Casa Monteo, que vendría a ser el Museo Romántico. Así que bueno, ahí tienen esa invitación. ¿Y por qué se lo estoy diciendo con cierta anticipación? Bueno, porque hay que entrar en la página de la ACAU y ahí ven los detalles de todo lo que estuve mencionando y se anotan, porque si vienes con entrada gratuita, hay que anotarse para guardarse un cupo. Así que bueno, eso para el sábado. Vamos un poquito más cerca acá en el tiempo para decirles que los miércoles continúan los conciertos de música de cámara en el Sodre. Esto es con entrada, pero bueno, a precios realmente accesibles. Esta oportunidad, porque el ciclo completo reúne a 40 conciertos y más de 100 músicos de Uruguay y del exterior, con propuestas que abarcan distintas formaciones e instrumentos. Lo que estamos viendo, por ejemplo, es un concierto pasado, ¿no? No es el que va a estar, pero simplemente para que vean un poco cómo es los conciertos de música de cámara, que es con menos instrumentos. Son 5, quizás 6 si hay algún invitado. En esta oportunidad, de este miércoles, estará el quinteto Araí junto a la pianista Andrea Cruz, que va a presentar un recorrido por 3 obras fundamentales de repertorio para vientos y piano, escritas por Ludwig Tuille, Albert Roussel y Francis Poulenc. ¿Qué tal? ¿Cómo anda mi pronunciación en francés? Bastante bien, ¿eh? El programa atraviesa 3 universos sonoros, desde el romanticismo tardío de Tui, con riqueza melancólica y profundidad expresiva, pasando por la claridad y el refinamiento neoclasicista francés de Roussel. Así que bueno, ahí tienen. Esto es en Auditorio Baf Ferreira, Sexteto de Vientos y Pianos, el 15 de julio. Y el 15 de julio también les contamos que en Blues Bar hay también Jazz Tour, ¿no? Jazz Club, en realidad, que es este ciclo que se viene haciendo en este boliche de Montevideo, donde solemos escuchar buena música, pero todos los miércoles y con entrada gratuita. Es la oportunidad de ver jazz en vivo. Hay una banda residente que tiene a grandes músicos. Estamos hablando de Gabriel Manzanares en el saxo, Diego Goldstein en el piano, Ignacio Correa en el contrabajo y Mateo Otonello en la batería, quienes reciben cada semana a músicos invitados para compartir una, lo que se llama, jam session abierta, donde la improvisación y el intercambio son los protagonistas. A las 20 horas, este ciclo está organizado por Blues Bar junto a Little Butterfly Records. No se lo pueden perder, porque como les decíamos, además, es con entrada gratuita. Dejamos un poquito entonces de jazz sonando y nos despedimos hasta mañana. Gracias.

0: Bueno, de todo para hacer queda hecha la invitación. Vamos con otros temas. El gobierno designó al científico Carlos Batiani como nuevo rector de la UTEC. El ministro de Educación y Cultura dijo que espera que el nombramiento sea aprobado con rapidez por el Senado.
1: La designación de Carlos Batiani como nuevo rector de la UTEC fue informada en redes sociales por el ministro José Carlos Maía, luego de que el científico aceptara la propuesta. Batiani es doctor en medicina, tiene un doctorado en bioquímica y un postdoctorado en farmacología. Ha trabajado en el diseño y desarrollo de fármacos para el tratamiento de enfermedades cardíacas, inmunes y metabólicas. Publicó más de 50 trabajos científicos en revistas internacionales arbitradas y es poseedor de más de 8 patentes de invención. Desde 2019 es el director ejecutivo del Instituto Pasteur de Montevideo.
2: Buscábamos a alguien con trayectoria académica, particularmente educado al mundo de la innovación, del conocimiento y, bueno, en su caso además con experiencia de gestión. Por lo tanto, creo que vamos a tener una buena propuesta para gestionar una institución que creo que es estratégica para el desarrollo nacional, que es la UTEC. La oportunidad de tener a alguien que ha trabajado tanto y tan bien durante tanto tiempo en esas áreas, ayuda. Y además entiendo que es un nombre con consenso amplio. Yo, por esa razón, incluso hablé con referentes de los partidos tradicionales y con la oposición en general para dar a conocer, antes que se hiciera público por mí mismo, su nombre. Y tuvo una muy buena aceptación, que bueno, cuando mandemos el mensaje del Poder Ejecutivo al Senado, uno aspira que tenga una aprobación rápida o por lo menos que eso sea así.
3: Volvemos con Juliana Perdomo porque estamos dentro de la semana y en el marco del Día de la Prevención del Suicidio.
0: Así es, vamos en vivo entonces con Juli.
4: Sí, exacto, lo decíamos más temprano, la importancia de hablar de la prevención del suicidio en esta semana, cuando el día 17 se conmemora el Día Nacional, y por eso se realizó aquí en el Parlamento esta instancia donde participaron varios legisladores, donde hubo propuestas y también participaron las autoridades de las cámaras empresariales, y es por eso que estamos con el presidente de la Cámara de Comercio, Julio César Lestido, porque se habló de la importancia de hablar de la prevención en estos ámbitos a las empresas. Muchas gracias por estos minutos. Bueno, usted decía lo importante que es escuchar. ¿Cuáles son los principales desafíos?
5: Bueno, en primer lugar, buenas noches y gracias a ustedes por invitarnos a participar del programa. Nosotros hoy venimos a dar nuestro punto de vista, simplemente a comentar nuestra visión en lo que tiene que ver, que era el título de hoy, la cultura del trabajo, como si previene el suicidio o no. Nosotros en realidad no podemos hablar del tema, no somos especialistas, simplemente dimos una visión del trabajo y lo que pasa en el mundo del trabajo. Para nosotros el trabajo es una institución que sí estimula a las personas, genera rutina, genera compromisos, genera sentido de pertenencia, genera futuro, genera proyección. Entonces, nosotros podemos decir, no podemos decir libremente si la cultura de trabajo previene el suicidio. Lo que nosotros decimos es que tal vez ayude a que eso no pase. Entonces, vinimos a dar justamente, como digo, nuestra opinión. El escuchar, es muy importante tener políticas en la materia, consultar con especialistas, con profesionales de la salud. Justamente nosotros, las empresas, durante mucho tiempo nos vimos enfocados a trabajar en políticas de prevención, sobre todo lo que tenía que ver con accidentes físicos. Hoy también tenemos que sumar políticas de prevención en la salud mental. Entonces, lo importante que tenemos que hacer es, en primer lugar, bueno, reconocer que hay que establecer una política; en segundo lugar, pedir ayuda a los especialistas y después trabajar dentro de las empresas.
4: ¿Las empresas tienen esos espacios para brindar contención?
5: Sí, hoy sí, la mayoría de las empresas lo tienen y creemos que es muy importante porque esto genera un buen clima de trabajo, llevar adelante, fomentar con los líderes dentro de las empresas un buen clima, un buen ambiente, el saber escuchar, como decimos nosotros, y sobre todo hacer preguntas, pero sobre todo escuchar. Nosotros convivimos muchas horas del día en una empresa con muchos compañeros de trabajo. Muchas horas. Llegamos a conocernos y llegamos a tener un contacto tan directo que a veces se comentan cosas que nosotros solamente los comentamos en este ambiente, en ese ambiente de trabajo. Entonces lo importante es generar la confianza, es generar estímulos, generar un ambiente de trabajo cordial que permita ese tipo de conocimiento en profundidad y sobre todo estar atento a señales que pueda pasar.
4: Para finalizar, ¿qué tan común son las certificaciones en el ámbito privado como sucede en el público por problemáticas de salud mental?
5: Bueno, para serle franca, no tengo las cifras, no las sé. Lo que sí le puedo decir que el tema de certificaciones es un tema que a nosotros, al sector privado, nos ocupa y nos preocupa mucho. En los últimos años hemos tenido una gran cantidad de certificaciones, era un tema que realmente hay que revisarlo, hay que analizarlo, hay que ver qué es lo que pasa, pero saltamos en pocos años al doble de las certificaciones. Entonces, es un tema que afecta todo, afecta el mundo del trabajo, porque además afecta el ambiente, porque si yo me estoy certificando y usted está trabajando conmigo, compañera de equipo, usted está haciendo su trabajo y el mío, genera tensiones. Entonces es un tema que a nosotros nos preocupa, sobre todo en un momento donde lo que tenemos que buscar es un mayor consenso entre todas las partes para trabajar. Acá tenemos que tener objetivos claros. La mejor manera que el país crezca, o la única manera que el país crezca, es que el trabajo privado se desarrolle, que haya inversión, que permita. La mejor manera de poder salir de la pobreza, de ocuparnos de los jóvenes, es generar trabajo, es que la gente pueda trabajar. Entonces, para ello, lo que tenemos que buscar son incentivos al trabajo, y no ponerle trabas al trabajo, al contrario. El trabajo que se incentiva, que se desarrolla, mejora la sociedad.
4: Muchísimas gracias por este tiempo.
5: A ustedes, muy amables.
4: Bueno, hasta allí la palabra del presidente de la Cámara de Comercio a propósito de la instancia que se desarrolló en esta jornada en el marco de esta Semana de Prevención del Suicidio. Sin duda que vamos a estar participando de distintas actividades que se van a estar generando a lo largo y ancho del país. La importancia de escuchar y hablar de estos temas.
6: Bueno, todavía no, todavía queda una semana, pero arrancó el intermedio y empieza ahí cabeza a cabeza con el Mundial. Arrancó el fútbol y arrancó la quinta fecha, el retorno del fútbol uruguayo, y te lo vamos a contar, dale. A la cancha para ver los partidos y el empate, en este caso entre Racing y Peñarol, el partido en el Estadio Centenario, con algo de frío ayer por la noche, no de las noches más heladas, y los goles, los errores y los goles. Alex Vázquez primero para los cerveceros en el primer tiempo y después van a ver el penal y el tanto de Abel Hernández. Además, Boston y Central 0-0. Cerro le ganó a Liverpool 2-1, todo por la Serie A, donde ya están jugando Cerro Largo y Defensor. Y por la Serie B, ahora van a ver el empate de Nacional, Deportivo y Albion 1-1. Juventud de local que perdió con Torque 3-1. Y además, Wander le ganó a Progreso 2-0. Acá está el gol de Racing, el primero, para el 1-0 jugando en el Estadio Centenario. Va a llegar el penal y la posibilidad. Estaba fijando, claro, el fin de semana que viene hay partido por el tercer y cuarto puesto del Mundial el sábado, que ojo, porque puede ser una Argentina-Francia, tercer y cuarto puesto del Mundial, o un España-Inglaterra, o España-Argentina, o sea, es un partidazo el del tercer y cuarto puesto. Pero estaba viendo que la fecha, la 6 del intermedio, que va a arrancar el viernes, va a tener Albion y Juventud en el Francini por la Serie B. Nacional juega el día viernes, 19:30 en el Parque frente a Wanderers. El sábado, por esa misma serie, van a jugar Progreso Deportivo. Y el 20 va a quedar el partido el lunes entre Torque y Danubio. Por la serie de Peñarol, ahí está el penal que le cobran a Peñarol. Peñarol va a jugar el sábado a las 4 de la tarde en el Campeón del Siglo. Eso sí, el partido del sábado de Peñarol se pisa con el del tercer y cuarto puesto del Mundial. Sábado. Que puede llegar a ser un Francia-Argentina o un España-Argentina. Y después tenemos el domingo Central Cerro Largo, Cerro Racing. Cerro Racing es a la 1, así que podés ir a ver Cerro Racing al Trócoli y de ahí te vas a preparar la picada para la final. Claro que sí, para verla por Canal 5. Y Defensor Liverpool, que van a jugar el lunes en el Francini. Vamos a escuchar, si le parece, acá está el 0-0 de Nacional, los equipos en cancha, los jugadores que han llegado, los que se preparan. Con algunas novedades en cuanto a Nacional, para tirar algo, va y se va del equipo, el lateral deja el club justamente, pero bueno, ahí está la vuelta del fútbol uruguayo. Escuchamos y arrancamos escuchando a Diego Aguirre, el técnico de Peñarol, dale.
7: Bueno, sabor a empate, sabor a un partido duro. La verdad que fue complicado, tuvimos momentos en donde las cosas no salieron. Después el equipo mostró entrega, rebeldía, intentó jugar, lo pudimos ganar al final, pero bueno, creo que dentro de lo malo del resultado hubieron cosas a rescatar.
8: Dentro de lo que rescatás hoy, ¿es cómo entró Jaime en el partido?
7: Por ejemplo, recién está llegado, con una semana con nosotros, y bueno, son todas cosas que vamos a ir mejorando, se va a ir adaptando. Es una, creo que mostró un lindo potencial y ojalá pueda seguir creciendo.
8: ¿Por qué él cuando se lesiona Trindade?
7: Bueno, íbamos perdiendo y teníamos que hacer un cambio ofensivo y pensamos que podíamos, necesitábamos más profundidad por la banda izquierda, que no lo estábamos logrando, y creo que entró de buena forma.
6: Bueno, Sucuriri y algo más en Nacional, con esto de las incorporaciones y de los que llegaron al equipo de Baba y se terminaron luciendo, jugando de visitante, aunque fue con empate la historia para Danubio y Nacional.
9: Bueno, faltó el gol para poder llevarnos la victoria. Creo que fue un partido muy disputado donde bueno, generamos muchas chances, un gran rival, minimizamos las de ellos también, entonces creo que faltó el gol, ¿no?
6: Dos tiempos muy diferentes, ¿no? En el primero casi no hubo posibilidad, en el segundo generaron y mucho, cambiaste los extremos, cambiaste algo en la mitad de la cancha. ¿Qué fue lo que buscaste ahí?
9: No, tratamos de buscar un poco, cambiar un poco la característica de los jugadores para poder jugar esos duelos, tener más fútbol por dentro con Rodrigo, pero bueno, sí se generaron situaciones en diferentes fases de juego, pero bueno, lamentablemente no pudimos concretar, así que bueno, seguir trabajando para poder ganar los partidos, que es lo que nos falta, ¿no?
6: ¿Qué te dejaron las altas que tuviste hoy en cancha?
9: No, creo que tuvieron un gran partido todos, así que bueno, seguir trabajando, aumentar el conocimiento entre ellos para mejorar el equipo.
0: El Instituto Nacional de Colonización abrió un llamado a aspirantes para los 6 tambos que se van a instalar en la estancia María Dolores, en el departamento de Florida. Compartimos el informe del Agro de Flavio Les.
10: El Instituto Nacional de Colonización abre inscripciones para la producción lechera familiar en el Polo de Desarrollo Lechero de Florida. Se trata de 6 fracciones en el departamento con vivienda y sala de ordeñe.
11: Es hoy un momento muy importante, estamos muy contentos, se hace el llamado a los primeros 6 tambos, estamos terminando la cosecha del maíz, están terminando las gremiales, siempre digo, me involucro tanto en el proyecto que la verdad que me siento parte de lo que están haciendo, porque digo, es mucha gente que viene trabajando hace mucho en esto, y bueno, se han llegado a 122 productores, se le ha entregado grano. O sea, eso nos da, de las 6.000 toneladas que se van a terminar de cosechar en estos días, nos da un volumen casi de una bolsa de 60 metros por productor, que es muy importante. Cualquier productor pequeño que le digan que va a tener una bolsa de maíz a un costo inferior al costo del mercado, con lo caro que estuvo este año el maíz, que está todavía el maíz, y con la crisis que tuvimos en el sur, la crisis climática que tuvimos, que hizo que las producciones tanto de maíz como de maíz para planta fueran tan embromadas este año, digo, es tener 6.000 toneladas en la cuenca ha sido un golazo.
10: Estos llamados representan el inicio concreto de la distribución de tierras en un predio estratégico de alta productividad, orientado al fortalecimiento de la producción familiar y a la consolidación de la cuenca lechera central del país. Así lo destacó su presidente.
11: Hoy hacemos el lanzamiento de estos 6 emprendimientos lecheros que, por suerte, en el otoño siguiente ya van a estar mandando leche. Tenemos muy avanzado el convenio con MEVIR para la construcción de las viviendas, con la UTE, esperando que determinemos dónde van las bajadas, también para la instalación de la energía. Conversaremos en estos días de vuelta con la Intendencia de Florida, que tenemos un convenio ya firmado que nos da tranquilidad de poder realizar las obras y vamos a decir, los aportes que tenga que hacer el instituto, poderlos canalizar lo más ágil posible, que ha sido todo tan dinámico, tan alocado, pero la verdad que está saliendo bárbaro.
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13: El dólar cotizó 39,05 a la compra, 41,45 a la venta. Dólar y Brow, 39,55 a la compra, 40,95 a la venta. Dólar interbancario billete, 40,232. Peso argentino, 0,02 a la compra, 0,20 a la venta. Real, 6,90 a la compra, 8,60 a la venta. Euro billete, 43,57 a la compra, 48,36 a la venta. Unidad indexada, 6,6150.
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0: Bueno, vamos con el pronóstico del tiempo y tengo una noticia buena y una mala para darles. Empiezo por la mala, es que va a estar nublado y que se viene la lluvia. Depende para quién, porque bueno, el campo necesita lluvia. La buena es que las temperaturas máximas van a ser más agradables que días pasados. Vemos cómo va a estar mañana, según el pronóstico de Inumet. Las mínimas entre 4 y 6 grados, las máximas entre 14 y 18. En el sur y en el este del país estará más cubierto, nublado, en tanto que estará algo nuboso en el este y en el oeste del país, lo que permitirá que algún ratito podamos disfrutar del sol. Vamos a ver cómo se va a presentar el próximo miércoles. Miércoles va a estar muy similar, pero aumentan las temperaturas máximas. Las mínimas van a estar entre 6 y 8 grados. Las máximas, vean ustedes, entre 18 y 21 grados en los diferentes puntos del país, pero va a ir aumentando la nubosidad. Se podrán dar posibles heladas en la noche, según indica Inumet, en tanto que solo en el norte va a estar algo nuboso, donde podrá haber algo de presencia de sol entonces. Ya para el jueves, bueno, hay alta probabilidad de precipitaciones para todo el territorio nacional, indica Inumet. Las temperaturas suben entre 11 y 14 las mínimas, bien raro para esta época del año, las máximas entre 18 y 22 grados. Así estará entonces el tiempo en los próximos días, según el pronóstico de Inumet. Momento de hacer una nueva pausa, pero actualizamos la información con las 5 noticias clave.
1: Registros afectados. Desde este martes, los funcionarios registrales llevarán adelante un cronograma de afectaciones de servicio que incluye la no entrega de documentos ni tramitaciones, así como no responder a consultas. Las medidas se irán incrementando hasta dejar de atender al público. Reclaman propuestas a la renovación de los contratos atípicos que vencen el 31 de agosto. Apresurada e inoportuna. La discusión parlamentaria del presupuesto no es la instancia para manifestar desaprobación de la gestión, aseguró el ministro de Economía. Gabriel Odone aseguró que está dispuesto a negociar sin afectar principios básicos del plan de gobierno y subrayó que la decisión de la oposición de no votar es apresurada e inoportuna. Imputadas. Ordenaron prisión preventiva por 120 días para la dueña y la encargada de un residencial irregular de La Unión por reiterados delitos de privación de libertad, abandono de personas incapaces, estafa y omisión de asistencia. La diputada del Partido Colorado, Nivia Reich, pidió retomar un proyecto de ley que propone tipificar como delito el maltrato contra las personas adultas mayores. Amenazas. Un hombre de 30 años fue detenido por amenazar de muerte al ministro del Interior, Carlos Negro. Las amenazas habían sido realizadas mediante llamadas al servicio 911. El hombre reconoció ser el autor y argumentó haberlas realizado bajo los efectos de estupefacientes. Primera definición. Francia y España ultiman los detalles de su preparación para la semifinal que disputarán mañana por el Mundial de Fútbol. El partido será a las 16 horas en Dallas con transmisión de Canal 5. El ganador se clasificará para la final que se jugará el próximo domingo.
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